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0: Son las 8 de la noche. 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

0: ¿Qué tal? ¿Qué tal, festival? ¿Cómo están, amigas? ¿Cómo están, amigos? Bienvenidos a una nueva semana de Rock and Ruedas. Espero que, como siempre, se encuentren todas y todos muy bien. La gente de los lunes espera nuestros comentarios de un evento magno como el vivido este fin de semana en la Fórmula 1, donde Hamilton sale por fin ganador en un Ferrari.
1: Bienvenido, bienvenida. Mucha razón tiene Gualo. Yo creo que lo que ocurrió con el británico en Mondeló, que marcó varios datos estadísticos, después podemos repasarlo, se han comentado en diferentes lugares, en la misma transmisión lo fueron enumerando cuando ya faltaban más o menos 8 vueltas y los segundos de Hamilton parecían ser más largos que los segundos del resto. Entremos a la pista, Gualo.
0: Entremos a la pista como Hamilton.
1: Yo sugeriría tocar un breve pincelazo, Guaso, de la pole. Guaso, a ver. De la pole, porque bueno, Russell hizo una buena pega ahí.
0: Sí.
1: Y creo que también hizo una buena largada. Pero más adelante.
0: Antonelli fue mejor en la largada.
1: Sí.
0: Sí.
1: Sí, fue mejor. Fue firme.
0: Sí.
1: Creo que estaban parejos hasta promediando la carrera, independiente que Antonelli tomó una posición. Hamilton estuvo soberbio también en la largada.
0: Muy bien.
1: Hablemos desde ahí, hablemos desde la pole de Russell y hablemos desde la largada para ordenar un poco. El primer stint de la carrera, ¿qué te pareció?
0: Me pareció bueno. En general la carrera, yo creo que estuvo sabrosa. Porque tuvo de todo. Sí, es sí, que sí. Eso, cuando te comí una cazuela bien rellenita con cosas, lo pasáis bien. Y esta carrera tenía para mirar muchas cosas, muchos detalles, adelantamientos por aquí, por allá. Me gustó, por ejemplo, lo que hizo Audi. Me gustó claramente lo que pasó con Hadjar. Hadjar anduvo súper bien en comparación con Verstappen. Yo creo que partió de más atrás, pero hizo más adelantamientos y tuvo una actitud mucho más agresiva que el propio Verstappen.
1: Ya, hago el primer paréntesis.
0: Dígame.
1: Desde mi visión es más fácil pasar auto en esa zona donde Hadjar adelantó que hacerlo con Hamilton sexto y teniendo por delante a todos los pilotos rápidos. Eso es más difícil, pues, Gualo, creo yo. Si uno mira el resultado final de la carrera, Verstappen toma un cuarto lugar, beneficiado, por cierto, de dos abandonos, de dos pilotos que en teoría están por delante del todo el año, uno concretado como Antonelli y otro como Leclerc. Pero lo de Hadjar pasando pilotos que para ese auto y para ese nivel de piloto me parece que es mucho más lógico. Si también Verstappen parte un décimo, también logra pasar 5 pilotos en pista.
0: Sí, pero el punto es, Carlos, y tú lo debes saber, cada adelantamiento reviste un riesgo.
1: Por supuesto.
0: Claro.
1: Por supuesto.
0: Él tomó esos riesgos, los resolvió bien,
1: en esa zona.
0: El auto le rindió,
1: sí.
0: Pero bueno, en la zona que sea, no importa, cada vez que tú adelantas tomas un riesgo.
1: Claro, pero no es lo mismo pasar al noveno o pasar del duodécimo al undécimo. Imagínate qué pasó con los Alpine, o Alpine, siempre está la disyuntiva ahí.
0: Sí, sí, sí.
1: Que entran los dos en los puntos y terminan con un octavo y noveno, y ahí se mantienen.
0: Sí, pero con la Pinto chao.
1: Bueno, pero es otra cosa, pues otra cosa, ahí se mantiene igual.
0: No, maldito.
1: ¿Ayer viste que hay harto para comentar?
0: Sí, pasa, claro, muchas cosas en todo lado. Se portaron súper mal con Colapinto.
1: Pero no es lo mismo estar ahí en esa zona que estar más adelante. Adelante es más complejo pasar, atrás se toman riesgos, cierto, pero el ritmo es distinto, igual hay menos en juego. Los grandes están adelante.
0: Yo creo que por la misma razón, Carlos, es más difícil adelantar autos lentos que, sobre todo en situaciones...
1: ¿Autos rápido?
0: De autos. Es que cuando tú adelantas un auto rápido, están los dos jugándose, tú puedes ir más claro. Cuando tú adelantas un auto lento, ese auto lento puede reaccionar de cualquier manera, no necesariamente bien.
1: Bueno.
0: No necesariamente bien.
1: Yo creo que, haciendo analogías con otras situaciones en el área o adelante, ya que estamos en modo mundial, es donde es más complejo hacer todo. Y si no, pues, Gualo, pensemos en ese extremo motor al que llevó Antonelli y el Mercedes-Benz presionando a Russell.
0: Ah,
1: te propongo ir
0: a brujería a la Kardashian.
1: ¿Por qué dicen eso?
0: Porque
1: a ver, Marcelo, aclárame, ¿qué pasó con la Kardashian? Que todos transmiten, no soy amigo de las redes sociales y de la chimuchina farandulera. ¿Qué pasó con Kardashian?
0: Hubo un cabro chico que se las dio de brujo y le echó la culpa a la Kardashian.
1: ¿Por qué?
2: Sí, bueno, yo creo que principalmente fue obviamente de Hamilton todo lo que sucedió este fin de semana,
0: sí.
2: Pero
0: puro mérito.
2: Sí, lo que dice Gualo tiene relación con que en el Gran Premio de Mónaco, Kardashian, que es la nueva novia de Lewis Hamilton. No sé por qué motivo, no sé.
1: ¿Cuál de las Kardashian?
2: Kim Kardashian.
1: Ok, la principal, la mayor, ¿ya?
0: Es mayor que Hamilton, yo no tenía idea que era mayor.
2: Sí, a veces se busca experiencia.
1: Sí, pues, ¡éjale!
0: No, experiencia y Lucas, porque incluso tiene más plata que Hamilton.
1: Ya, ¿y qué pasó ahí?
2: Bueno, ella, me imagino que desconectada de todos los protocolos, cuando iba hacia el podio en Mónaco, sacó la toalla de Kimi Antonelli, que era para Kimi, ella la sacó y se empezó a secar ella y todo. Y claro, se hicieron muchos memes y cosas al respecto. Y lo que decían era que esto lo que hizo fue hacerle casi, como se diría,
1: una brujería, un mal de ojo.
2: Sí, y además que resulta que por estas cosas del azar y las coincidencias, claro, justo un youtuber.
1: Eso lo vi.
2: Un día antes dijo, no, mira, por lo
1: pero
2: de YouTube las Kardashian.
1: Por lo de las Kardashian rompe el motor, Antonelli.
0: Pero es que el youtuber entrevistó a un chico, a otro chico, que fue el que
1: español que dijo que se rompe el auto de Antonelli y gana Hamilton.
2: Exacto, sí.
0: La chuntó.
1: Pero
2: no,
1: y a partir de este chico se supone que obtuvo esa visión, producto de este mal de ojos que hizo la Kardashian.
2: Lo lazan todo a un origen armenio de la familia de Kim Kardashian, pero yo creo que son puras
1: locas. Se volvieron todos locos.
0: Sí, dejemos de hablar del pequeño y de la Kardashian.
1: Vámonos a la música y seguimos hablando de F1. Vamos con Janis Joplin, Down on Me en vivo. Down on

0: ustedes pueden opinar de la F1 este fin de semana en Mondeló, ¿o no?
1: ¿Dónde? 971-40680.
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0: Estamos analizando el Gran Premio de Barcelona que ganó con merecimiento. Ya llegaremos a él. A Lewis Hamilton estamos como los portales que uno parte leyendo y al final está la noticia para que te tengan ahí mayor lectoría. Pero bueno, ya llegamos a la parte media de la carrera. Bien los dos Alpine. Bueno, lo que ocurrió con Colapinto lo podemos dejar para otro momento porque hay harto valor.
1: Pero dilo brevemente, pues ya lo tiraste ya.
0: Dale.
1: Yo no acuerdo el detalle. Nada, le quitaron los puntos, le sumaron un punto más en el carnet de piloto.
0: Del piloto, la superlicencia.
1: La verdad es que una injusticia, porque incluso lo que ocurrió en Mónaco y que también le cargaron, ¿no es cierto?, le cargaron puntos, también terminó siendo injusto. De hecho, le devolvieron la posición a Gasly en Mónaco.
0: Ya podríamos empezar. Bueno, eso fue lo malo para el sudamericano, porque por otro lado, Gualo Bortoleto, ¿viste el...?
1: ¿El qué?
0: El récord que rompió.
1: ¿Cuál?
0: La velocidad más... casi 361.
1: Sí, pero no más rápido que una moto.
0: Oye, pero en una pista, estamos hablando de la Fórmula 1, Gualo.
1: Por eso, no más rápido que una moto.
0: Por eso, pero el récord corresponde al auto, ¿no? Sí. No en el general del motorsport. No,
1: las motos son más rápidas que los autos.
0: Sí, pues.
1: Sí.
0: No,
1: te estoy diciendo que este récord de 360 no es más alto que el récord en pista de una moto. Las motos van más rápido que los autos. Era un detalle nomás.
0: Ah, pero yo pensé que se había hecho el paralelo en la carrera. No.
1: Ok,
0: bueno.
1: Yo lo estoy haciendo.
0: Ah, perfecto. Es que hay que interpretarte a tipo, bueno.
1: Pero por supuesto. Interpretenme, por favor.
0: La sanción para Colapinto es que lo hace perder un octavo lugar que para él... Y bueno, para Alpine también era muy bueno tener los dos autos consecutivamente. Claro. Y además penalizado con estos 10 segundos, pierde dos plazas. Y nada, pues se da las pailas este tren de buenos resultados que el argentino está teniendo. Yo quiero volver adelante. El tema de la dirección con Leclerc, que sigue enrodada hacia abajo. Y el tema también de la batería en el auto de Antonelli, que... El otro día me acuerdo cuando hablábamos aquí, tú decías manos negras, no cuesta nada, que el auto race, la hora de uno se favorece a otro. Le pasó lo mismo al auto a Antonelli.
1: Sí.
0: Yo dije el otro día, dudo.
1: No, pero
0: es que uno sea divino. Espérate, déjame.
1: A ver.
0: Dudo, Walo, que un equipo hoy, no lo sé en el pasado, pero hoy, con todo lo que hay de información, lo que uno puede recabar, las cámaras aquí, cámaras allá, etcétera, intente echar atrás uno de sus autos con todo lo que tienen en juego.
1: O sea, yo estoy contigo. Yo no creo. Después de lo visto hace unos años atrás en Red Bull contra Checo Pérez, no creo que las marcas estén haciendo eso. Yo de verdad no lo creo. Yo creo que están compitiendo limpiamente Russell con Kimi, están compitiendo limpiamente Leclerc con Hamilton, los compañeros en Williams, los compañeros en Haas, los compañeros en Audi, están, y se ve que están compitiendo de igual a igual. Se ve, sí. Uno lo puede comprobar.
0: Sí,
1: no es lo que ocurría hace unos años atrás contra Checo, o sea...
0: A falta de cuatro giros, sí. Y justo...
1: De hecho, ni en Red Bull, pues, Carlos. Mira a Hadjar cómo anduvo.
0: Por eso, a falta de cuatro giros, cuando ya había pasado después de tres intentos, uno casi con toque, sobre Russell, lo pasa y dos curvas más adelante se detiene este auto, problemas de batería. Sí, están corriendo igual y este chico se está expresando, creo que... No podría decir si es que no hubiese sido tan... punzante el intento por pasar a Russell, no hubiese terminado afuera de la carrera.
1: No tiene nada que ver.
0: ¿Cierto?
1: No tiene nada que ver.
0: Habría quizás la batería lo dejaba botado en la última vuelta.
1: Exactamente.
0: Y ya llegamos a la parte de adelante para dejar un especial a Hamilton.
1: Ah, a Hamilton. Pero hagámoslo después de la música. Exacto. ¿No es cierto? Vamos con Alone Again, Skoda. Dokken, Rock en Ruedas.

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0: 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Yes. Ah, ok. 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
0: Ya. Oye. ¿Cuánto sale?
1: No, están aquí en Rock and Ruedas, pues hombre. Oye, bueno, y ahora me reservo este último segmento del programa antes del corte para hablar de Hamilton, como adelantó Marcelo, y estas estadísticas se tocaron. Hace 30 años en esa pista ganaba el primer título con Ferrari y Schumacher una vez llegado al equipo italiano. Este es el primer triunfo también de Hamilton para el equipo
0: ambos
1: de Maranello.
0: Ambos con 7 campeonatos, recordemos.
1: Ambos, claro,
0: que es el
1: campeones mundiales. Ambos sí. Debutaron como triunfadores en Ferrari en esta pista, un día con lluvia en el caso de Schumacher, mostraron muchas veces el compacto de esa carrera, y un día soleado con pista que tenía más de 50 grados en el caso de Hamilton. Walo, tu opinión, tu análisis del rendimiento de Hamilton para tomar esa copa en Mondeo.
0: Bueno, yo ya prácticamente estaba adelantando y esperando, en realidad, porque estaba esperando el día en que iba a ganar Hamilton nuevamente. Tenía muy claro y estaba muy confiado que este era el año, de todas maneras, dado el desempeño que estaba teniendo y cómo estaba superando a Leclerc. Y cómo se estaba entendiendo con el Ferrari. Hay detalles que uno que lleva viendo tantos años, no quiero decir que sea viejo, pero tantos años viendo Fórmula 1, MotoGP, o sea, uno como que va puliendo el ojo. Y la verdad es que yo lo estaba encontrando muy, muy pulido en su manejo. Y bueno, tenemos una nota.
1: Tenemos el audio de
0: la mañana, le pedí un audio.
1: Escuchémoslo.
0: Marcelo, a ver.
2: Where do I start? I couldn't have done this without this amazing team, you know, the support I've had from them for the last year, even more so coming into this year after such a difficult year. You know, my fans really saved me, you know, through such a difficult moment of last year. So, but every day having this dream of, since I was a kid, you know, literally, they were just mentioned that in 1996, Michael won here for Ferrari, and I remember watching the red car and always wondering what it would be like to be winning in that car, you know, what it would be like to standing on that podium and be the one that's kind of given the team the moment to sing the national anthem, and there's nothing like it, you know, it's absolutely incredible.
0: Extraordinario, ¿qué te puedo decir? Dijo que se sintió uno con el auto.
1: Él estaba viendo en televisión ese momento, el 96, y dijo que también después de un último año muy difícil, está muy agradecido a la gente, de incluso de los fans que lo han sostenido.
0: Sí.
1: Y varias cositas más que en el fondo lo hacen.
0: Y una de las cosas importantes, Carlos, es que le permitieron en otra entrevista, él dijo que está muy agradecido de que Ferrari le haya permitido involucrarse en el desarrollo del auto.
1: Totalmente, yo creo que fue una muy buena decisión. Hay que abrirle la puerta a alguien que viene a sumar mucha experiencia como él. Voy a poner un punto aparte respecto de todo esto fabuloso que se ha hablado de Hamilton, de él mismo con el equipo y del equipo con él. No siempre, así como dijo la transmisión oficial, Hamilton ha estado tan optimista y crédulo de lo que podía hacer Ferrari con el auto y con él como piloto.
0: Sí.
1: yo no voy a olvidar cuando Hamilton salió, no me acuerdo la carrera porque tendríamos que revisar muchas para atrás, cuando sale la zona mixta y dice, no sé qué estoy haciendo aquí.
0: Ah, yo, claro, deberían echarme.
1: Dice. Y deberían echarme, yo no sé qué vine a hacer aquí, qué estoy haciendo aquí. Entonces, hoy, bien, me alegra un montón, le tengo, tú lo sabes, desde hace muchos años, le tengo un respeto gigante
0: también
1: a la carrera de Hamilton. A la calidad, porque muchas veces se dijo que era más auto que Hamilton. Hamilton corrió en un momento donde no siempre ganaba el auto, pero bueno, no voy a olvidar que en un minuto él cuestionó su decisión de ir al equipo.
0: Sí, totalmente.
1: ¿Marcelo?
3: Sí, lo que tú apuntas fue en el Gran Premio de Bélgica del año pasado. Cuando él se refirió al mismo como useless, como que no servía para lo que estaba haciendo. Un dato también respecto a lo que decía antes, en la comparación con Michael Schumacher, hasta ahora habían ganado ambos 6 veces en este circuito. Ahora lo vuelve a superar en otra estadística más con 7 veces, habiendo ganado este Gran Premio de Barcelona.
0: Oye, y hay una diferencia enorme también, po. Hamilton llega con todos los campeonatos ganados a ganar con Ferrari. Schumacher llega con dos, creo ya, ¿no es cierto? Que los obtuvo antes de llegar a Ferrari.
1: Ah, bueno, buen punto. Y una cosa también valiosa, Hamilton lo hace siendo mayor, este triunfo.
0: Y una cosa súper importante es que ambos hicieron o se involucraron en el desarrollo del auto de la misma manera, y en ambos casos había un francés dirigiendo Ferrari.
1: Ah,
0: pero es que yo soy muy...
1: Lo dijeron, ¿sí?
0: No, lo dije yo. Jean Todt
1: ahora va a ser. Estuvo, sí, y Frederic Vasseur.
0: Me faltó el ingeniero inglés.
1: Mira,
0: no
1: yo
0: sé
1: creo
0: si está.
1: Una cosita más. Dentro de toda esta estadística, no es tan sencillo llegar a un equipo como Ferrari con la edad en la que lo hace Hamilton. Schumacher lo hace siendo la estrella del momento. Claro, es como que joven. Ferrari hubiese tomado a Antonelli o a Verstappen. Sí. Hamilton no. Y con esta edad sumar un gran premio. Son pocos los que ganan con esta edad. Así
0: estoy,
1: que
0: estoy totalmente
1: de
0: acuerdo.
1: De hecho, no recuerdo otro piloto que haya ganado con 41 años.
3: No, es que solo, ahora Alonso, solo podría ser Fernando Alonso.
1: Por eso, pero hace un montón de rato que no ganó una carrera.
0: No lo ha logrado.
1: Entonces, esa estadística, no sé si se dio, que es la de longevidad como ganador de un Gran Premio Fórmula 1. Sí,
3: parece que es el más longevo en la historia de no haber ganado un
1: Gran Premio. ¿Viste ese dato?
0: En la historia no. Fangio llegó a correr a Europa como con 40 y algo años.
1: Llegó mayor, sí.
0: Sí, se eran todos viejos.
1: Pero en la era moderna,
0: ¿verdad?
1: Tremendo nomás lo que hizo Hamilton. Yo creo que incluso le damos un poco, nos vamos al corte y le podemos dar un poquito más. Pero relevante además ese podio, porque no dijimos nada de McLaren. Lando Norris parece que hubiese sido campeón del mundo de nuevo con ese tercer lugar.
0: Sí, se pasó.
1: ¿Cierto? Estaba radiante. Sí. ¿Cómo se conforma con eso?
0: Ya vamos con Europe. Yes. Superstitious. Rock and Ruedas en futuro. Ya volvemos, ¿eh?

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3: 10 grados.
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19: ¿Qué dice ahí el amigo?
18: Rock en Ruedas. Mira, no, es que hay un amigo, pero no veo el nombre.
19: Sí, pero
18: hola Capos, ¿qué hola, tal? Dice, con lo de ayer, Lewis Hamilton, 44, se gradúa como el más grande de la historia de la Fórmula 1. Para mí, hace mucho rato. Oye, es un ganador con todos los equipos que corrió, absolutamente cierto. Hay superestrellas que han ganado un montón de carreras, pero con el mismo equipo. Así no tiene mucha gracia. ¿Quién se referirá a este cabrón? Oye, y desde el año 1968, que no había podido... Podio inglés en F1. Ah, sí, pues. Los tres.
19: Sí, pues el amigo Choclo nos recuerda ese dato. Gracias, compadre.
18: ¿Choclo se llama?
19: Sí, o sea, sí firma Choclo.
18: Ya, pero es que aquí no
19: se llama Choclo. En el canadiense no creo que digas Choclo, pues, gualo.
18: Aquí dice Pochoclo. Ah.
19: No. Dice Mazorca en el canadiense. Sí, pues, podio británico en suelo catalán. Yeah. Extraordinario. Por eso también había un poco de armonía entre ellos ahí, sí. Y tenía los pies arriba de la mesa centro Russell y nadie le dijo nada. No es muy británico eso, ¿no? No me lo imagino tomando el té con las patas arriba de la mesa.
18: ¿Te fijaste, la casa, ¿no?, de la abuela, más encima.
19: Y con Hamilton con esa mallita que se pone en el pelo. ¿Lo vieron en el...
18: Sí, se le cayó, ¿no? Es que anda
19: el driver lunch.
18: Se le suelta el pelo ahora cada rato.
19: Cuando se saca el casco...
18: Sí,
19: se
18: y
19: saca...
18: la Kardashian, yo creo que lo de chasconear. Yo creo que por eso le dejó el pelo sin trenza, para puro chasconear.
19: ¿Te gusta la Kardashian, güelo?
18: No, está ahí loco. Esos excesos a mí, compadre, me dan
19: bueno,
18: un poquito
19: aquí,
18: que se me aprieta la garganta.
19: Aquí hay algo relevante, es este podio inglés. A mí me llamó la atención Hamilton, que se insertó pelo, no sé qué se habrá hecho para tener pelo.
18: Sí, hace mucho rato.
19: Claro, y tiene todo el ramal de pelo hacia abajo, atrás, se le cae la malla cuando se saca el casco, que está emocionadísimo. ¿Se acuerdan cuando se inclina un poco ahí para vivir un poco... Sobre todo la bajada.
18: Va a saludar a los mecánicos.
19: Sí, pero después se pone en una orilla y va. Tiene esa bajada de adrenalina que uno siente cuando ha hecho algo muy grande,
18: ah, claro,
19: para uno,
18: sí,
19: ¿cierto?
18: Sí, sí, antes de pesarse.
19: Claro, y ahí como que tiene que volver a poner los pies en la tierra.
18: No, y justo lo llamé, si por eso que saca el show para responderme.
19: Y se saca el casco, después tiene todo el pelo, se pone la mallita ahí. Hay algo, y vuelvo a poner el contrapunto, en mi opinión muy personal, ya, desde mi humilde vereda nomás. Está lleno de cosas Hamilton. A mí me encanta como deportista, me encanta como piloto. He resaltado toda la vida su trayectoria, incluso su habilidad conductiva cuando decían que tenía mucho auto respecto a los demás en Mercedes-Benz.
18: Sobre todo, un capo.
19: En McLaren él demostraba que tenía mano. Es un capo.
18: Pero un capo desde los go-karts, pues viejo.
19: Y un tipo que vive el motorsport, pero con mucha pasión y mucho compromiso. Y le gusta más el detalle, por algo ha trabajado con los de Maranello y lo quieren ya. Pero está lleno de cositas.
18: Hay pocos pilotos a su altura.
19: Eso que hace con tanto anillito y esas cositas. Dice, ahora la Kardashian a mí me desentonan. ¿O estoy hilando muy fino?
18: No. O sea, mira, no, respecto a la pareja, a mí no me gusta ese tipo de mujer. No voy a hablar de los dólares que tiene, pero tiene muchos. Pero ese tipo de mujer no me gusta. Además, llena de cirugía, olvide, llena de... otro exceso.
19: Yo no voy a hablar del cuerpo de ella, gualo. Yo estoy hablando de lo que representa la elección de Hamilton sobre sus gustos hoy.
18: No me gusta su gusto, me gusta que haga moda, pero no tiene buen gusto para hacer moda. Pero me gusta que haga moda.
19: A ver, ¿usted, Marcelo?
20: No, yo decía que, al menos como yo lo veo, todo esto tiene un trasfondo político, igual de Lewis Hamilton siempre defendiendo los derechos afroamericanos, la vestimenta también.
19: Las diferencias, ¿cierto? La diversidad.
20: Las culturas. Eso es lo que él, al menos él siempre ha defendido, sí, cuando lo han criticado por eso, que él de esa forma intenta replicar la cultura de los diferentes
19: países. Que vaya con ese discurso bien lejos, porque si tú te gastáis 50.000 euros en vestirte y tenéis relojes de 40.000 euros,
20: se cae
19: todo discurso de integración y diversidad.
18: Estoy totalmente de acuerdo. Ahora, él se ha ganado
19: en
20: la gala Met.
19: O sea, la gala del Met tiene cero fin benéfico, cero. Es como el Distinguished Gentleman Right. que lo hemos dicho tantas veces en este estudio, se gastan un montón de plata, compadre, para andar en moto y no la donan.
20: Es contradictorio.
19: No tiene sentido. Por eso, esa cosita de Hamilton, así que a mí me gusta hasta cuando se saca el casco.
18: No, pero el gallo tiene obras de beneficencia. Lo que pasa es que no las difunden, pues, Carlos. La fundación de Senna se conoció cuando él se murió.
19: Vamos a la música. No, pero Senna era un tipo totalmente distinto.
18: No.
19: Pink Floyd, Ataque 77.
18: Acuérdate que Hamilton quiere ser Senna.
19: No, de acuerdo, pero eso no tiene nada que ver con el perfil que tenía uno y otro. Sino, mira el puntapié inicial que le dio el propio Senna a... Ya voy con eso. Escuchemos Ataque 77 y después te cuento la historia. Sí.

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0: Bueno, seguimos entonces. Mira, escribe Carlos Jimeno, ¿no? Dice, hola amigos, ¿podrían profundizar un poco sobre los aditivos Ceratec y Engine Flash, por favor, sus ventajas y desempeños? Muy cortito, bueno, muy cortito, porque está opinando también de F1.
1: Sí, pero es que son... A ver, primero depende de lo que tú quieres y depende de lo que tú tienes. Si tienes un motor con mucho kilometraje, amigo mío, ten cuidado de repente con el tipo de aditivos que le vas a poner, porque hay aditivos que... teniendo desgaste el motor, podrían exacerbar un poco el síntoma de consumo de aceite, ¿ya? Así es que tienes que tener cuidado, no le podís poner a un auto que está eventualmente quemando aceite cualquier cosa. Hay productos, por ejemplo, para ablandar los retenes. Y cuando tú agregas este producto, en muchos casos deja, por ejemplo, de quemar aceite en el arranque o disminuir la cantidad de aceite que se quema en el arranque ablandando los retenes de válvulas.
0: Bien, Carlos, para ti, y gracias por tu comentario, que dicen, comparto con Wallo, Verstappen no le gusta llegar atrás, está acostumbrado a estar cerquita.
1: ¿Viste?
0: Twisted Sister, when I gonna take it, en futuro.

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2: 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Estuvo hace poquitito aquí Felipe,
1: sí,
2: con la celebración
1: de cumpleaños.
2: No estuvo de cumpleaños él,
1: revista, sino,
2: la revista, el proyecto.
1: La tienda.
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1: Que nos invita a almorzar, voy. Ah.
2: Bolsero. Oye, bueno, vámonos entonces cerrando este Rock and Rueda. Le alcanzamos a responder cortito a Rodrigo,
1: ¿ya?,
2: que manda buenos saludos. Gualo, buenos saludos. A Marcelo hice un aporte.
1: Sí,
2: Carlos, no, a ver si alcanzamos a salir al aire con mi pregunta slash comentario, dice Rodrigo. Yo quiero decir que si en estos próximos dos meses y quizás para la última parte del campeonato McLaren muestra mejorías,
1: sí,
2: sería un final infartante.
1: Sí, yo quiero que los tres se pongan a nivel, Mercedes, Ferrari y McLaren, y me encantaría que Red Bull se sume. Pero...
2: Ah, los cuatro, sí, claro.
1: Sí. Bueno, me gustaría que todos estuvieran arriba, pero principalmente McLaren, Ferrari, Mercedes.
2: Bien, me sumo, Rodrigo, a tus comentarios, Gualo también,
1: sí.
2: Yo creo que Marcelo igual. Yo quiero siempre poner, y no dejaré hasta que tenga los pies para adelante, de ponerle una ficha a Max. Con ese auto nadie puede ganar carreras, pero tenerlo encimita ahí y sumar puntos alentaría un campeonato. No está tan...
1: El ex marciano.
2: Bueno, el que lo quiera catalogar de marciano que lo haga. No está tan lejos. Sí que McLaren cediendo espacio con Piastri así, pero si el auto mejora, se pone más entretenido el campeonato. Y quién sabe si en las últimas tres carreras tenemos tres o cuatro pilotos peleándolo.
1: Sí, sí.
2: Incluido Hamilton, que ahí recortó, porque como
1: por supuesto,
2: se fue con los bolsillos vacíos Antonelli.
1: A mí me encantaría que se ganara el octavo campeonato. ¿Eh? Me encantaría.
2: A mí también, me encantaría.
1: Sí.
2: Pero me gustaría que lo ganara en la última carrera peleando todo.
1: Marco se muere, compadre. Yo creo que ahí de verdad que lo perdemos.
2: Porque ahí le da el patatún.
1: Hamilton. No, que una persona de color sea el campeón más laureado.
2: No hay.
1: Este hombre,
2: oye, no sé quién es más rabioso, si Helmut Marko o el Gualo. No hay carrera este fin de semana. Hasta fin de mes en Red Bull Ring, a propósito.
3: Helmut. Solo 41 puntos la diferencia entre Hamilton y Antonelli.
2: Sí,
3: así que en dos carreras que le vaya a llamar.
2: Y de Russell para atrás, y Max, ¿cuánto hay?
3: Oh, 60. Tendría que 60 y algo ahí.
2: No sé, 60.
1: Te pillamos, no está tan preparado ya.
2: Ya nos vamos a escuchar. Ah, nos vamos nomás. Pum.
1: Sí, nos vamos. Y dele con la cuestión.
2: Mañana viene Rui con su proyecto Acá 2027.
1: Exacto.
2: A recuperar terreno perdido el chileno.
1: Y aquí lo vamos a estar apoyando.
2: Hasta mañana.
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0: 9:01. 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
2: 9 grados.
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4: 8 grados.
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5: 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How's everybody doing out there? Have a good time.
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1: Stevie Ray Vaughan and

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0: El futuro es ahora. 11, 2 minutos. 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

0: ¿Qué tal, amigos? ¿Cómo están? Buenas noches, bienvenidos a Punto de Vanguardia. Soy Eloy Araneda y, por supuesto, como cada lunes, los estaré acompañando con buena música, música que nos permite viajar en universos sonoros, con viajes que a veces cuesta volver, ¿no? Pero que son mágicos y también nos aportan grandes recuerdos. Hoy, buena música, como siempre, también un invitado muy especial, el señor Uli Golke, que es un director de films documentales, que llega a Chile a propósito de Jean-Michel Jarre. Él y su equipo viajan desde Hong Kong, bastante particular esta conexión, ¿no? Aparece música que es tan universal como la de Jean-Michel Jarre y que impresiona y también motiva a gentes, a personas como esta, a hacer su trabajo. Obviamente nos sentimos privilegiados porque también nos buscaron para contar parte de su historia. Y bueno, ustedes saben, ¿no? Este señor Uli busca la conexión precisamente con los álbumes emblemáticos del músico francés Jean-Michel Jarre, que hace algunos años debutó acá en Chile, que fue un show muy aplaudido, muy maravilloso. Bueno, Oxygen y Equinox marcaron a muchos, todos esos recuerdos reales también de una época que quizás con menos accesos, años sin internet, donde la radio cubría precisamente ese espacio, se hicieron tan importantes y esenciales también para la cultura nacional. Muchos escucharon especiales nocturnos dedicados a esa música y algunos temas de Jean-Michel Jarre también lograron en rotación radial más destacada, no solamente los programas nocturnos como este. Pero bueno, dejemos que Uli nos cuente y se presente también en este Punto de Vanguardia de Radio Futuro.
1: Buenas noches, amigos de Radio Futuro. Buenas noches, Lobo. My name is Uli Golke, documentary film director, and I want to introduce you to my assistant director,
2: Bárbara Fernández.
1: And we are making a film about the impact of Jean-Michel Jarre's music worldwide. And the Chilean episode is our first episode. And Bárbara will explain something about our project.
2: Sí. Bueno, estamos recopilando testimonios acerca del impacto de la música de Jean-Michel Jarre en todo el mundo, empezando con Chile. Por lo tanto, tus opiniones, tus recuerdos, tus historias son muy importantes para nosotros.
0: Así es, escuchaban a Bárbara Fernández también a través de la voz y de la conexión de Uli Golke, este documentalista que vino a Chile precisamente a buscar esas historias, como señalaban, sobre Jean-Michel Jarre y esas primeras conexiones en tiempos también difíciles para nuestro país y nuestra formación, para muchos que estábamos descubriendo sonidos, ¿no? Bueno, escuchemos precisamente de qué se trata esto y las preguntas que este documentalista busca para hacer su trabajo. Escuchemos a Bárbara con esto.
2: ¿Cuáles son tus recuerdos de la música de Jean-Michel Jarre? ¿Cuándo fue la primera vez que lo escuchaste? ¿Fue en los 70, en los 80 o incluso en los 90? ¿Qué influencia tuvo esa música en tu vida? ¿Te dio esperanza esta música? ¿Qué sueños ha inspirado en ti? ¿Y qué es lo que hace que esta música sea tan especial para ti? Estamos esperando tus testimonios.
1: Okay, and let's say thank you to Lobo for making this possible. And we are much looking forward to listening your memories.
0: Ya lo saben, Uli Golke en futuro con la música de Jean-Michel Jarre y también con esas preguntas a las que los invitan a participar, ¿no? Es fácil. Recuerdos JMJ, Jean-Michel Jarre, las iniciales, ahí en Instagram, que es lo más fácil para que ustedes puedan ahí conectar con este personaje y dejar sus impresiones, responder esas preguntas, ser parte de este documental que se está armando y partiendo, como decía Uli, acá en Chile. Bueno, viajemos en el tiempo. Vamos 50 años atrás en la historia de la música junto a Futuro para escuchar Oxygen, precisamente a las partes 4, 5 y 6, que fueron las más populares de este músico histórico francés que realmente nos trae muchos grandes recuerdos. Jean-Michel Jarre en Punto de Vanguardia.

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1: Oxygen, ese gran álbum de 1976, es lo que pasaba, amigos, por este Punto de Vanguardia de Radio Futuro, con su lado 2 del vinilo originalmente, o los temas 4, 5 y 6 en plataforma y también en CD, para los que opten por otras formas de escuchar música, ¿no? Bueno, la idea, siempre lo digo, da lo mismo el formato, simplemente la música es universal y como la quieran escuchar, es lo que importa. Así que espero hayan disfrutado precisamente esta gran obra de 1976 de un músico francés histórico. Pero claro, volvamos a escuchar a Uli Golke en la voz de Bárbara Fernández, con las indicaciones que estos señores nos dan para que se puedan sumar a este proyecto, un proyecto que busca retratar precisamente las anécdotas e historias que se crean tras estos dos álbumes súper importantes, Oxígeno y Equinoccio, conocidos acá en Chile como esos nombres, y que fueron tan tan importantes en las promociones radiales de una época, ¿no? Y que siguen siendo también ítems legendarios para estos días de un músico que revolucionó con sus teclados y todo eso que uno veía también en programas de videos, del mediodía al domingo, por ejemplo, donde aparecían estas imágenes con un músico que sorprendía y haciendo tanta magia como es hacer música. Ese sentimiento. Bueno, escuchemos a Bárbara representando a Uli en estas impresiones, con estas preguntas que decía, y también resumiendo este proyecto.
2: Queridas amigas y amigos, si tienen algún recuerdo, historia o anécdota sobre la música de los primeros años de Jean-Michel Jarre y lo que significó en sus vidas, nos encantaría escucharlos. Para eso, por favor, entren a www.speakpipe.com/recuerdos-jmj o, más fácil, al Instagram, recuerdosjmj. Allí pueden grabar un mensaje de voz desde el celular o el computador. No tienen que instalar nada, solo entrar al link, permitir el micrófono y hablar. Agradecemos mucho a Lobo y a todas las personas que quieran compartir sus recuerdos para este documental de Uli y Christoph. Muchas gracias por compartir sus voces y su memoria. Hasta pronto.
1: Ya lo saben, speakpipe.com speakpipe.com/recuerdos-jmj o también en Instagram, recuerdosjmj, que es para que ustedes conecten con esta experiencia, ¿no? Aportar a un documental sobre Jean-Michel Jarre, sus álbumes Oxygen y también Equinox, que son tan claves en esta historia de la música alternativa, la música vanguardia, lo que tocamos acá en Radio Futuro a esta hora junto a este show. Bueno, ahora, junto con invitarlos a colaborar con Uli, confirmando por supuesto que la música de Jean-Michel Jarre en Chile fue muy importante, vamos a una pausa y volvemos con más de estos sonidos de vanguardia en la radio del rock.
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5: 8 grados.
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Continuamos, amigos, hoy con una programación especial, como escuchaban recién ya Michel Jarre, a propósito de este documentalista que anda por Chile, resumiendo y también recopilando historias sobre la impresión que tuvo la gente, los auditores de Buena Música en Chile, sobre ya Michel Jarre y sus álbumes Oxígeno y también Equinoccio. Históricos, ¿no? Emocionantes también, y como lo fue aquel show en el Movistar Arena hace algunos años. Qué lindos recuerdos nos da la música. Y claro, hay también historias tristes que compartir, por ejemplo, la muerte de Dee Palmer, conocido originalmente como David Palmer, que en el pasado 13 de junio, por problemas también de salud y tenía ya más de 80 años, se despidió de este mundo, ¿no? Él fue el compositor y también arreglador y tecladista de Jethro Tull en una época. También fue el responsable de Elegía o Elegy, ese tema del Déjate Uno, que también es tan famoso. Así que, bueno, para homenajear a este señor, es que dedicamos este tema de Jethro Tull del álbum Stormwatch de 1979, llamado Elegy, y que también fue parte de nuestra cultura a través de esa publicidad que lo hizo también más famoso. Es Jethro Tull en el punto de vanguardia de Radio Futuro.

Escuchábamos Elegy, a la memoria de Dee Palmer, músico importante también en la historia de Jeff Dahl y responsable también de haber colaborado en el álbum Stormwatch de 1979, de estos músicos ingleses tan representativos por esa flauta traversa y tantas canciones que marcaron como Jeff Dahl la programación radial de varios años y también de una historia de Radio Futuro, ¿no? La inmensa minoría, toda esa época que impactó, ¿no? Impactó, yo creo que también abrió mentes y ayudó a desarrollar ahí un gusto por estos sonidos. Y claro, hablando de historias tristes, de partidas que también corresponden a la vida, el señor David John Greenslade pasó a mejor vida, digámoslo, hace poquito. Él era un compositor inglés, tecladista también, que tocó incluso en Colosseum, en la formación original en 1968. También tenía sus proyectos solista con Chris Farlow, en fin, pero lo más importante de David John Greenslade es haber formado Greenslade, esta banda que muchos descubrimos por el álbum Bedside Manners Are For Extra, o también el Greenslade del 73, que fue su debut. Un músico que venía de otras corrientes, otras formaciones, pero que hizo un gran álbum y que también es representativo por tener las portadas de Roger Dean, el mismo de Yes, que colaboró precisamente con este histórico personaje, a quien le dedicamos también un par de canciones. Escuchemos a Greenslade aquí en el Punto de Vanguardia de Radio Futuro.

Feathered Friends y Bedside Manners Are For Extra, dos temas de Greenslade que pasaban en este punto de vanguardia para recordar y homenajear también a David John Greenslade, este histórico músico inglés, británico, tecladista que hizo tanto por la música, tanto por el rock, grandes bandas, ¿no? Para recordar su sonido, Colosseum, entre otras, con Chris Farlow y todo ello. Bueno, llegó el momento de cerrar esta programación. Ya saben, estuvimos con Uli Golke acá en Radio del Rock, también Bárbara Fernández y su equipo, un equipo que está haciendo documentales precisamente dedicados a Jean-Michel Jarre y el impacto mundial de sus álbumes Oxígeno y Equinoccio, partiendo por Chile, ¿no? Así que busquen ahí en las redes de Futuro y también conecten con este personaje para colaborar y también marcar a Chile en este documento que creo que tuvo un impacto bastante importante en la música de Jean-Michel Jarre en estas latitudes. Y bueno, es lindo, ¿no? Estar presente en estos documentos que encierran la historia de una música y también de un personaje tan particular como era Jean-Michel, a quien lo tuvimos acá en Chile con un concierto notable e inolvidable también, que reunió a mucha gente y que fue ahí en el Movistar Arena. Así que saludos a todos los que aman la música, la buena música, y cerramos con una banda que se llama Liminal. Son de Australia y se dedican ahí un poco a la música experimental, psicodélica, y son bastante maravillosos en el sentido de su sonido, más moderno, por supuesto. Vamos a tocar un single de su último álbum, 2026. Y claro, ellos tienen esa fórmula del hazlo tú mismo, do it yourself, como llaman los gringos, y arman unas maravillosas atmósferas con buenas introducciones musicales y todo ello. Así que para cerrar este programa, este capítulo de Punto Vanguardia, lo dejo precisamente con The Croup, un gran tema de Liminal, y con todas las buenas, los buenos deseos para que tengan una gran semana. Gracias por la compañía, disfruten y hasta pronto. Chau.

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0: 12 horas, un minuto.
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3: Deep Purple.

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4: 7 grados.
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3: Hay noticias con una banda que nos visitó este año. El grupo mexicano The Warning, integrado por las hermanas Villarreal, que está anunciando nuevo disco de estudio. Se va a llamar Everything's Falling y ya tiene fecha para el 28 de agosto. De ahí se extrae ya un primer single de adelanto, se llama Ritual. Pueden ver el video en futuro.cl. Lo nuevo de The Warning, que este año estuvo acá en Chile como parte del festival Lollapalooza, y por estos meses también lanzaron un cover de Los Prisioneros, así que han estado relacionadas a nuestro país de más de una forma. Se viene entonces lo nuevo de The Warning y hasta ahora estamos iniciando el día. No se despeguen de la Radio del Rock.
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4: 4:07.
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17: Buen día, ¿cómo están? Bienvenidos al programa de hoy, martes 16 de junio del año 2026. Parte Palabra que es Noticia aquí en Futuro, la radio del rock, en una agradable mañana nublada aquí en la capital, al menos 7,7 grados. Vamos para una máxima de 22, eso sí, aquí en la capital, rompiendo los pronósticos.

0: Antofagasta. Va a estar parcialmente nublado durante buena parte de la jornada, 20 en Copiapó, cubierto durante buena parte del día. La Serena, Coquimbo, la cuarta región, ahí anuncia para hoy 15 grados de máxima, cubierto durante buena parte del día. Valparaíso y Viña, 14 grados de máxima, cubierto también. 21 grados de máxima para Rancagua, va a estar parcialmente nublado también en Talca, pero con una temperatura baja bastante más pronunciada, apenas 12 grados en Talca, 13 en Chillán, cubierto durante todo el día. Tropiconce anuncia para hoy nubes y sol, parcialmente despejado, pero con una máxima de apenas 16 grados. En Temuco, 12 de máxima, sin lluvia. Lo mismo en Valdivia, 11 grados para hoy, va a estar cubierto durante buena parte de la jornada. Para Puerto Montt, prácticamente despejado todo el día, 10 grados de máxima, apenas 8 para Coyhaique, 8 de máxima, 8 en Las Torres del Paine, va a estar lloviendo en la mañana, luego despeja allá en el extremo sur. Finalmente va a estar parcialmente nublado durante buena parte de la jornada en Punta Arenas, donde se anuncia una máxima de 6 grados.
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0: Bueno, tal como les comentamos en el programa de ayer, han habido hartas novedades anuncios del gobierno, pero particularmente también proyectos de ley que iniciaron su trámite legislativo en el Congreso. Uno de ellos, el proyecto de ley de Sala Cuna Universal. Ayer el gobierno del presidente Kast presentó indicaciones a esta iniciativa, entre otras cosas agregando una gradualidad de 4 años para su aplicación. Es decir, también aquí el desafío, como lo planteaba la oposición, es la capacidad, el criterio que está en este proyecto es que, claro, se reduce el aporte de los empleadores a cambio del seguro de cesantía. Es una suerte de compensación para que las empresas no gasten tanto en el criterio de la actual autoridad. Eso no existía en el proyecto anterior que lleva hartos años discutiéndose. Pero bueno, vamos a ver finalmente cómo decanta esta situación, cómo lo recibe también la empresa, el mundo empresarial. Esta sala con Universal, que todo el mundo piensa empezar su apoyo, pero bueno, vamos a ver finalmente ahora cuánto tiempo y cómo decanta este proyecto. Queremos conocer su opinión respecto de esto, qué opinan de este proyecto, el impacto que puede tener o no. Este WhatsApp, más 569-9320-2476.
2: Yo creo que ahí también, perdona, te interrumpí, pero me quedé pensando, es como preguntarles también, ¿ustedes creen que eso realmente estimula lo que estamos tratando de estimular? Es que efectivamente más mujeres salgan al...
0: Esa es la idea del proyecto. Siempre ha sido.
2: O sea, hay varias situaciones. Primero, fortalece la familia o no, es decir, colabora a que, por ejemplo, podamos tener más hijos, desde eso hasta que la vida no sea más grata también, sobre todo en los primeros años, también, o en los primeros meses de vida, o también está enfocado incluso a la propia niño niña durante esos primeros meses de vida, que muchas veces a lo mejor lo tenemos con cuidados informales, y tenerlos con un cuidado formal es distinto también. Un cuidador no es lo mismo que a lo mejor una tía, un tío, que te quede cerca a la casa.
0: Es una especialización.
2: No, por supuesto. Entonces, todas esas cosas nos parecen que están bien. Es un universo bastante relevante el que la idea es que llegue. Piensa que la ley actual alcanza más o menos 82.000 niños y niñas, ¿ya? Y esto apunta a un universo de casi 239.000, más o menos. O sea, es decir, parcialmente, porque no es todo a la vez, 156.000 niños, niñas podrían estar incorporados. Es montones.
0: Sí, claro.
2: Cualquier cantidad.
0: Es un cambio muy profundo.
2: Es un cambio grande. Entonces, ¿cómo vemos ese cambio? Y cómo ver el sistema de financiamiento también, porque es igual, tiene que ver con
0: cómo lo va a recibir la empresa y todo lo demás, porque ahí todos tienen que hacer un esfuerzo, un criterio, yes, digamos, hay que aplicar un criterio más allá del cumplimiento de la ley. Por eso que es gradual y todo.
2: Hay
0: lo
2: que
0: demás.
2: Llegar a acuerdo ya de una vez por todas. Más 569-93-2024-75.
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0: Ya, en unos minutos más vamos a estar conversando con Julio Montt, subsecretario de Redes Asistenciales, para conocer más sobre la situación de los virus respiratorios, los alcances del Encuentro Nacional y sus directrices, el estado de la red de hospitales y consultorios en esta fase de invierno, bueno, y por supuesto los recortes presupuestarios, su impacto en la atención de salud, abordando además las medidas que se van a implementar para hacer más eficiente el sistema sanitario.

0: sanitario que ha marcado, bueno, la gestión de salud desde que asumieron las nuevas autoridades.
1: Y vamos a tomar contacto con Flor Weisse, diputada y jefa de la bancada UDI, para hablar sobre las indicaciones de la Sala Cuna Universal ingresadas por el gobierno en una de las reformas laborales que la Moneda busca implementar.
0: Ya, como cada martes, vamos a estar junto a nuestro columnista Francisco Parada, @neuroparada, neurocientífico y director del CEN de la UDP, para conversar sobre salud mental y la enfermedad. ¿Qué pasa en nuestro cerebro cuando nos enfermamos? Las presiones de seguir rindiendo y la importancia del autocuidado para prevenir contagios.
1: Y Uruguay rescató un empate, medio agónico, ¿eh?, ante Arabia Saudita y estiró el mal inicio sudamericano en el Mundial 2026. Argentina debuta esta tarde frente a Argelia por el grupo J. Los detalles con Pancho Sugarret.
0: Ya, 7:08 a.m, hacemos Palabra que Noticia aquí en Futuro, la radio del rock. Hoy es martes 16 de junio, espero que tengan una muy buena jornada. Guns N' Roses, buen día.

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1: Así es, 7 de la mañana con 14 minutos. Hacemos Palabra que es Noticia aquí en Futuro, la radio del rock. Hoy es martes 16 de junio del año 2026. Está nublado en la capital, hay 7,6 grados de temperatura. Vamos por una máxima de 22, información de esta hora de la Dirección Meteorológica de Chile. Bueno, hay muchas noticias que, como todos los días a esta hora, nos presenta Cristóbal Orellana. ¿Qué tal?
2: Buen día, Toño. Buen Andrea, día. ¿Qué tal? Traigo algunas noticias de último minuto respecto al tema del transporte. Específicamente, por ejemplo, en el tema del tren Rancagua, Estación Central.
1: Dale.
2: Se informó hace algunos minutos que el servicio con salida a las 5:41 y también el servicio de salida a las 7 desde Estación Central, dirección Hospital, y servicio con salida a las 7:50 desde Hospital, dirección Estación Central, están suprimidos por vandalización en la vía. Desde la misma cuenta de F Rancagua, también para la gente para alguno de nuestros auditores que esté esperando o que iba a tomar ese recorrido del tren F, puede meterse a F-Rancagua en Twitter y descargar el certificado de atraso para poder tener una justificación al colegio, al trabajo, a lo que sea necesario. También algo que ocurrió durante esta madrugada en tema de transportes tiene que ver con un siniestro que tuvo lugar en Avenida Mata con San Francisco. Según la información preliminar, el siniestro ocurrió por una falla en el semáforo en la intersección que provocó la colisión a gran velocidad de un vehículo menor contra un furgón, terminando con 3 personas lesionadas en un accidente de tránsito esta madrugada en Santiago Centro. La desescalada de la guerra de Irán ya impacta en Chile. A contar de este jueves, las bencinas van a anotar una reducción del 100 pesos por litro, mientras el gobierno y el mercado ya evalúan nuevas proyecciones ante una posible baja de la inflación.
1: Claro, el petróleo cayó a su mejor nivel, en las bencinas. Ojo que esto no implica que necesariamente comience a bajar todos los productos, la inflación y todo lo demás, pero se contiene. El alza.
3: Claro,
1: no bajan de inmediato.
3: Exacto, hay varios analistas que dicen que las cosas no se van a retrotraer hacia...
1: Proporcionalmente, digamos.
3: Claro, es decir, si los fertilizantes subieron al doble, porque así subió al doble, no va a volver el mismo precio anterior, porque empuja una cantidad de otros factores, que es la carencia que se generó, etcétera, etcétera, etcétera.
2: Digamos. Lo dijo acá Rafael Bergoín, última vez que vino, cuando estábamos recién a puertas del alza. Y ya no, él ya nos dijo, nos puso el parche antes de la herida, nos dijo, ojo, porque si esto después baja, no es que vayan a bajar todas las cosas.
3: No, bueno, pero por lo menos lo que dice el Toño es verdad, se contiene el alza.
2: Se contiene el alza.
3: Esto sí es importante y ahí...
2: Bajan en 100 pesos las bencinas, que siempre se agradece.
3: Ahora, la subida fue de 3.80, ¿no? ¿Aquella vez? Sí,
1: claro.
3: Sí, más o menos sí. 3.80.
2: Aprox.
3: Bueno, es harto 100 pesos menos, po. Sí. Yo justo lo fui a llenar ayer. Bueno, ya está, perdón.
2: La moneda y la oposición chocan ante las indicaciones al proyecto de sala cuna universal. Las exautoridades llaman a no tocar el seguro de cesantía para financiar el proyecto y en el empresariado destacaron la propuesta de gradualidad. El ministro de Seguridad, Martín Arrau, pidió un informe a la PDI, esto por el presunto tráfico de niños, niñas y adolescentes de Haití durante 2025. La fiscalía investiga posibles fallas institucionales debido a las alertas que fueron emitidas en su momento por la DGAC. En la misma línea, la agenda de seguridad también vuelve al debate. Por críticas a la metodología, el Ejecutivo sinceró cambios en el reporte de homicidios y le dio suma urgencia al proyecto que crea un registro nacional de vándalos. En el Partido Comunista hicieron reserva de constitucionalidad por este tema.
1: Claro, así se ha dicho. Adiós al criterio Steiner, muy controversial en realidad. Esta cuestión que daban a conocer los reportes semanales de homicidio, desde el punto de vista meteorológico era muy criticado, ¿eh? Las alzas, la subida, la bajada y todo lo demás, pero bueno, da cuenta que la era Steiner termina de acabarse con esta decisión. Oye, y ayer conocimos más detalles de este proyecto que ha generado tanta controversia, el registro de vándalos e incivilidades. Mira, aquí, cortito. Acciones en la mira que podrían estar en este registro. Uh-huh. Porque esto no lo sabíamos, digamos, fue, acuérdate, un titular primero, pero no sabíamos.
3: El detalle no lo conocíamos. Detalle,
1: claro. A ver, destruir o dañar bienes públicos, realizar rayados no autorizados, dañar monumentos nacionales, bloquear calles o interrumpir el tránsito, usurpar inmuebles fiscales o establecimientos educacionales, evadir el pago del transporte público, consumir alcohol o drogas en la vía pública, provocar desórdenes en espectáculos públicos, amenazar o agredir a autoridades, a carabineros, fiscales, defensores públicos y funcionarios de los sistemas de salud y de educación, provocar incendios o utilizar artefactos explosivos o incendiarios, participar de carreras no autorizadas de vehículos y traficar drogas o integrar asociaciones dedicadas al comercio ilegal.
3: Todo eso ya tiene sanciones, ¿no?
1: Claro, es que hay algunos que mezclan delitos, claro. ¿Y qué podría pasar por estar en este registro, según el proyecto? Postular a subsidios habitacionales o de arriendo. Acceder a algunas becas o beneficios estudiantiles. Participar en determinados fondos concursables financiados por el Estado. Mantener ciertos beneficios tarifarios en el transporte público. Obtener o renovar licencia de conducir. Obtener o renovar pasaporte y asistir a espectáculos masivos, casinos de juego y partidos de fútbol profesional. Algunas de las ideas que están marcadas en este proyecto.
3: Yo me imagino que la gravedad va en función de ciertos asuntos, ¿no?
1: Claro, claro, claro.
3: O sea, tiene una conexión uno con otro, ¿no?
1: Exactamente.
3: No debieran de ser los que son, bueno, porque uno se podría quedar sin la PGU también, creo, tengo entendido. Ahora es las sanciones más graves también. Asesinatos, delitos como esos.
1: Y todo lo demás. Exacto. Vamos a ver cómo decanta ahora y cómo separa tanto el oficialismo como la oposición.
2: En el norte del país, autoridades alertaron del hallazgo de un intento de puente clandestino en la zanja de la frontera. Desde el gobierno apuntaron al crimen organizado y defendieron la estrategia de control en la zona.
1: ¿Lo vieron? Era un puente en norma, digamos.
3: Oye, estaba súper bien, a mí me costó entender cuál era el...
2: Yo dije, ¿dónde está el puente clandestino? También, porque está ese puente que está bien hecho, entre medio.
3: ¿Me entiendes?
1: Bueno, estaba bien hecho el puente, sí. En medio de la zanja, y bueno, quizás en parte, para serte franco, no me fijé. Pero se hizo inmediatamente, hicieron la zanja y el puente. Pero bueno, entiendo yo que hasta ahí no me llegó. ¿Hay otro? ¿Habrán otro? Me pregunto yo.
3: ¿Avanzó harto igual o no?
1: Sí.
3: O sea, no sé,
1: sí,
3: por los sistemas de vigilancia. Es que yo creo que nuestra frontera tiene complejidades. Tiene complejidades de tipo geográficos, y también tenemos complejidades de tipo de la convivencia entre unos y otros ahí también, pues sí.
1: Yo creo que formarse una opinión en el tema de la migración, si lo miramos como las promesas electorales, el avance de la zanja o no, es bien difícil. Por el acceso a datos, a las diferentes fuentes que hay y todo lo demás. Es uno de los temas probablemente más difíciles de poder formarse una opinión acabada con los datos. Claro, claro.
3: Hay que estar ahí.
2: Alcaldes anunciaron sumarios para perseguir responsabilidades. Esto después de la entrega de más de 146.000 permisos de circulación fuera de norma que reportó la Contraloría en 322 municipios del país. Esto durante 2022 y 2025. En el Congreso, por segundo día, sesiona la comisión que revisa la acusación constitucional contra el exministro Nicolás Grau. Los diputados la votarían el próximo martes en medio de las dudas oficialistas y el rol que jugará la DC. Hoy día, por lo menos, va a exponer el abogado del exministro Patricio Zapata. Un reportaje de Fact Check puso a la lupa a la jefa de gabinete del presidente José Antonio Kast. Esto después de haber recibido un subsidio habitacional de clase media. Desde presidencia confirmaron que Catalina Ugarte cumplía con los parámetros en la época en la que se adjudicó el beneficio.
1: Hubo harta gente que se acuerdan ustedes de uno de los hijos de Goldborn. También. Fue un momento que se empujó particularmente en el centro de Santiago.
3: La clase media.
1: Este subsidio de clase media y todo lo demás. Lo que pasa es que en el caso de la jefa de gabinete... le consideraron, al menos para la publicación que tenemos ahora, que era una persona con recursos y todo lo demás, lo mismo que su familia. Pero entiendo yo que fue justamente ese el incentivo.
3: En ese momento
1: para repoblar el centro de Santiago. ¿Se acuerdan de eso?
2: Cuando sí.
1: Rabiné y toda esa cuestión. De esos años estamos hablando, entiendo yo.
3: Ah, y ahí se compraron varios.
1: Claro, ahí hubo un montón de gente que compró en el centro. Porque los incentivos eran estupendos. Eran estupendos.
2: En materia internacional, en Israel, Benjamín Netanyahu anunció que se presentará a las próximas elecciones. Esto después de la presión mundial por su papel durante la guerra en Medio Oriente, el poco respaldo actual de Estados Unidos y las presiones políticas por la masacre en la Franja de Gaza. Al menos 5 muertos y 20 heridos dejó un nuevo ataque de Rusia al milenario monasterio de Lavra, en las cuevas en la capital de Ucrania. Bombarderos impactaron también en edificios residenciales.
1: Oye, quería hacer antes de la mención y todo lo demás, una mención. Ayer murió Abraham Santibáñez, destacáis Premio Nacional de Periodismo, docente universitario, miembro de la Academia Chilena de la Lengua. Estuvo muchas veces en este programa. Un caballero, Abraham Santibáñez, ¿eh? Yo lo miraba profundamente. Nació el 11 de junio del 38. Bueno, y él cumplió un rol clave en la formación de generaciones de periodistas. Le mando un abrazo a su familia y su condolencia, lo mismo por la partida de un destacadísimo colega. ¿Y sabes quién se murió también ayer? Un distinguido fotógrafo, Marco Muga. Probablemente quienes hacen periodismo deportivo u otras cuestiones de ese tipo lo ubican completamente. Muguita, un querido, porque se habla poco de los gráficos, como se le dice en el mundo. Hoy día se le habla del fotoperiodismo y todo lo más, pero bueno, el concepto para definirlo, el gráfico, sobre todo en el deporte y todo lo más. De nuevo, un abrazo a su familia, lo conocí por muchos años, así es que una pena su partida, un buen amigo. Muguita. Bien, 7:24, hacemos Palabra que Noticia aquí en Futuro, la radio del rock. 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
3: Escuchemos a Black Sabbath, Paranoid. 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
2: 8 grados.
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12: Muy
6: Muy bien, 7:33 a.m. Hacemos palabra que noticia aquí en Futuro, la radio del rock. Hoy es martes 16 de junio del año 2026. Nos ocupamos de temas de salud muy relevantes de alcance nacional, además. El Ministerio de Salud encendió las alertas tras informar que la positividad de los virus respiratorios aquí en Chile alcanzó el 48,4%, es decir, casi la mitad de los exámenes realizados resultan positivos. La influenza se mantiene como el virus predominante en medio de un aumento sostenido de la circulación viral a nivel nacional.
12: Datos que se reflejan en la ocupación de las camas críticas. Las pediátricas, por ejemplo, registran cerca de un 67% de uso. Las destinadas a adultos superan el 92%. Los expertos advierten que las bajas temperaturas favorecen la propagación de los contagios, ya que durante el invierno las personas pueden pasar hasta 90% de su tiempo en espacios cerrados, incrementando las posibilidades de transmisión.
6: Bueno, está con nosotros acá en el estudio el doctor Julio Montt, que es subsecretario de redes asistenciales, que le damos la bienvenida al programa. Subsecretario, muchas gracias por estar acá. Bienvenido.
12: Muchas gracias
13: por la invitación.
12: Por estar acá.
6: Nos pusimos esta chapita acá en el estudio.
13: Team cuidarnos.
6: Ya, partamos por ahí, ¿po? ¿Se ha cuidado la gente o no? ¿Cómo han dado ese tema?
13: La verdad, la cosa es que la meta de, primero, la cobertura de vacunación tiene la meta del 85% y hemos logrado esa meta en varios grupos de riesgo. Sin embargo, todavía es insuficiente la cobertura de vacunación en los menores de 6 meses a 5 años, en las embarazadas y en los mayores de 60. Y por eso el llamado es a vacunarse, porque aún estamos a tiempo de ser inmunizados para poder protegernos de los virus de invierno, particularmente de la influenza.
12: ¿Cuáles son las vacunaciones? Porque tengo entendido que también para las guaguas hay otro tipo de vacuna también, ¿no? ¿Cuál es lo que hablamos de inmunización? ¿Qué son las vacunas?
13: La verdad, la cosa es que para los recién nacidos, lo ¿sí? que usted está mencionando, no es propiamente una vacuna, sino que un anticuerpo que significa proteger a los niños menores ya. respecto del virus respiratorio sincicial. Ese se llama nirsevimab.
12: Ya.
13: Ese anticuerpo realmente da una protección que es muy buena, pero que dura 6 meses, 9 meses. Y es por eso que esta campaña de vacunación para el nirsevimab es para los recién nacidos a partir del 1 de marzo hasta el 30 de septiembre y después entre octubre y marzo para aquellos que nacen después de esa fecha. Y ese ha tenido un resultado espectacular.
12: Extraordinario.
13: Espectacular.
12: Claro. O sea,
13: yo en mi vida anterior fui pediatra, entonces...
12: En su otra vida. ¿Ah? Cuidado, que puede volver a esa vida. ¿Ah?
13: Y la verdad, las cosas que... lo que ha significado el nirsevimab respecto de la disminución de enfermedades...
12: Totalmente.
13: De hospitalizaciones y de mortalidad ha sido espectacular.
12: ¿En eso cómo estamos con respecto a eso? ¿Bajo o estamos bien con respecto a esa?
13: No, vamos bien.
12: Ya,
13: vamos
12: una esa buena está cuarta, bien.
13: Sí,
12: ¿no? Lo otro es la influenza.
13: La influenza A, la influenza B.
12: Claro. Ya, y eso es lo que estaría más o menos en algunos grupos que está que hay que poner atención. ¿Por qué cree usted que la gente no va? Porque uno escucha siempre estas campañas. ¿Por qué no van?
13: Bueno, yo creo que lo que pasa es que tenemos que esforzarnos en hacer la comunicación de riesgo. La verdad es la cosa que hay ya. grupos que tienen excelente cobertura. Los trabajadores de la salud, por ejemplo.
12: Obvio, ya.
13: Trabajadores avícolas, entre ellos.
12: Ya.
13: Y tenemos muy buenas coberturas en aquellos lugares donde, por ejemplo, es más fácil llegar.
12: Es más cerca. En el fondo, la gente por acceso quizás le cuesta
13: acceso,
12: llegar.
13: Pero también es por lugar de trabajo. Por ejemplo, los escolares son vacunados.
12: Ah, en sí, pues, exactamente.
13: Entonces, la verdad, la cosa es que aquí hay que hacer un esfuerzo mayor para poder transmitir la comunicación de riesgo respecto de que no solamente se protegen las personas que se vacunan, sino que lo más importante es que protegen a su entorno. Y eso es el llamado.
6: Ahora, oiga, doctor, la pandemia cambió más o menos, me corrijo si estoy equivocado, pero eso es lo que entiendo, ¿eh? Cambió ciertos ciclos donde, por ejemplo, ahora estamos hablando de la influenza y todo lo demás. ¿Es así? ¿Y por qué la influenza siempre se dispara en esta época,
13: bueno,
6: particularmente? A ver si nos cuenta alguna radiografía de lo que pasa con
13: No soy un experto en epidemiología, pero la verdad la cosa es que la influenza A, la influenza B, hay una influenza C, son los virus predominantes en invierno en todo el mundo.
6: Ya.
13: En el hemisferio norte, en el invierno en el hemisferio norte, en el hemisferio sur, ahora que nos corresponde a nosotros. Ahora, nosotros en general tenemos una ventaja. En general, el virus predominante que va circulando, parte circulando en el hemisferio norte, así que uno va conociendo cuál es el comportamiento
6: Perfecto.
13: De ese virus. Y además, mejora la cobertura con respecto a la vacunación. Pero es lo habitual, lo normal, y la verdad las cosas que tenemos que, de alguna manera, entender que lo mejor que podemos hacer es prevenir. Para eso nos vacunamos, pero también cumplir con las otras medidas de protección. Por ejemplo, usar mascarilla en los servicios de urgencia, por ejemplo, ventilar los espacios públicos, lavarse bien las manos. Pero lo más importante es la vacunación. Porque no solamente se protege el que se vacuna, también se protege el entorno.
6: Oiga, doctor, esto no previene que uno no se enferme, digamos, pero disminuye la sintomatología y los síntomas.
13: Pero absolutamente. En general, primero la idea es no enfermarse.
6: Obvio.
13: Y lo segundo es que si uno se enferma, tenga sintomatología más no grave, que sea y que evite básicamente la complicación y la hospitalización.
12: Ya. Ahora, ¿qué riesgos tienen los grupos que, perdone la redundancia, de riesgo con respecto a si es que no están vacunados y tienen la influenza?
13: Primero, enfermarse.
12: Sí.
13: Y segundo, hacer complicaciones graves.
12: ¿Cómo cuáles, por ejemplo?
13: Neumonía.
12: Puede pasar.
13: Puede pasar. O sea, los grupos de riesgo, cuando no se vacunan, pueden hacer la enfermedad, pero básicamente eso, por ser grupos de riesgo, tienen el riesgo, valga la redundancia, ¿ya?, de enfermarse gravemente, por ejemplo, con neumonía, y eventualmente requerir una cama de hospitalización y eventualmente una cama crítica. Ese es el riesgo.
12: Ya, y ahí efectivamente rechequeemos además lo que son la ocupación de las camas críticas ahora, en las cifras, no sé si estábamos bien, 67% pediátricas, y estamos hablando de un 92% de los adultos.
13: Importante, la ocupación de camas críticas de adultos se sostiene a lo largo del año.
12: Ah, perfecto, ya. No es que ha cambiado ahora.
13: No ha cambiado. Lo importante también es conocer el porcentaje de ocupación de camas críticas por cuadros respiratorios, que andan alrededor del 12 o el 13%. La mayor parte de la ocupación de camas críticas tiene que ver con complicaciones de enfermos crónicos, no necesariamente con la enfermedad respiratoria, pero sin duda, dado el altísimo nivel de ocupación que tenemos en las camas críticas, lo más importante es poder prevenir que los pacientes adultos, sobre todo los adultos mayores, enfermen.
12: Claro, y otra de las complicaciones también es que a raíz de los cambios post-COVID es que las enfermedades respiratorias para todos los grupos se están complicando más, se complican más, son más largas también, han ido cambiando, ¿no? Y en ese sentido hay que consultar, porque a veces uno dice, no, esto es un resfrío nomás. ¿Cuál es la recomendación?
13: Yo creo que cualquier sintomatología preocupante que vaya más allá de la coriza, del resfrío común, en que uno tenga, por ejemplo, fiebre.
12: La fiebre es un indicador.
13: Es un indicador de complicación. También cualquier elemento que uno le pueda sugerir que tiene una dificultad respiratoria, que esté respirando más rápido, que tenga, por ejemplo,
12: que suene un pito, o que le duele que le duele el pecho.
13: Exactamente.
6: Estamos conversando, ustedes escuchan al doctor Julio Montt, subsecretario de redes asistenciales. Oiga, doctor, usted tiene fama de muy buena gestora, eso me han dicho a mí. Bueno, usted tiene una larga experiencia en esto. Quiero preguntarle por los recortes, quiero preguntarle por cómo, porque esta subsecretaría es una subsecretaría bien compleja, bien grande, tiene múltiples focos, áreas. ¿Cómo ha percibido, de nuevo por su vasta experiencia, tanto las personas, los pacientes, los gremios de la salud y todo aquello, lo que está planteando el gobierno, particularmente con los recortes en salud?
13: Bueno, primera cosa, me gusta usar bien la ontología del lenguaje.
6: Ya.
13: Yo creo que una cosa es el recorte y otra cosa es un ajuste.
6: Ya.
13: Nosotros preferimos hablar de ajuste.
6: Perfecto.
13: Y considerarlo como una oportunidad para revisar cómo estamos haciendo nuestros procesos de gestión, cómo optimizar lo que nosotros tenemos disponible. La verdad, las cosas que cuando uno habla de porcentaje, en el caso particular de las redes asistenciales, ese ajuste alcanzó al 1,1%. Y ha sido una oportunidad para poder revisar todos nuestros procesos, donde podemos ser mejor gestor, donde podemos usar mejor los recursos. Para nosotros, que tenemos un presupuesto altísimo a nivel nacional, nuestra responsabilidad es usar muy bien esos dineros, no para recortar, sino que para dar mejor salud. Yo no sé cuánto saben ustedes que representa salud hoy día en el presupuesto nacional.
12: Un porcentaje muy alto.
13: 22,2% claro, del total del presupuesto del país es salud. Por tanto, quienes estamos gestionando salud tenemos esa tremenda responsabilidad y de hacerlo bien. Yo les quiero contar que hemos hecho un trabajo con todas las redes asistenciales buscando los espacios de optimización, tanto en la gestión del recurso humano como en la gestión de lo que denominamos nosotros bienes y servicios. Y el viernes pasado tuvimos un encuentro nacional con más de 200 directivos, tanto de servicios de salud como de hospitales, y estuvimos mostrando las excelentes experiencias que tenemos en los hospitales respecto de cómo hacer un mejor uso de los recursos sin bajar la producción. Es el gran tema, y ahí hemos cumplido. Nosotros hemos hecho un ajuste, hemos revisado nuestros mecanismos de compra, pero la producción ha aumentado. Y no traje la cifra exactamente, pero nosotros hemos aumentado consultas, cirugía, hospitalizaciones. Y eso no ha sido afectado por esta práctica, porque este ajuste no afecta directamente la atención de los pacientes. Nosotros presentamos un listado de 788 medidas que han hecho los hospitales y los servicios a lo largo del país y que han incidido en una mejor gestión, en una disminución del gasto, Porque realmente es factible y tenemos ventanas para hacerlo mejor.
6: A ver, doctor, pero déjeme precisar una cosita con eso. Porque yo estoy conversando con la ministra hace algunas semanas, donde le pregunté lo mismo, digamos, muy parecido esto. Entonces, pero son las, a ver, ¿ustedes han identificado para hacer mejoras en, o ser más eficientes, lo voy a decir así, en personal de hospitales, en procesos, en funciones, no sé? Pero a ver si nos ayuda a entenderlo, porque este es un tema muy sensible para la población.
13: El tema es sensible. Lo que importa es informarle que cualquier medida que nosotros hemos tomado no ha afectado para nada la atención de los pacientes. Y como les decía, hemos observado incluso un aumento de nuestra producción hospitalaria. Las medidas uno las puede resumir en dos: lo que tiene que ver con recursos humanos y lo que tiene que ver con bienes y servicios. Y en recursos humanos voy a focalizar en una sola medida. Esa medida tiene que ver con lograr una disminución del ausentismo. La verdad las cosas es que el ausentismo en general en el sector salud es alto y nosotros tenemos niveles de ausentismo muy altos y que han ido bajando gracias a la circulación, gracias a la Contraloría General. Lo voy a decir sin... la Contraloría General de la República hizo este informe de circulación que detectaron el mal uso de las licencias médicas y le puedo contar cifras.
6: A ver.
13: El promedio, se mide el ausentismo per cápita. El promedio de ausentismo per cápita en el sistema era de 32 días per cápita. 32 días per cápita. Terminamos el año con 26. O sea, bajamos 6 puntos y todo gracias a esta información de la Contraloría que permitió de alguna manera revisar los procedimientos que hacíamos y creemos que si nosotros logramos bajar de 26 a 20 días per cápita, estamos logrando un resultado virtuoso. ¿Por qué? Gastamos menos en licencia, pero en particular en los servicios públicos y en los hospitales se gasta menos en reemplazarlo. Nuestra obligación respecto del personal clínico que trabaja en áreas clínicas, sobre todo en áreas clínicas críticas, es ausentismo se reemplaza. Si uno disminuye el ausentismo, gasta menos dinero en la licencia y gasta menos dinero en el reemplazo. Y hemos logrado cifras significativas respecto del ahorro que significa disminuir el ausentismo. Y para eso hay toda una política de ausentismo, se trabaja localmente en comités de ausentismo, se revisan las causales de ausentismo y de alguna manera también se realizan medidas preventivas para que ese ausentismo vaya bajando. En general, uno puede tener niveles de ausentismo en el sector salud de 14 o 15 per cápita. Es un tema que se puede construir a lo largo de los años. Nosotros apostamos a que lleguemos a 20 días. Eso es bajar de 36 a 20, es un ahorro significativo. Eso es en respecto a recursos humanos, ausentismo. Y por supuesto, no solamente es una medida respecto de aplicar, por ejemplo, lo que se denomina el artículo 151, en general el sector, cuando uno tiene más de 180 días de ausentismo y es una enfermedad recuperable, uno puede de alguna manera desvincular a esa persona. La aplicación del artículo 151 requiere una medida de seguimiento, conversando con los profesionales, pero conversando también con los gremios.
12: Correcto. Ahora, usted quiere utilizar ajuste y no recorte, sin embargo, el ministro Quirós le pidió a todos los ministerios un recorte. Esa es la realidad. Ahora, efectivamente, en salud hubo una conversación distinta.
13: Así es.
12: Y eso fue como el gran logro también de la ministra, el haber logrado que salud puntualmente no hiciera ese recorte y quizás ahí usted utiliza el término, lo transformó en un ajuste, pero la cosa venía como recorte. Va a ser justo, así por lo menos dice el texto. No. Ahora, con respecto a las cifras, lo que dice es que las redes asistenciales, que es lo que usted está a cargo, es decir, estamos hablando de hospitales y es, digamos, un recurso absoluto y totalmente crítico para la ciudadanía, porque es el primer lugar donde llegan, ¿no?
13: Así es.
12: El recorte son de 147 mil millones, tengo entendido, ¿no?
13: En las redes asistenciales.
12: Entonces, volviendo a la pregunta ahí, usted dice que no se ajustó, entonces no hay menos nada, eso es lo que usted me está diciendo. Absolutamente. Usted puede decir que no se ha disminuido absolutamente nada.
13: No se ha dejado de reemplazar aquel personal clínico que necesita reemplazarse.
12: Ya.
13: Y lo que se ha hecho es comprar mejor. Ejemplo.
12: Comprar mejor. Ahora, usted entonces, lo que uno podría decir, y ahí es difícil, quiero entender, ¿usted cree que en el sistema de salud, antes de eso, ¿cuál fue la conversación cuando usted le llega esta idea de reducir, entre usted, la ministra y el otro subsecretario, la conversa de, wow, nos toca un 10%, no podemos, ¿Usted llegó a decir, no podemos? ¿10% es demasiado? ¿Cuál fue la conversación? El 3%, perdón. El 10% fue en cultura. 3% fue demasiado, era imposible. ¿Cómo fue esa conversa? Porque me imagino que eso debe haber sido bien rudo también.
13: La verdad, las cosas que tomamos, la propuesta del 3% sí, como un desafío para revisar qué estábamos ya haciendo, cómo estábamos gastando. Y en función de eso hicimos un ejercicio, y en relación con el ejercicio, de lo que podíamos ser eficiente en materia de recursos humanos y en materia de compra de bienes y servicios, es que se hizo la conversación después con el Ministerio de Hacienda para pedir que nos rebajaran del 3 al 2,5.
12: Ya, es decir, entonces usted cree que hay un 2,5% o podría ser más que está mal utilizado en salud, porque el sistema funciona mal, estamos botando plata, lo voy a preguntar así.
13: Lo voy a decir de otra manera.
12: Por supuesto, esa es la gracia.
13: La verdad, la cosa es que, insisto, este desafío de aplicar un ajuste del 2,5% lo tomamos como la oportunidad para revisar cómo estamos haciendo hoy día nuestra gestión y cómo estamos gastando nosotros el dinero que la ciudadanía nos conozca a nuestra disposición. Y nosotros dijimos, esta es la oportunidad de revisar todo lo que hacemos para poder hacerlo mejor y gastar más.
12: Usted tenía porque usted ha dirigido hospitales, por lo tanto, usted ya tenía una visión, y quiero insistir de nuevo, que se bota plata, que no la usamos bien, que aquí hay aprovechamiento.
13: Yo prefiero hablar de que siempre va a estar la oportunidad de hacer mejor los procesos de administración de recursos humanos y los procesos de compra. Y lo que nosotros hicimos en esa jornada de día viernes fue compartir experiencia. Yo creo que es relevante mencionar que a lo largo del país se levantaron 788 medidas de mejora de gestión y se han compartido. Y ese tema es el tema que a mí me interesa. De alguna manera, todos tenemos algo que entregar en cada una de nuestras realidades. Yo efectivamente fui un director de hospital, yo tenía buenos números, porque hay temas que tienen que ver con las cuatro palabras claves que nosotros mencionamos a los equipos. Primero, el tema de la transparencia, decir qué estamos haciendo y cómo lo estamos haciendo. Segundo, el compromiso. Tenemos un compromiso con la ciudadanía y con los recursos que nosotros tenemos disponibles. Responsabilidad para usarlo. Pero sobre todo, una de las palabras que más repetimos es el tema de la disciplina. Nosotros tenemos reglas para poder gastar, reglas para poder comprar, reglas para poder invertir. Y la verdad, las cosas que nosotros necesitamos es que esas reglas sean cumplidas. Y una de los grandes temas, la gran regla, es cumplir con el presupuesto asignado.
14: Estamos conversando, ustedes escuchan al doctor Julio Montt, subsecretario de redes asistenciales. Oiga, doctor, bien o mal, pero uno desde el retorno a la democracia uno puede entender de que si hay un sector donde han metido plata, ha sido en salud, pues. Cientos de miles, de miles, de miles de millones de pesos, ¿no?
13: Así es.
14: Ya. ¿Qué ha pasado? Se lo pregunto por su experiencia, porque usted nos habla ahora de, y apunta directamente, bueno, al ausentismo, a la persona, también mencionó a las organizaciones gremiales, que son muy poderosas también en el mundo de la salud pública y todo lo demás. ¿Qué ha pasado todos estos años que pese a esta enorme inyección de recursos, un poco más, un poco menos, pero siempre van a aumento, de nuevo hay que recortar, de nuevo hay que ajustar, de nuevo, en fin?
13: Yo creo que lo que hay que hacer es hacer bien la pega, y hacer bien la pega no solamente es hacer de las definiciones que pueda hacer el Ministerio de Salud, sino que yo creo que hay que ir directamente a aquellos lugares que realizan la gestión, quienes son los responsables de ejecutar las políticas, que son atención primaria y hospitales. Para nosotros es tremendamente importante esta conversación y este diálogo con cada uno de los responsables de las gestiones territoriales. Y eso es lo que estamos haciendo.
14: ¿Se puede garantizar que va a ser mejor salud? Porque ¿se acuerda eso que se habló harto? Menos con más. Más con menos. Ya me tuve perdido.
13: No, lo que yo puedo decir que con respecto a los recursos disponibles, nuestro objetivo es darle mayor valor a esos dineros que nosotros tenemos disponibles. Es decir, más valor y más salud con los dineros disponibles. No me gusta hablar si es más o es menos. Creo que nosotros hoy tenemos una tremenda oportunidad, y yo creo que lo que estamos viendo es que realmente a través del país las redes asistenciales han asumido esto con una tremenda responsabilidad. Yo siempre prefiero decir que si hay alguna fortaleza que tiene este país es el sistema de salud y sus redes asistenciales. Ya lo demostró en pandemia. Sí. Y yo creo que lo que tenemos que demostrar ahora, que en un escenario donde efectivamente hay una limitación respecto de los recursos disponibles por las razones bien conocidas, es para nosotros una oportunidad de revisar cada una de las acciones que nosotros hacemos, todo lo que hacemos en términos de gestión del recurso humano, pero en particular qué es lo que estamos haciendo en términos de compra de bienes y servicios. Podemos hacer más y entregar más salud con los recursos que tenemos, independiente del 1,1% de ajuste.
12: O sea, lo que pasa es que igual con respecto al tema de, también volviendo al tema de los de las personas que trabajan en el sistema salud, claro, me imagino que siempre aquí en la quebrada de la Ajía hay frescos, es decir, frescos que utilizaron mal la licencia, se fueron de vacaciones, etcétera, etcétera, pero me imagino que también hay un porcentaje de personas, lo vemos todos los días también, ¿no? Que están en los hospitales, que están muy estresados, que realmente la atención, recordemos además que teníamos un sistema privado que absorbía más gente que ha ido pasando al sistema público, es decir, cada vez tenemos una ISAPRES que atienden a menos personas, el sistema público está estresado, hay hospitales en este país donde además hay riesgos de seguridad también para los propios empleados. ¿Cómo reciben ellos también el tema de quizás estar estresados y cómo ha sido la relación con todo lo que tiene que ver con los sindicatos también?
13: Bueno, la primera cosa es que yo he hecho recorridos, estoy recorriendo hospitales, estoy recorriendo servicios de urgencia, y en general lo que uno observa es trabajo exigido, pero mucho compromiso de parte de nuestros funcionarios. Yo quiero relevar el vaso medio lleno. La verdad, la cosa es que nuestros funcionarios están tremendamente comprometidos con su trabajo que realizan. Evidentemente, de repente, están con sobrecarga laboral, pero justamente para eso es que nosotros diseñamos una campaña de invierno donde nosotros reforzamos los recursos disponibles, sobre todo en las urgencias y en la hospitalización y en la atención primaria. Aquí, cuando nosotros enfrentamos una campaña de invierno, que es una campaña que se ha ido desarrollando todos los años, sí, años más duros, años no tan duros, porque hay que hablar del año de la pandemia, aquí nosotros reforzamos la disponibilidad de recursos para que efectivamente podamos tener personal suficiente para enfrentar la demanda. Pero a mí me gusta, en las conversaciones que yo tengo con el personal, evidentemente a veces están sobredemandados, pero siempre están comprometidos con hacer muy bien su trabajo.
12: Ya, o sea, hay preocupación, me imagino, también, ¿no?
13: Absolutamente.
12: Por parte de ellos también con respecto al tema de estos recortes, ajustes o como usted quiera llamarlo, porque, por ejemplo, si uno dice el Hospital Salvador que son 2.700 millones menos, ¿cómo ajusta el Hospital Salvador 2.700 millones menos?
13: Bueno, uno tiene que considerar que su presupuesto era de más de 140 mil millones, por tanto, ellos pueden ajustar en el sentido de que pueden revisar sus procesos de compra de servicios. ¿Dónde se gasta en el área de bienes y servicios? Se gasta mucho en la compra de servicios, sobre todo de servicios clínicos, donde uno utiliza empresas que son las que contratan, por tanto tercerizamos, dado que no tenemos la dotación suficiente para poder cubrir algunas necesidades, y lo que se hace básicamente ahí es tratar de llegar directamente al Perfecto. Personal clínico. Y hay un programa que se llama, que permite traspasar esa compra de servicios a honorarios. Cuando uno compra servicio, uno le paga una tarjeta a la empresa que te contrata a la persona y te la coloca a disposición para tratar. En general, cuando uno hace eso, está gastando un 10% más. El solo hecho de traspasar desde una compra de servicio tercerizada a una compra directa a través de un honorario, cosa que nos permitió el presupuesto este año, nos ahorra un 10%. Y estamos hablando de cifras significativas.
14: Oiga, doctor, déjame hacerle una última pregunta antes de cerrar. Más allá de los recortes, los ajustes, como queramos llamarle, y todo lo demás, el diagnóstico que se hace, ¿cuál es la meta que se impuso Salud en esto para ir avanzando? Porque claro, hoy ya me imagino que ya están pensando en el presupuesto del próximo año, sin duda.
13: Estamos trabajando en eso.
14: Por eso, eso me estaban comentando. Entonces, ¿qué aspira este gobierno? ¿Qué aspira esta autoridad de salud más allá de los ajustes, de los recortes y todo lo demás?
13: Bueno, hay varias medidas que estamos trabajando. Yo creo que la primera, en función justamente de la preocupación que significó este ajuste, estamos trabajando directamente con la Dirección de Presupuesto y con Hacienda para en un periodo de 3 años lograr lo que hemos denominado la convergencia. Hoy día tenemos un presupuesto y todos sabemos que ese presupuesto en general se termina ahí por septiembre o por octubre. Eso es histórico. Y después viene Hacienda y lo complementa. Hoy día la diferencia entre el presupuesto y el gasto es de 2 billones al año. Y esto ha sido constante a lo largo de los últimos años. Entonces lo que estamos trabajando ahora es buscar la convergencia, de tal manera que en 3 años más, finalmente, el gasto sea el que el presupuesto haya determinado. Y para eso estamos justamente haciendo estas medidas de uso de los dineros, de un buen sistema de compra, de un buen sistema de administración de los recursos humanos. Eso es, del punto de vista de presupuesto, la gran meta.
12: No, convergencia. No entendí. Convergencia significa, o sea, es decir, que estamos desajustados, estamos como pidiendo
13: plata. Pero si plata, todos los años ¿ya? tenemos una diferencia. Entre
12: entonces sería disminuir más el gasto.
13: No.
12: ¿Cómo entonces? ¿No?
13: Sería que ese gasto.
12: Sí.
13: Ese gasto sea un gasto que se mantenga en el tiempo, que no se incremente. Lo que pasa es que cuando uno usted le entrega dinero a salud, le entrega un peso y aumenta en un peso el gasto. Aquí la idea es que le entregues el peso, pero ese peso sea bien utilizado y no signifique una diferencia mayor respecto del desajuste entre gasto y presupuesto. En una curva, esa curva se mantiene, 2 billones. La idea nuestra es que en 3 años esa curva haya convergido entre gasto y presupuesto. Y ese es el trabajo que nos ha permitido revisar lo que nosotros estamos haciendo hoy día en términos de gestión de nuestros recursos.
14: El doctor Julio Monte, subsecretario de Redes Asistenciales. Doctor, muchas gracias por haber venido al programa. Que le vaya muy bien, mucha suerte, porque además la ve a usted, rebota en millones
12: de. Lo dejamos personas. Invitado para otra vez para hablar de convergencia, listas de espera y otros temas, ¿le parece?
13: Hay muchas cosas que
12: convergen. Sí, pues nos faltó.
13: Nos faltó, y sobre todo nos gusta mencionar las cosas que estamos haciendo bien. Sí, y permítame reforzar.
12: Sí.
13: El plan de reducción Totalmente. De lista de espera oncológico ha sido un éxito. Y la verdad, la cosa es que nos encantaría que ese un tema fuera relevante. Le estamos resolviendo el tema a pacientes que estaban esperando mucho tiempo. Y le estamos resolviendo el tema al paciente y a la familia le estamos dando certeza. Una de las cosas que tenemos que hacer nosotros es darle certeza a los pacientes. Y para la lista de espera oncológica la hemos dado.
12: Días, en el fondo, está diciendo que van a atender a la gente.
13: Cumplir con los plazos.
12: Perfecto.
13: Cumplir con los plazos.
14: Doctor, que le vaya bien, ¿eh? Muchas gracias.
13: Ya, pues, muchas gracias.
12: Muchas gracias.
14: Bien, 8 en punto. Hacemos palabra que es noticia aquí en Futuro, en la radio del rock. Escuchemos a Judas Priest. Buen día.

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1: 8:04.
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2: 8:08 a.m. Hacemos Palabra que es Noticia aquí en Futuro, la radio del rock. Hoy es lunes, martes 16 de junio del año 2020. Me estaba quedando pegado. Bueno, uno de los temas más importantes es que esto ocurrió ayer, es que el gobierno ingresó las indicaciones al proyecto de Sala Común Universal, iniciativa que busca reemplazar la actual obligación de las empresas con 20 o más trabajadoras de financiar este beneficio por un fondo común con el objetivo de eliminar las barreras que dicen desincentivan la contratación de mujeres y ampliar el acceso al cuidado infantil.
3: La propuesta contempla que se implemente en 4 años, será financiada mediante una cotización del 0,35% a cargo de los empleadores, pero compensada con una rebaja equivalente en el seguro de cesantía.
2: Ya, bueno, todos esos detalles se los queremos preguntar a la diputada jefa de bancada de la UDI, Flor Baice, que está en línea con nosotros hasta ahora. Diputada, muy buen día.
3: Buen día.
4: Hola, buenos días, Antonio y Andrea.
2: Bienvenida al programa, diputada, muchas gracias por acompañarnos, sobre todo en este tema de alto interés. A ver si nos ayuda para entender en qué consiste este proyecto. Estábamos aquí discutiendo las cifras, un poco más, un poco menos, dónde van, en fin, o en qué cambia desde lo que se había discutido durante los últimos años acá en el país.
4: Bueno, este es un proyecto que lleva, claro, muchos años, varios más de casi 20 años, que parte ya las discusiones en relación a ello, y que es muy importante porque protege no solo a las mujeres, sino que el concepto integral de familia. Y eso significa poder integrar a las mujeres al mundo del trabajo, es decir, que no sea una limitante el tener hijos por no tener la seguridad y la tranquilidad al cuidado de quién van a estar. Hoy día cada vez más, además, la tasa de natalidad baja, porque podemos decir que es porque muchas mujeres quieren estar en el mundo del trabajo, quieren participar en igualdad de oportunidades, con equidad, pero claro, la intranquilidad o la angustia de no saber cómo se están resguardando los hijos, sin duda que significa una decisión que hasta ahora es dura, dolorosa, porque hay que optar entre trabajar, estar participando en el mercado laboral o estar al cuidado de la familia. Así que es mucho más que solamente de las mujeres, tienen un concepto más allá, sino que familia, porque también a tutores o a padres también esto va destinado, digamos. Si hay cuidado de los hijos, siempre van a tener la opción de contar con esta política pública, pero que ahora sabemos que francamente va más destinada a las mujeres, que son las que se han inhibido de trabajar. Cuando hay que tomar la decisión, siempre es la mujer principalmente la que opta o que no tiene dudas en que son los hijos primero antes de estar en el trabajo, o simplemente no tener hijos, y por eso vemos una tasa de natalidad que va a la baja. Es un proyecto importante, muy importante en materia, como digo, de equidad para el mundo laboral de las mujeres y también de protección a la familia.
3: ¿Cuáles son los puntos centrales de este proyecto?
4: Mira, los puntos centrales son, los principios que están detrás de este proyecto son principios de responsabilidad fiscal y de gradualidad. Yo creo que ahí está el punto fundamental, porque costó para diseñar, digamos, esta indicación sustitutiva, en el sentido de que obviamente con la situación que estamos viviendo hoy día en el país es una necesidad, pero hay que priorizar dada la escasez o la estrechez fiscal. Ya sabemos toda la situación, más allá de cuando empiece a generarse el desarrollo, el crecimiento, esto podría ser, incluso pudiese haber sido con impuestos generales, que es lo que siempre hubiésemos querido, pero hoy día resulta prácticamente imposible que así sea. Entonces, hoy día la gradualidad, por eso que está diseñado en 4 años y parte con algunos, con una cobertura que va destinada a ciertas clases de trabajos o de trabajadoras o de familias que son las afectadas, que parte con lo que es Código del Trabajo. Y, como digo, con responsabilidad también entendiendo, más allá del aporte que hace el Estado, que hoy día van a ser 20.000 millones de pesos como un aporte inicial, pero que tiene un concepto de solidaridad. Cuando hablamos del 0,35%, efectivamente ese es el aporte, va de un rango del porque hay que que es lo equivalente hoy día al subsidio de cesantía. Entonces, no hay un costo mayor para el empleador, porque las pymes y las pequeñas y medianas empresas claramente están con temor respecto a ello, porque ya han habido aumentos en las cotizaciones previsionales, 40 horas, en fin, son materias de legislación laboral que han hecho más complejo la situación para los empleadores. Entonces, lo que había que definir bien era que no sea, al querer ser un incentivo para que las mujeres entren al mundo del trabajo, resultara siendo un desincentivo por efectos de aumentar la cotización. Entonces, se mantiene la cotización para los empleadores, solo que la distribución que va a cesantía y ahora una parte de ello va al fondo este de Sala Cuna, o el fondo integral de Sala Cuna, hace que no haya un costo mayor. Ahora, ahí hay que hacer un análisis y un estudio que lo está haciendo el Ministerio de Hacienda, respecto a qué capacidad tiene también este fondo hoy día de cesantía, de manera de que esté claro que los recursos estarían disponibles para a lo menos la primera etapa y luego hasta los 4 años, como está diseñado.
2: Por lo tanto, para entenderlo bien, diputada, lo que se deja de aportar a cesantía va, ahí se equilibra, digamos, el tema del costo, que era, entiendo yo, una de las cuestiones que más preocupaba a las nuevas autoridades a la hora de, comillas, no cargar más a las empresas.
4: Así es, porque hay análisis que señalan, y eso por eso digo, hay que tener el informe financiero luego a la hora de analizar el proyecto, señala que hay una cantidad de fondos o de recursos importantes que están en el fondo de cesantía y que están ahí aposados y que no son utilizados. Ojalá nunca fueran utilizados por cesantía, digamos, porque tengan que despedir a las personas, sino que porque sean de manera voluntaria y que las personas se retiran. Hoy día hay un desempleo muy alto, pero aún así, el fondo, por toda lo que conocemos y que lo vamos a tener que estudiar cuando pase, en el caso mío, Hacienda, porque va a pasar Hacienda, en lo que corresponda, hay una disponibilidad desde esos recursos que darían la capacidad para ir en conjunto con el aporte inicial desde el Estado, y que, donde también hay un copago que está considerado que podría verlo cuando entren a Sala Cuna del mundo privado, las personas puedan elegir a qué Sala Cuna van. Entonces, ahí hay que hacer ese análisis financiero, una arquitectura financiera del proyecto, que es lo que no ocurría hasta el año anterior, donde no hubo claridad respecto a ello. Aquí los números son muy importantes para no generar expectativas o anunciar un proyecto, que es lo que nosotros le habíamos pedido al gobierno, que después resulta que no tenga la sostenibilidad financiera, y hasta ahora, por todo lo que conocemos, así va a tener esa tranquilidad. Y que, como digo, va a ir gradualmente, porque la idea es que el aporte, así como se vaya aumentando este fondo, también vaya reduciendo o vaya nuevamente volviendo a recuperar los fondos que tenía el subsidio de cesantía.
3: ¿Esto va a incluir a trabajadores independientes?
4: Incluye a trabajadores independientes, incluye, bueno, parte con las personas de Código del Trabajo, luego en la segunda etapa van las asesoras de hogar, trabajadores independientes, luego van las tutores o tutoras que tengan, cuyas madres trabajen, estudien, y luego en una cuarta etapa ya van las personas que, tutores o quienes estén al cargo de menores que cuyas madres o padres no trabajen ni estudien, porque finalmente por eso tiene este concepto de universalidad, es decir, para todos los menores, todas las personas que están al cuidado de menores tengan esta posibilidad, pero evidentemente parte primeramente con quienes tienen un contrato hoy día de trabajo, quienes están en el mundo laboral.
3: Y solamente para cerrar, ¿usted cree que la izquierda, centro izquierda, va a estar disponible para aprobar este proyecto y para avanzar?
4: Yo espero que sí, lo que hemos conocido al menos y lo que están todos planteando, que están de acuerdo, hay una transversalidad en este proyecto. Ahora, en el gobierno anterior, la verdad es que no se avanzó como hubiésemos querido, se puso este proyecto los últimos meses solamente, donde, como digo, uno de las falencias era que no tenía el diseño financiero. Hoy día eso está, esperamos que haya un debate en altura, que se conozcan todos los números, todas las cifras, y que realmente lo que se dice se vea reflejado en la votación en el la Cámara, que es estar de acuerdo con aprobar este proyecto, porque aquí de verdad que esto lo requieren todo. Aquí creo que lo peor que puede haber es hacer una división entre izquierda y derecha, sino que pensar simplemente en el bien de las familias chilenas y donde nuestros hijos estén al resguardo, bien cuidados, con una formación adecuada, porque además hay que poner el componente también de formación. Recordemos que la primera infancia es clave para todo el desarrollo cognitivo de las personas en el futuro, y de 0 a 2 años, por Dios, que puede haber, que hay necesidad también de hacer un aprendizaje, y de una formación que en esa primera infancia es muy importante y que hoy día con esta política pública además pasaría a ser una política pública que no solo parte desde los 2 años, sino que desde los 0 años. Entonces esperamos que eso se refleje efectivamente en lo que son las votaciones y no entremos en una disputa más bien de izquierda a derecha, de discurso, consignas de una u otra materia, o quién no lo hizo antes, o quién sí, quién estuvo, quién no estuvo. Hoy día es momento de mirar hacia adelante y ponernos todos de acuerdo, y a mi juicio cuadrarnos con este proyecto, y esperamos que así sea también por parte de hoy día la actual oposición.
2: Flor Baice, diputada y jefa de bancada de la UDI. Diputada, muchas gracias por haber conversado con nosotros esta mañana. Que tenga muy buen día. Muy
3: muchas
2: amable.
3: Muchas gracias, buen día.
4: Muchas gracias a usted, Antonio y Andrea. Muchas gracias por el contacto.
2: Muy amable. 8:18.
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2: Ya, y hasta ahora le damos la bienvenida al ingeniero Sugarret.
3: Ingeniero Sugarret, ¿cómo estás?
5: ¿Qué hubo? Pero
3: vamos al bar de lo de ayer.
5: Yo a veces saludo con ¿qué hubo? Ya no se ocupa eso, está medio de modeo, ¿no?
2: ¿Qué hubo? Poco, pero es potente.
5: ¿Qué hubo?
2: ¿Qué hubo? Claro, es como pituco así, ¿no?
5: Sí. ¿Qué hubo?
2: ¿Qué hubo?
3: ¿Cuál sería el bar de ayer? Dejamos el bar en...
5: Les traigo una polémica que hacer, va a dar caldo. No sé si se enteraron, en la jornada de ayer terminó con un partido que protagonizaban Nueva Zelanda e Irán.
3: Por supuesto que sabemos.
5: Y que fue muy interesante y muy entretenido.
3: Sí.
5: El tema está en que uno de los protagonistas, uno de los autores de los goles, el señor Mohammad Mojevi, actual delantero del Rostov de Rusia, hizo un festejo que está supuestamente prohibido dentro de los de las celebraciones del fútbol, no solamente en un certamen planetario, sino en cualquier partido oficial de la FIFA, que es básicamente, lo hizo así muy para callado, un festejo como disparando. Iraní, territorio estadounidense, festeja disparando. Y hay gente que ya está diciendo que el delantero iraní debería dejar, abandonar el campeonato. ¿Cómo lo ven? Los invito a revisar.
2: O sea, tiene poco criterio el caballero. Primero que nada, digamos.
5: Sí, yo creo que primero, yo creo que tomó un riesgo innecesario. Uno, lo primero. ¿Está multado, está sancionado el hecho de festejar disparando? Sí, hace mucho rato que está prohibido. El tema está en que esta sanción que se establece por parte del reglamento FIFA, está del año 2004, no fue advertida por el árbitro, porque lo hizo muy piola, insisto, como que quiso hacer la metralleta, pero la hizo piola y después hizo como unos disparos que perfectamente, si le preguntan, puede decir no, estaba apuntando y dedicándole el gol a alguien en la tribuna, digamos. Cada festejo con este tipo de acciones le corresponde a la tarjeta amarilla. Y el señor Mojevi no recibió esa tarjeta amarilla. Insisto, no fue advertido por el árbitro del compromiso, por lo tanto, no fue acreditado, por lo menos en el informe previo. No sé si lo podrá agregar, yo creo que sí lo puede agregar, tal como ocurre también en los partidos del fútbol local. Pero va a ser debate de ahora en adelante si es que le establecen solamente la tarjeta amarilla que corresponde por el festejo o derechamente a alguien en la organización, y sobre todo en Estados Unidos, más que en la FIFA y en la organización, está en desacuerdo que él continúe participando con Irán.
3: Ahora, no sé si se puede hacer ex post. Yo me imagino que
5: sí se puede.
3: Porque el tratamiento con Irán ha sido totalmente distinto, sí, que con el resto de los equipos, que decirlo. Uh-huh.
5: Mientras otros tienen manga ancha, aquí.
3: Exacto, claro. Aquí se les ha restringido. Esa
5: y se
3: le
5: ha pegado con el mango del hacha.
3: Totalmente. O sea, esa gente tuvo que salir y volver mañana, no sé.
5: Yo creo que también hay un poquito de rabia en el festejo. ¿Ah? Como diciendo, bueno, no hacen todas estas cosas, yo también puedo hacer esto, pero.
3: Ahora, recordemos también que el equipo, horas antes de iniciar, de entrar a la cancha, hace un homenaje a las niñas que fueron asesinadas luego de un bombardeo también, cuando se iniciaron. Exactamente, cuando se iniciaron también los ataques de Estados Unidos a Irán. Eso fue parte de esta puesta política en el centro del corazón de los mundiales, que no lo llevaron a la cancha, Entonces uno dice, bueno, ¿para qué? Si ya hicieron, habían hecho un gesto que era relevante, que era importante, que era como que yo creo que más o menos transversal con respecto a, al que tienen que ver unas niñas en una guerra absurda, además, de lado y lado, da lo mismo para qué, los civiles que tienen que ver. Me parecía que era una buena manera de poner un punto.
5: Está perfecto,
3: qué,
5: sí.
3: ¿Para qué avanzar en una cosa así, o no?
5: Bueno,
3: ¿para qué hacerte gustito?
5: Así terminó la jornada con el 2-2 entre Irán y Nueva Zelanda. ¿Cómo fue el resto de la fecha o de la quinta jornada de competencia en el Mundial? Con puros empates y lamentablemente con el primer partido que termina sin goles, además. Decepcionó España. Empató 0-0 con Cabo Verde.
3: Vaya. Sí, pues pobre. Po.
5: La gran figura, Bocinha.
3: Sí, Bocinha.
5: ¿Ah? De 40 años, arquero que milita en la segunda división del fútbol portugués. Bueno, la mayoría no milita en Cabo Verde, digamos, no en las ligas locales. Cabo Verde es un pequeño archipiélago bastante pequeño, con pocos habitantes. La mayoría de ellos juegan en Europa. Bocinha, de 40 años, juega en la segunda división del fútbol portugués. Y un detalle, en esta cosa en el mundo globalizado, las redes sociales. El señor Bocinha tenía 57.000 seguidores antes de iniciar el partido. Hoy en la mañana fui a chequear y el señor Bocinha tiene 7 millones de seguidores.
2: Vaya.
5: Así que le va a servir probablemente para contratar o contactar algún auspicio de ahora en adelante.
2: Oye, Pancho, estos partidos como en principio secundarios han sido al final más entretenidos que
5: particularmente el de España. ¿No? No, pero el de España con Cabo Verde no estuvo muy bueno. No.
3: Bocinha fue la gran entretención, sí, porque efectivamente tapó muchas cosas.
5: El equipo se defendió bien.
3: Claro.
5: Jugó a defender y a mantener el empate, cosa que finalmente consiguió. Tuvo un par de ocasiones, pero en general la posesión del balón era así, totalmente dispareja y en favor de los europeos, que finalmente no consiguieron la victoria. Y otro que decepcionó fue Bélgica ante Egipto. Bélgica, otro que se considera con grandes jugadores en todas las ligas, las mayores ligas del fútbol europeo, sí. Y que tuvo que esperar a que entrara Romelu Lukaku para desequilibrar por lo menos en favor de ellos y poder conseguir el empate frente a los compañeros de Mohamed Salah, que estuvieron en ese 1-1. Y lo otro, Uruguay, que empató solamente con Arabia Saudita, un Uruguay que se vio muy desdibujado en la primera etapa, que consiguió el empate en la segunda, 1-1, insisto, con el equipo de Medio Oriente, pero que en los últimos minutos perfectamente lo podría haber ganado.
2: Así es.
5: Marcelo Bielsa disconforme, enojado.
3: No, es que también estuvo, oye, América Latina todavía no gana nada. Pobre todo, arraspando, o sea, estuvo a punto de perder.
5: Sí.
3: O sea, es que Uruguay estuvo a punto de perder, de irse, pero así, además pudiendo haber ganado.
5: Oye, los uruguayos no quieren nada, Bielsa.
3: No.
5: No. Bueno, cosas que pasan en un mundial de fútbol.
3: Bueno, o sea, no sé, ya, está bien.
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2: Ya, eso fue ayer, ¿qué viene?
5: Aquí, como sudamericanos, tenemos una nueva oportunidad.
2: Ya.
5: Nosotros que estamos... nosotros como sudamericanos, ¿a quién le vas, Toño?
2: Me gusta Brasil, a mí en general.
5: A mí me gusta Brasil, pero Brasil anduvo ahí nomás, ¿eh?
2: Bueno, pero Marruecos...
5: Un rejuntado de estrellas, podrían decir. Por lo menos en lo que se refiere al primer partido.
2: Marruecos, ¿eh? También un tremendo equipo.
5: Sí, sí, sabemos. Andrea, ¿Argentina?
3: Argentina.
5: Argentina debuta en la jornada de hoy... El actual campeón vigente del fútbol mundial lo hará ante Argelia en Kansas. Y una de las grandes dudas que existía de cara a este partido, que se juega a las 9 de la noche, hay transmisión de ADN, también hay televisión abierta. Así que, buen horario, ¿eh? Sí, terminando 10 para las 11 de la noche. Sí, se puede. Ese se puede. Argentina-Argelia.
3: Bueno, es que hay que poder nomás, pues sí, también. Pues,
5: sí, bueno.
3: Se levantará con sueñito, mirar la siestita.
5: En el caso de Irán con Nueva Zelanda, vi el resumen. Tengo que decirlo.
3: No, pero qué rico la hora almuercito, que es la hora que yo sí puedo. Como tipo 3, por ahí, ver algunas cositas. Igual es
5: a la hora, la hora de la siesta.
3: Sí, pues es rica esa hora.
5: Si el partido es malo, uno puede hacer un tutito también. Un poquito.
3: Pero echar una... Ah, pero igual es bueno. Yo creo que hay distracción con el Mundial. Hay distracción.
5: Sí.
3: A mí hay alguien que me cambió como un horario y me dijo, mira, así nos vemos, pero a esa hora no hay nada Mundial. Bueno, ya.
5: Bueno, la gran duda era si iba a estar presente desde el primer minuto Lionel Messi. Y lo hará. El último partido que jugó con su equipo en la Major League Soccer significó su salida anticipada del terreno dentro del tiempo reglamentario, y muchos asumieron que iba a llegar al certamen en Estados Unidos, en México y Canadá con una lesión.
2: Ya.
5: Pero alcanzó a entrar en un partido amistoso previo, y ayer Lionel Scaloni ratificó al astro trasandino como titular en el día de hoy para partir el encuentro frente a Argelia. ¿Qué otros compromisos están? Francia y Senegal, otro de los grandes candidatos a quedarse con el título, eso a las 15 horas, partido que se juega en New Jersey. Irak con Noruega a las 18 horas en Massachusetts. Va a estar presente el androide Erling Haaland, el delantero del Manchester City de 25 años, que hace un par de temporadas uno asumía que decía que Erling Haaland iba a ser de esos jugadores que lamentablemente para él estaba en una nación que no competía tanto en el fútbol del viejo continente, y eso iba a significar que a lo mejor no iba a estar nunca en un mundial. No se demoró mucho, a punta de goles, y además de un par de compañeros que son destacados también, como el caso de Odegaard, que juega en el Arsenal, y de Sorloth, que es delantero del Atlético de Madrid. O sea, tiene compañía, no juega solo. Así que Noruega va a estar presente y en cancha enfrentando a Irak, eso a las 18 horas. Y la otra buena noticia que hay, Andrea Toño, es que se esperaba la ratificación y Cristian Garay va a dirigir al menos un encuentro en cancha, va a ser el juez central, Garay. Esto va a ser el próximo jueves en el encuentro, en el partido, el duelo entre Canadá y Qatar en la ciudad de Vancouver. Así que el juez chileno de 37 años, acompañado de los también nacionales José Retamal y Miguel Rocha, tendrán su experiencia en cancha mundialista. No ocurre desde el 2014, cuando estuvo Enrique Oses en el Mundial de Brasil. Así que hace un buen rato que no tenemos representación referil en cada uno de los certámenes planetarios.
2: Acá un editor me dice, nos jactamos, falso chileno,
5: ¿Ya?
2: Que te está escuchando, dice, nos jactamos que somos la clasificatoria más difícil del mundo, y todos los clasificados de acá dando jugo.
5: Hasta ahora sí.
3: Ahora, hay que decir que esta primera etapa igual es media rara. Sí, o sea, pasan cosas curiosas. Todavía hay una oportunidad.
5: Solo consignar que Argentina, de hecho, perdió en el primer partido del Mundial de Qatar. Y fue ante Arabia Saudita, que fue el equipo que rescató un empate ayer con Uruguay.
3: Yes.
5: Ganaba ese partido 1-0 y lo terminó perdiendo 2-1. Un partido increíble, donde además se le anularon dos goles a Argentina y terminó ganando ese compromiso. Y en lo que se refiere al polideportivo, una mala noticia de madrugada. Jugadas las Diablas, la selección femenina de hockey césped, que había partido en la Nations Cup con una victoria sobre Francia, lamentablemente perdieron con el local, con Nueva Zelanda. Ganaban 2-0 y terminaron perdiendo 3-2. ¿Cuál es la importancia de la Nations Cup, donde están las chicas del hockey césped? Es que quienes son campeonas de este certamen van a la Pro League, donde juegan los mejores representativos del mundo. Hasta ahora, en todo caso, no están eliminadas, todavía pueden clasificar a la próxima fase, a semifinales, y si es que llegaran a conseguir el título, igual es complejo, podrían jugar la Pro League, un deporte que siempre nos brinda satisfacciones. En una de esas nos podríamos cambiar.
2: Ya.
5: Y todo jugar hockey césped de ahora en adelante. Con la chueca, como los mapuche. ¿O no?
3: No tengo idea de eso, cosa. Ni siquiera sé cómo funciona.
5: Deportes. No, pero.
3: No chuntaría nada, no sé.
5: Se ha masificado bastante, ¿eh? Con la presencia de los Diablos y las Diablas, que han jugado Panamericanos, que han estado presentes en clasificaciones a mundiales.
2: El voleibol le ha ido estupendo también.
3: También, o sea, se ha diversificado esta cosa, por suerte, sí.
2: Equipos, deportes colectivos, fundamentalmente.
5: Además que nos hemos ido decepcionando un poquito con el fútbol. Sí. Poquito.
2: Ya, Pancho, gusto verte, amigo.
5: Igualmente. Chau. Nos vemos mañana.
2: Gracias. Cuídense.
5: Chau.
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2: Muy bien, 8:31, todos los detalles que necesitas saber del Mundial 2026 a cargo de un completo equipo de Prisa Media desplegado en México, Canadá y Estados Unidos. 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Ya. Una canción, Queen, y luego vamos a la tanda y volvemos con Neuroparada.

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2: 11 grados.
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8: 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A Palabra que es Noticia, llega el doctor en neurociencia y director del CEN UDP, Francisco Parada.
9: Bueno, justamente 20 minutos faltan para las 9 de la mañana. Hoy vamos a abordar cómo las enfermedades no solo afectan al cuerpo, sino también al cerebro y nuestras emociones. Vamos a analizar qué ocurre a nivel mental cuando nos enfermamos y cómo el malestar físico puede impactar el estado de ánimo, la concentración y la necesidad de enfrentar las exigencias cotidianas.
10: Además, vamos a conversar sobre las presiones de seguir rindiendo en el trabajo, los estudios, la vida diaria, pese a estar enfermos, y la importancia del autocuidado, la prevención, para además también evitar los contagios.
9: Francisco Parada, ¿cómo está, profesor? Bienvenido.
10: Hola, ¿cómo estás?
11: aquí estamos, estoy viviendo una infección. Por eso estoy por Zoom, para cuidarlo.
9: Porque habitualmente nos acompaña acá en el estudio.
10: No, así. Ahora, lo maravilloso es que estamos hablando de la enfermedad, porque nuestro columnista está enfermo.
9: Sí.
10: Es decir, reflexionó a raíz de estos temas y desde el tema del cerebro, porque todos hablamos de estos temas, de esta suerte como de, no sé, lo digo en personal, como de culpa, de estar enfermo, pero por otro lado el desatino de no llegar a nada, contagiar a otros. Pero ¿qué pasa con nuestro cerebro? Yo en general, después de que me enfermo, me deprimo, no sé si es así o no. ¿Qué tiene que ver el cerebro? ¿Cómo funciona el cerebro cuando estamos enfermos?
11: Ya, esa es una excelente pregunta, porque uno en general tiene esta idea del sistema inmune, que es como, uno utiliza la metáfora de que son como unos militares, y que estos militares van a estar defendiendo todo lo que es externo, así tipo, hagamos una zanja. Pero realmente esa metáfora no logra tomar toda lo complejo que es este proceso. Porque cuando entra un virus, entra algún tipo de cuerpo extraño, lo que hace es que el sistema se reorganiza. Y no es una cosa así como blanco y negro de que hay que destruir esta cosa que viene de afuera o pasa nomás, sino que hay un momento en donde se evalúa, ¿ya? Y en esa reestructuración, de hecho, el gran biólogo chileno Francisco Varela en los 80 estuvo trabajando harto en sistema inmune. Y él definió el sistema inmune como un sistema cognitivo. Es muy bonita esa idea. ¿Por qué? Porque tiene que liberar todas estas señales químicas que son inflamatorias, activar ciertos mecanismos y obviamente redistribuir energía. Y estos procesos cuestan efectivamente para el cuerpo, pero no necesariamente es algo que tenga que ser malo. Nosotros en nuestra historia evolutiva hemos sido atacados por distintas bacterias, distintos virus, hongos también, y los hemos incorporado a nuestro cuerpo, y hoy en día son amigos, son sistemas comensales, le llamamos la microbiota. Pero volviendo a el tema del virus, que no ha sido tan amigable, efectivamente cambiamos de prioridad, pues el sistema cuando se reorganiza cambia de prioridad. Ya no es producir, no es socializar, no es hacer estas cosas, sino que recuperarse, ¿ya? Y le llamamos eso la conducta de enfermedad. Eso existe en todas las especies. Todas las especies se puede observar la conducta de enfermedad.
9: Francisco, ¿se enferma el cuerpo primero y rebota en la mente, o la mente se enferma primero y genera cuestiones en nuestro cuerpo?
11: Bueno, eso es una interesante perspectiva, porque efectivamente entra el yo diría que esto es a nivel sistémico. Yo no haría la distinción entre mente y cuerpo. Diría que cuando entra este virus, se puede alojar en distintos lugares, o esta bacteria se puede alojar en distintos lugares. La garganta, se puede, de hecho, por ejemplo, cuando se va a las meninges, tenemos meningitis, que es una condición súper, súper grave. Y entonces aparece esta conducta, de enfermedad que se le llama, que como te digo se estudia mucho, los animalitos no humanos cuando están infectados se aíslan, ya se van a poner a lugares, ellos mismos hacen su propia cuarentena, y está caracterizado cuando el sistema inmune empieza a hacer todas estas transformaciones y el sistema nervioso también, o sea, ahí están los dos funcionando como una red. Obviamente va a tener menos energía, menos conducta exploratoria, esa es la típica conducta de enfermedad. Menos interacción social y más descanso. O sea, cuando tú quieres estar en la cama, lanzado ahí haciendo nada, es lo que el sistema completo te está pidiendo, ¿ya? O sea, no solamente tenemos que combatir este agente externo, tenemos que evaluarlo, en una de esas lo podemos integrar como un aliado, que eso se ha hecho, como digo, en la historia evolutiva, y reorganizar también la conducta para facilitar la recuperación. Y ahí es donde entramos con los problemas, pues porque la biología te dice descansa, la biología te dice recupérate, entra en esta conducta de enfermedad, pero la cultura contemporánea te dice produce, responde correo, métete al Zoom, conversa con en la futuro.
10: Claro. Ya, y ahí qué pasa, hay como un cortocircuito de alguna manera, cómo pasa, porque es decir, si los procesos que funcionan en nuestro cerebro están concentrados o están focalizados, me imagino que es como sobrevivir, ¿no? Si viene un peligro, claro, toda tu energía, el cortisol sube, toda energía va a la casa, es decir, o a protección. Entonces ahí sube el cortisol, uno tiene como un mecanismo donde el foco es extremo para poder, y todas las otras funciones prácticamente desaparecen. ¿Qué pasa con esto también y cómo entra, como la cultura entra en todo esto, cómo entra, claro, en el caso de la enfermedad, que te está pidiendo que tu atención no es la misma, que efectivamente hay una fatiga, que estás concentrado en recuperarte, pero por otro lado entra la cultura, los mails, las cosas. ¿Cómo, qué pasa ahí entonces?
11: Sí, Andrea, ahí yo creo que tú estás tocando un punto importantísimo, ahí la parte más interesante, creo yo, porque, claro, una cosa es la neurobiología, una cosa es el sistema inmune, todo eso que lo va a ver la medicina, por así decirlo. Pero yo creo que aquí entramos a la parte más interesante, que es cuando la biología se junta con la cultura, ¿ya? Y que hay mucha gente que se enferma, yo entro de ello,
10: sí,
11: o se siente mal,
10: sí,
11: y me lleno de culpa.
10: Totalmente.
11: Me lleno de culpa.
10: Totalmente.
11: ¿Cachai? Porque yo digo, quiero hacer esto, dejo botado a mis estudiantes, o no lo. No, de hecho, yo me voy a juntar igual con toda la gente que me tengo que juntar online. Pero muy mala, ahí el cura Gatica. Pero claro, neurobiológicamente eso es absurdo. El sentirte culpable por descansar es realmente absurdo, porque el descanso es parte del tratamiento. Entonces yo diría que lo interesante acá es que muchas veces el síntoma más moderno de una enfermedad, una infección o lo que sea, no es la fiebre ni el cansancio, sino que esta cosa de la culpa por detenerse. Está la culpa de decir, oye, a ver, pongamos una pausa y vayamos, que eso es un síntoma muy moderno. Nosotros no lo vemos en otras culturas de otros animales. No vemos esta cosa de que cuando hay un miembro enfermo de la comunidad, ese miembro diga, pucha, no, pero igual tengo que ir a recolectar fruta o ir a cazar. No, para nada. Esto es absolutamente normal, se va en cuarentena, etcétera.
10: Entonces, ¿qué pasa ahí también? ¿Qué pasa con la recuperación? ¿Es una mala recuperación? Claro, claro. ¿Qué pasa finalmente con esto? ¿Volvemos a caer enfermos? Porque cosas que uno cree que son gratis, entre comillas, finalmente igual el cuerpo o nuestros procesos cognitivos o nuestros procesos con respecto al tema de la inmunidad, por eso también como han subido las enfermedades inmunes, etcétera, igual te cobra por otra parte, ¿o no? ¿Es así?
11: Absolutamente, o sea, ya. La recuperación requiere tiempo, la recuperación, sí, recuperación física, la recuperación psicológica, afectiva, social, va a requerir tiempo, obvio, y la biología no va a andar negociando con tu calendario, ¿no? Entonces, efectivamente, no sabemos muy bien, por falta de investigación, qué es lo que pasa cuando tú no tienes una recuperación a nivel psicoafectiva, ¿eh? Estamos hablando psicológica, emocional, no entendemos muy bien cómo ese trauma queda afectado en la neurobiología. Sabemos un poco cómo queda en términos descriptivos, sintomatológicos, ¿eh? Los psiquiatras, los psicólogos te pueden contar de eso. Pero sí sabemos que en el cuerpo, cuando tú, por ejemplo, te quiebras un hueso y no cumples los periodos de descanso y de reposo y toda la cosa, quedan mal. Estas recuperaciones quedan mal. Uno siempre después queda con una lesión en la rodilla para toda la vida, o en la espalda, lo que sea. Eso está súper estudiado.
10: ¿Ya?
11: Está clarísimo. Uh-huh. Pero sin embargo, no sabemos muy bien en términos psicológicos. Debido a que la mente, y esto es una de las cosas más maravillosas de la neurobiología moderna, o de la neurociencia, es que entendemos que la mente es mucho más parecida al cuerpo que a otra cosa, o sea, es parte de lo mismo. El cuerpo y mente son la misma cosa, ¿ya? De hecho, a mí en general no me gusta hablar de salud mental, me gusta hablar de salud nomás. Pero obviamente por un tema como político, para poner ahí en la palestra la idea de la salud mental, uno lo ocupa todavía. ¿Ya? Entonces, que si en el cuerpo un hueso que no logró descansar como corresponde queda dañado a largo plazo, bueno, es muy probable que un sistema inmune, un sistema afectivo, psicológico, también pueda tener estas repercusiones a largo plazo, sin duda. No tenemos tanta investigación, de nuevo.
10: Explícame de nuevo esta cosa como de la no distinción entre el cuerpo, tú dijiste, ¿qué dijiste? Y cuerpo y...
11: El cuerpo y mente, para mí, y para la evidencia que manejamos hoy en día en neurociencia y en la neurobiología moderna, es que no hay una distinción entre cerebro y cuerpo.
10: Ya,
11: no,
10: pero
11: no existe.
10: Lo que le pasa a mi cuerpo le va a pasar a mi cabeza, a mi mente, a mi...
11: Así es. Así es. Hay un parangón entre lo que la salud física y la salud mental. Cuando tú tienes una mala salud física, va a repercutir obviamente en la salud mental. Lo que, por ejemplo, volviendo al tema de la infección, que es un muy buen ejemplo, toda esta baja anímica, toda esta sensación de que quiero aislarme, es una reacción evolutivamente muy adaptativa, pero que si yo no logro salir de esta condición en un rato, voy a empezar efectivamente a tener problemas que van más allá de la infección. Entonces, esta idea de que lo que le pasa a mi cuerpo va a tener un impacto directo en qué es lo que le pasa a mi mente o a mi sensación psicoafectiva es absolutamente verdad. El otro día estábamos hablando con el Toño del tema de la exposición, ¿ya? Del exposoma, de la contaminación. Muy probablemente mi virus... Mi infección actual tiene que ver con la calidad del aire, ¿verdad? Tiene que ver también con estrés, tiene que ver un montón de cosas. Tiene que ver que veo a mucha gente, ¿verdad? Que yo me junto con mucha gente, me dan ahí, me pasan sus virus. Y entonces ahí tenemos varios componentes, un componente de salud individual, ¿verdad? Yo quizá debería descansar más, no debería estar tan estresado. Tenemos un componente de infraestructura social, de estatal, que vendría siendo tomar medidas, política pública, para que nuestro aire esté más limpio, la infraestructura de salud, por así decirlo. Y también tenemos un componente social, que vendría siendo, si yo ando con un virus, debería ponerme una mascarilla, pues voy a ir a ver al profesor, creo que he estado medio mal, mascarilla, o avisarle, profe, claro, oiga, claro, ando enfermo, juntémonos online. Entonces hay una responsabilidad individual, hay una responsabilidad social, interaccional, y obviamente una responsabilidad societal a nivel mayor, a nivel de política pública.
9: Claro que sí, que tiene que además ser implementada en conjunto por los diferentes actores, considero yo también, ¿no?
10: O sea, es que es difícil también como empujar el espacio personal, es súper difícil, en general, en mucho ámbito. O sea, vamos tan rápido, tenemos que tener resultados todo el tiempo, tú tienes que ser útil además porque una persona enferma, entre comillas, lo voy a decir muy brutalmente, comillas, no sirve, es desechado, es un problema, es una carga. No hemos considerado la idea de que es parte de la comunidad, digamos. Entonces, es súper difícil abrirse ese espacio y decir, no voy a contestar, no me llamen, estoy enfermo, para volver bien, si no es una... No es de fresco, ¿me entiendes?
11: Exacto, absolutamente. O sea, yo creo que algo como que parece obvio, ¿eh? Y claro, en algún momento de este siglo, porque no he leído, ¿eh? No es un tema que yo lo estudie en profundidad. Yo el sistema inmune efectivamente lo estudio porque me parece fascinante, pero como que la historia de la enfermedad efectivamente, o de cómo manejamos los síntomas a nivel social, no lo manejo mucho. Pero sin duda, en algún momento de este último siglo o siglo y medio, pasamos, tenemos un problema ahí que efectivamente que el desafío contemporáneo no es simplemente combatir la infección o disminuirla, eso es súper importante, o sea, que la ciudad esté más sana con tal de proteger a nuestros niños, a nuestros abuelos, que mi papá, mi abuelo, que son los más vulnerables, gente con enfermedades crónicas, que casi todos tenemos algún tipo de enfermedad crónica, el colesterol alto, asma, etcétera. Ya, eso es un desafío contemporáneo porque sabemos, tenemos los datos, sabemos qué hacer, es un tema de responsabilidad. No es ideológico, para nada. Y lo otro es que tenemos que reaprender algo que parece como súper obvio, como decía, ¿cachai? Que descansar también es una forma de cuidar la salud mía, tuya, ¿ah? O sea, también es algo propio, algo colectivo. Y esa cosa parece bien extraña hoy en día. Que tú digas, ¿sabes qué? Pausa. ¿Ah? Hasta aquí llegamos en este momento, me voy a encerrar una semana. Y parece ser como que la tendencia actual de el trabajo pleno, estas ideas de solo como si fuéramos máquinas, como si los humanos fueran máquinas, que de repente se le acaba algo, como si fuéramos un calefón, un refrigerador, y hay que cambiar, ¿ah? Hay que cambiar el transformador, hay que cambiar lo que sea, pero no es así, las máquinas biológicas como nosotros tenemos vaivenes y es muy complejo, ¿ah? Es muy complejo, a nivel individual, a nivel social y también medioambiental.
9: Francisco Parada, arroba Neuroparada, neurocientífico y director del CEN de la UDP. Francisco, ojalá se mejore, profesor, sí, de mente y cuerpo.
10: Ah, muchas gracias. Mía, pero,
11: por supuesto, ¿eh? Nos vemos la próxima semana. Que estén muy bien.
10: Ya, gracias.
11: Que estén
10: muy bien. Chau.
9: Bien, 5 minutos faltan para las 9 de la mañana. La mejor programación está en futuro, sigue en sintonía. Ya viene Mercado Futuro, una conversación de economía aquí en la Radio del Rojo. Nos escuchamos mañana a partir de las 7.
10: ¿Eh? Oye, debió haber descansado el profesor. Pues bueno, ya está.
9: Chao. Gracias.
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9: Buen día, ¿cómo están? Bienvenidos al programa de hoy, 9:02 a.m. Parte Mercado Futuro, una conversación sobre economía. Hoy es martes 16 de junio del año 2026. Bueno, evidentemente la agenda económica marcada en hoy, bueno, así como lo fue ayer también, el principal titular es el alivio por el acuerdo entre Estados Unidos e Irán, bueno, acuerdo virtual porque todavía no se firma, porque ya se anticipa una baja relevante en las bencinas y el diésel aquí en Chile con un efecto directo en el bolsillo de los hogares. Bueno, Hacienda anticipó una caída de alrededor de 100 pesos por litro en las bencinas, en los combustibles, bencinas y el diésel, tras el acuerdo entre Estados Unidos e Irán. Hay menor presión sobre costos. El alivio en el estrecho de Hormuz reduce el riesgo de alzas energéticas internacionales, lo que también ayuda a moderar expectativas inflacionarias. Los mercados están un poco más tranquilos a nivel global. El mercado reaccionó con un mayor apetito por riesgo, con mejora en bonos y criptoactivos tras el giro diplomático. En el mundo, la agenda económica global sigue marcada por bancos centrales, inflación y datos de actividad de

otros datos, ¿eh? Evidentemente, tal como lo anticipamos ayer en otros temas locales, de que relaciona la política económica con la economía, bueno, la presentación del proyecto de sala cauna universal, esta propuesta planteada por el gobierno, donde el gobierno justamente va a financiar sala cauna con un 0,3% de la actual cotización del seguro de cesantía y evita el alza del costo laboral. Esa es la base, digamos, de este proyecto. La propuesta incluye una cotización de 0,35% a cargo del empleador, pero será compensada en igual magnitud con una reducción de la tasa de cotización del seguro de cesantía. Vamos a ver finalmente, ¿eh?, cuál es el tono, cuál es el alcance de esta discusión. Lleva más de 20 años, ¿eh?, esta discusión. Otros titulares, lo estoy viendo acá en Pulso. El Servicio de Impuesto Interno detectó 188.000 RUT con más de 50 transacciones bancarias al mes con su nueva norma. Además, de acuerdo al Servicio de Impuestos Internos, en enero y mayo hubo 39 solicitudes de levantamiento de secreto bancario para procesos de recopilación de antecedentes, y en lo que va de junio se sumaron otras 17. A ver, el mundo está marcado por la reunión del G7 también y toda la dinámica que se puede dar ahí, además de la reducción del balance de la Fed, que amenaza con disparar, como lo plantea la prensa económica internacional hasta ahora, las rentabilidades de la deuda en Estados Unidos. Hay un nuevo presidente, vamos a ver, apoyado por Trump, vamos a ver si va a resistir las presiones, como lo hizo el señor Powell, feroces presiones por parte del presidente norteamericano. El nuevo presidente, el señor Kevin Walsh, apuesta por adelgazar el balance en un contexto de elevado endeudamiento y tipos altos, con el riesgo de añadir presión sobre los mercados. Muy bien, 9:05, hacemos Mercado Futuro, una conversación sobre economía. 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Bien, vamos a escuchar una canción ahora de Billie Idol y luego vamos a volver para conversar con Paola Calorio. Ella es directora de Asuntos Públicos, Comunicaciones y Sustentabilidad de Coca-Cola Chile. Bueno, a propósito del Día Nacional de la Reutilización, las actividades y medidas de Coca-Cola para fomentar el uso de botellas retornables y acercar la reutilización a espacios cotidianos. En un par de minutos, mientras escuchemos a Billie Idol.

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1: Muy bien, 9 de la mañana con 11 minutos, hacemos Mercado Futuro, una conversación sobre economía. Para ocuparnos de la reutilización, está con nosotros acá en el estudio Paola Calorio, ella es directora de Asuntos Públicos, Comunicaciones y Sustentabilidad de Coca-Cola Chile. Aquí le damos la bienvenida al programa, Paola, bienvenida, muchas gracias por estar acá.
2: Muchísimas gracias por esta invitación.
1: Oye, ahora ¿en qué está Coca-Cola? Estamos en una mirada general, una de las compañías más importantes, yo diría, en la historia de
2: totalmente del mundo, bueno,
1: de este país.
2: Coca-Cola Chile, estamos en el año, este año cumpliendo 83 años en Chile.
1: Ah, ya.
2: Y es muy bonito cuando tú me preguntas en qué está, porque el sistema Coca-Cola, que está integrado, ¿no es cierto?, por Coca-Cola Company y los socios embotelladores, Coca-Cola Andine, Coca-Cola Ambonor, llevan hace 83 años más de 16 marcas distintas, ¿no es cierto?, a cada uno las mesas que acompañamos los chilenos y chilenas, y eso nos llena de satisfacción. Y también nos llena de satisfacción lo que queremos hablar hoy día, Toño, que tiene que ver con la importancia de la reutilización.
1: Ya, cuéntanos detalles, porque ahí se combina una cuestión de cultura corporativa, pero también el respeto a las leyes y todo lo demás, en todo esto que se ha conversado durante el último tiempo, ¿no?
2: Absolutamente. Miren, les contarles que el 30 de mayo se conmemoró por cuarto año consecutivo el Día Nacional de la Reutilización, y es muy importante contarles que este día no queremos que sea un día, queremos poner en la agenda la relevancia que tiene el reuso y la reutilización. Y la idea es llevarlo más allá del factor medioambiental, es decir, detrás de cualquier reuso o reutilización hay mucha innovación. Hay un grupo de personas, de comunidades que tuvieron que pensar las cosas distintas, porque para reutilizar y reusar tienes que haber dado una segunda, tercera, ¿no es cierto?, o cuarta vuelta a las cosas. Y en ese marco, este día, tuvimos por primera vez en cuatro años, este llamado está convocado por ONG, empresas, más de 100 instituciones, organizaciones, y lo que buscamos justamente es relevar y poner en la agenda pública y también de gobierno. Le hicimos un llamado, contamos con la participación del subsecretario de Medio Ambiente y le solicitamos que este Día Nacional se transforme en una efeméride para el país. ¿Por qué? Porque evidentemente detrás de un día hay promoción de políticas públicas y acompañar, ¿no es cierto?
1: Es que eso es muy relevante. Paola Calorio, directora de Asuntos Públicos, Comunicaciones y Sustentabilidad de Coca-Cola Chile. Oye, yo creo que también me incluyo, digamos, hemos crecido con esto de la botella retornable, que en un momento cambió y todo lo demás, aquí se llega toda esta convicción, pero quería detenerme en eso que tú mencionas, todo lo que hay atrás de esta botella retornable que hoy día, bueno, se instala definitivamente, ¿no?
2: Absolutamente. Yo igual me gustaría aquí hacer una declaración, porque muchas personas me preguntan, Toño, oye, la retornable como que volvió, pero como que desapareció. La botella retornable, los envases retornables están en Chile hace 83 años. Partió con la botella de vidrio y luego, y hasta hoy, se fue incorporando también como retornable la botella de plástico PET, que además es un plástico tremendamente sustentable, reciclable. Y lo que busca es, primero, es más económica, porque evidentemente tú no pagas por el envase. Pero además tiene toda una dimensión. Detrás de esa envase retornable hay toda una cadena de valor económica. Almacenero, tiendas de conveniencia, transporte, el almacén, que le dan de alguna manera vida y son un motor económico. Y eso es lo que es muy importante hacerle llamado a todos los que nos están escuchando, es cuando tú eliges un envase retornable, no solo, ¿no es cierto?, estás disfrutando de, en este caso, una rica Coca-Cola cero, como la teníamos aquí en estudio, ¿no es cierto?, sino también le estás dando la oportunidad de empleo a muchísimas personas que están y grupos humanos que están detrás, ¿no es cierto?, de esta economía, el almacén, el transportista, el proveedor de insumos. Entonces, y de alguna manera estás contribuyendo no solo al medio ambiente, no solo ayudando a tu bolsillo, porque son, ¿no es cierto?, envases más económicos, sino también estás apostando por el reuso y la reutilización, que permite también en un momento tan álgido, otoño, donde necesitamos el país que tenga, ¿no es cierto?, movimiento económico, que haya empleabilidad. Este es un factor de aporte.
1: ¿Cómo ha transitado el usuario, cliente, consumidor en este tema, Paula?
2: Mira, yo te diría que en Chile tenemos una ventaja, hay una tremenda adopción por la retornabilidad. Estudios demuestran que nuestro país es el que más prefiere, opta por envases retornables en Latinoamérica, y Chile tiene varias, sobre todo Coca-Cola, tiene varias innovaciones que son hoy día utilizadas en el mundo. La retornabilidad tiene algo maravilloso, que tiene este factor de conveniencia y factor, ¿no es cierto?, medioambiental, y este impulso económico. Pero implica que los ciudadanos consumidores hagan una planificación en su compra, pues tienes que planificar, ¿no? Ya, claro, hoy yo voy a ir al supermercado o voy a ir a una tienda de conveniencia. Hoy día estamos en tiendas de conveniencia, en petrolera, almacenes, supermercados. Hoy día la variedad de la oferta retornable es muy amplia, pero requiere de una acción previa del ciudadano consumidor. Y en esa línea, creo que la retornabilidad y el reuso en general tiene que ser fácil, tiene que ser accesible. Exacto. Y en esa línea hemos creado. Primero se creó en Chile, en Coca-Cola, la botella única universal, que es esta que vemos acá.
1: Ya,
2: que
1: ¿esa es de 2 litros?
2: Esta es de 2 litros. Ya. Tenemos en distintos envases, distintos tamaños. Pero lo bueno que tiene esta botella es que antes, Toño, teníamos una botella retornable para Coca-Cola, una para Fanta, una para Sprite. Y eso evidentemente hacía menos fácil para el consumidor, porque tenía que ir a dejar la botella de Sprite para poder tener. Sí, hoy día, con esta botella universal, tenemos una misma botella para un portafolio de marcas. Buena. Más amplio, y también facilitamos. Pero eso, aún más, tenemos que seguir innovando. Eso fue una primera innovación, que hoy día esta botella es adoptada por muchos territorios en el mundo de Coca-Cola, de esta innovación made in Chile. Y luego, por ejemplo, tenemos la Retorna App, que es un piloto de una plataforma virtual donde tú virtualizas tus botellas en una nube, y en los locales adheridos tú ya no tienes que llevar tu botella física, sino que la tienes ya, ¿no es cierto?, en tu nube, y puedes comprar un retornable. También tenemos la opción de micocacola.cl, que las personas pueden, ¿no es cierto?, encargar en sus casas. Además, paso el dato, porque hay buenos descuentos, hay un portafolio grande oferta, pero además te van a, en caso retornables, te van a dejar las botellas retornables, los envases, y te los retiran. Entonces, yo te diría que, y todavía siempre estamos pensando en innovación de cómo podemos acercar y facilitar la retornabilidad a los ciudadanos en sus casas.
1: Estamos conversando, ustedes escuchan a Paola Calorio, ella es directora de Asuntos Públicos, Comunicaciones y Sustentabilidad de Coca-Cola Chile. Oye, al desarrollar este modelo universal, lo voy a decir así, o sea, uno llega con una Coca-Cola, pero se puede llevar cualquiera de las marcas de Coca-Cola acá en Chile.
2: Exacto.
1: Yo creo que poca gente sabe eso, que se desarrolló este modelo.
2: Absolutamente.
1: Este modelo
2: universal, ¿no? Y esto es muy bonito por lo que hablamos al comienzo del programa, Toño, porque también le damos la opción, cuando ustedes escogen un producto, además, donde han desarrollado por chileno, hay una innovación, hay una empresa que apostó, que invirtió, hay una cadena muy productiva, muy poderosa, y de alguna manera estamos sumando ese hábito de consumo a un sentido propósito. Yo digo, con un acto que yo estoy haciendo, que es una decisión de compra, que además es buena para el bolsillo, es un placer porque es muy rico, ¿no es cierto?, disfrutar de por ejemplo, una Coca-Cola cero heladita en retornable. Pero estamos apostando, ayudando a una cadena, y de alguna manera eso también contribuye a que este tipo de innovaciones sigan, ¿no es cierto?, desarrollándose en nuestro país.
1: Me parece que hay un match también ahí, no sé cómo lo ven ahí en Coca-Cola, Paola, entre lo que hace la compañía, digamos, una de las compañías más importantes del mundo y todo lo demás, bueno, particularmente en Chile, versus una creciente aprendizaje o una mayor cultura ecológica de las nuevas generaciones en Chile, ¿no? En esto, en la reutilización, que es como el reciclaje con todo lo que implica y todo lo demás, ¿no? Me parece que ahí se produce un macho, ¿no?
2: Absolutamente.
1: Que habla muy bien de los dos.
2: De los dos. Y yo te diría que tenemos que potenciar, Toño, y aprovechar esta cultura de retornabilidad que tenemos los chilenos. Y retornabilidad entendiendo el reuso, no solo, ¿no es cierto?, en la definición de envases de bebida, en, por ejemplo, todo el mundo textil, cómo le damos una vuelta a esa prenda antes de botarla, o tantos reusos hoy día, el mundo tecnológico, qué hacer con ese celular viejo. Hay hoy día un mercado, hay un mundo en materia de reuso y reutilización tremendo. Y eso es lo que este Día Nacional de la Reutilización quiere poner en la agenda, no para que nos acordemos en un día, para que seamos, primero tomemos conciencia, porque el granito de arena de esas decisiones importa, sí importa, y sí marca una diferencia, y también genera motor de crecimiento para el país.
1: Oye, déjame hacer un paréntesis, ¿eh? Porque estamos acá, están los envases de Coca-Cola, la reutilizable y todo lo demás, pero están estas de vidrio, ¿eh? Que son un clásico también. Pues, ¿no?
2: Son un clásico.
1: Antes de que llegaras tú, estábamos acordándonos de cuando estaban esas más pequeñitas y cosas, o cuando te entregaban la de vidrio. Al menos yo me las ponía en la cara, digamos, cuando hacía calor y todo. Es muy icónico esa
2: imagen. Es muy icónico. Y la buena noticia es que siguen más vigentes que nunca. Y evidentemente, además, esta Coca-Cola, lo que no nos están solo escuchando y no viendo, es una Coca-Cola de 2.37 de vidrio, heladita, y además con un envase que es cómodo, y nos recuerda a los que tenemos un poquito más de edad, ¿no es cierto?, nuestra juventud. Pero tú las puedes adquirir hoy día en mi Coca-Cola.cl, te las van a dejar a la casa, para un cumpleaños, para una fiesta, para un carrete, y luego después te las van a buscar, te van a retirar el envase.
1: Ya, fantástico. Entonces están mirando con una perspectiva muy positiva lo que ha ocurrido con esto.
2: Una perspectiva muy positiva, y el llamado es a cuando le ponemos un sentido propósito a las cosas, no solo una opción de compra, sino decir, además de esta opción de compra, yo estoy apoyando a todo un motor de crecimiento, a esos almaceneros, a el supermercado, la tienda de conveniencia, ese transporte. Piensa, Toño, que el sistema Coca-Cola moviliza 90.000 empleos directos e indirectos a lo largo de toda su cadena. Representa el 1,2% del PIB del país. Entonces, estamos aportando, estamos apoyando a todo un sistema que evidentemente siempre, pero en particular hoy día Chile necesita.
1: Ya, súper interesante. Oye, felicitaciones por esto, ¿eh? Porque me parece que combina las dos cosas, el avance de las personas, de todos nosotros, pero también de las compañías que creen en eso, y sobre todo que me parece que tiene doble valor si una compañía tan grande como Coca-Cola, porque también esto tiene sus costos y todo lo demás, digamos, esto no es solo convicción, ¿no?
2: Absolutamente, convicción de que realmente por aquí tenemos que apostar. Y hay decisiones, hay inversión y hay una creencia, una apuesta importante en nuestro país y en nuestros ciudadanos consumidores.
1: Paola Calorio es directora de Asuntos Públicos, Comunicaciones y Sustentabilidad de Coca-Cola Chile. Muchas gracias por haber venido al programa.
2: Muchas gracias por la invitación.
1: Que te vaya muy bien. Y de rojo, completa la.
2: Total.
1: Como tiene que ser, ya. Que te vaya súper, muchas gracias. Bien, 9 de la mañana con 25 minutos. Lo mejor está en futuro y en nuestra sintonía. Por eso siempre los invito a seguir escuchando los mejores contenidos y la buena música. Ahora con Pato Cuevas en La Ley del Rock. Nos escuchamos mañana. Nos vamos con The Doors. Chao.

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2: 11 grados.
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13: Sí, pues acá dictaminamos, mandamos, y aquí el único lugar donde mandamos. En otros lugares no podemos. Debatiremos hoy día sobre las mejores intros de canciones de todos los tiempos. Esos comienzos majestuosos que te dejan así, inmediatamente arriba de la pelota para todo el resto de la canción. Prepara la tuya. ¿Cuál es el mejor comienzo de una canción? ¡Chas! Y tenemos un discazo de aniversario, el Ziggy Stardust de David Bowie. Está de cumpleaños. Debemos hacer una advertencia. Hoy el conductor de este programa va a entrevistar a su jefe. Pero hay una pequeña advertencia al respecto. No todos los jefes sacan libros. Entonces, como el jefe sacó un libro, vamos a conversar con él. Es un libro sobre Joe Vasconcelos y el histórico disco Toque, con su autor, un tal Rainiero Guerreiro, que se sienta hacia la mesa de conversación. Durante una hora y media conversaremos con él en una edición especial de La Ley del Rock. Ya. El jefe se va a enojar si lo agarramos demasiado para el huevo. Ya. Señoras y señores, 26 minutos falta para las 10. Ozzy Osbourne con Bark at the Moon. Bienvenidas, bienvenidos. Es martes 16 de junio. La Ley del Rock en futuro.

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Y nos vamos a quedar ahora, antes de hablar acerca del tema que nos convoca hoy día, a propósito de las mejores intros de canciones, con Electrodomésticos y En tu mirar, la ley del rock en Futuro.

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3: Faltan 4 minutos para las 10 de la mañana.
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2: Era que no iba a estar integrando esta lista la canción que va de fondo, sí. Tal como te lo adelantamos hace algunos minutos atrás, el sitio classicalmusic.com se la jugó con una interesante lista, las mejores intros de canciones de rock de la historia. Los primeros segundos son fundamentales para enganchar a cualquier auditor, de eso se trata esto, desde riffs poderosos, pegajosos, hasta melodías conmovedoras. Así parten las grandes canciones y uno se queda. Esa es la idea, ¿no? El enganche, que le dice un amigo mío. Dan el tono para todo el resto del tema y anuncian que algo increíble se viene por delante. Incluso hay intros especiales en que parten hablando o con alguna parte sacada de alguna película o cosas así. Piensa en The Number of the Beast de Iron Maiden, por ejemplo. Que también es como que con la intro del pasaje del apocalipsis es muy emocionante porque toda la gente se vuelve loca. Pero después, aunque no escuches esa versión y vas de inmediato al riff de la canción, pasa que igual es un excelente comienzo. Pero fíjate que esa no está dentro de las 10 más reconocidas del sitio classicalmusic.com, que pasamos a revisar a continuación. En décimo lugar, Pink Floyd con Money. Pam, pam, pam, pam, pam, pam. Noveno lugar para Stevie Nicks y Age of 17. Octavo lugar para Deep Purple con Smoke on the Water. Whole Lotta Love de Led Zeppelin en el séptimo lugar. Sexto lugar para Smells Like Teen Spirit con Nirvana. Back in Black de AC/DC en quinto lugar. Curiosamente, ¿por qué estamos escuchando esta? Yo lo voy a decir después.

Dos de ACDC en el listado. La primera es Back in Black y está en quinto lugar. Uno podría decir, oye, pero esta es el primer lugar, esta es la más reconocible. Y esta es la más bacán de todas. Pero hay otras. Está Derek and the Dominos con Layla. Layla tiene el mejor comienzo y el mejor final de una canción. ¿Sí o no? Tercer lugar para The White Stripes con Seven Nation Army. Canción de estadio. Segundo lugar para la que habíamos puesto del comienzo, que es la de Guns N' Roses. Podrían ser otras, podría ser uno Paradise City, por ejemplo, o podría ser Welcome to the Jungle perfectamente. Pero bueno, está Guns, y probablemente acá Sweet Child O' Mine actúa como embajadora de una serie de canciones que podrían ser, y eso funciona. Me da la impresión de que en Deep Purple también, me da la impresión de que Led Zeppelin también. ¿Cuál es la primera? Usted ya la escuchó de fondo. Thunderstruck de AC/DC. ¿Sabéis de qué me acabo de acordar? No sé de qué estábamos discutiendo la otra vez en el fallo dividido. Y alguien se quejó de que Thunderstruck no era una buena canción, ni tenía un buen riff, ni se resolvía bien en vivo cuando AC/DC la tocaba. No sé por qué me acordé de eso. Pero en este listado, al menos, en el listado de classicalmusic.com de las 10 mejores intros de canción, Thunderstruck de AC/DC es la mejor. Classical Music es un sitio de música clásica en este caso. Pero indagaron también en el rock, es muy bueno. Porque además hacen cosas muy entretenidas en las redes sociales de classicalmusic.com. Para que usted no se lo pierda, digo, ¿no? Tú puedes tener preferencias distintas. Yo mismo me estaba acordando de algunas cosas también. Pero tú las puedes compartir en el fallo dividido de esta jornada de martes. ¿Cuál es la mejor intro de canción de todos los tiempos? A lo mejor no es una, a lo mejor son varias. ¿Quieres cantar la intro de canción para que nos entendamos mejor? Siempre es mejor cantando o haciendo la la la. Más 569-93-20-24-75, WhatsApp del rock para ti. Señoras y señores, número uno, Thunderstruck, AC/DC, la ley del rock en futuro.

10 de la mañana con 16 minutos. Cuando uno escucha esto, inmediatamente piensa que es un muy buen comienzo de canción. Porque a uno se le llena la cara de alegría con esta de Van Halen. Hot for Teacher, la ley del rock en futuro.

ya, paren todo, weón. Paren todo, paren todo, todo, todo. 10 de la mañana con 20 minutos. Se reúne Faith No More. Se reúne Faith No More. ¿Lo estamos diciendo oficialmente? Claro. Si ahora una cuenta de Instagram es lo oficial de una banda, podríamos decir, se reúne Faith No More en 2027. ¿Qué hay en Faith No More, que es la cuenta oficial de Faith No More? Bueno, hay un posteo que dice, con una fotografía de un público fervoroso en una presentación de fondo y con el año 2027 encima. Eso es lo que han posteado, no han posteado nada más. Se reúne Faith No More en 2027. Pero weón, ¿cómo no hacen esto? Señoras y señores, repetimos, se reúne Faith No More, 2027 es el año, no hay más detalles todavía. Probablemente tendremos más información en los días que vienen. Pero ese es el posteo que se ve en la cuenta oficial de Faith No More a esta hora de la mañana, 10 de la mañana con 21 minutos. Faith No More, en su cuenta oficial, ha posteado una fotografía con el año 2027. ¡Ay, weón! Pero por favor, que nadie se accidente, que nadie le pase nada, que nadie... ¡Que no peleen eso! ¡Que no peleen, weón! ¡Que no peleen! Eso es lo que uno pide. ¡Que no peleen! Porque tienen que entender esta cuestión. Si no tienen para qué estar reunidos ni estar en la misma habitación, si tienen plata suficiente para venirse en vuelos separados. Y después se separan 5 años y hacen sus proyectos solistas de la Cochabamba y de lo que quieran. Y todo bien. Y lo pasamos todos bien. Incluso ellos lo pueden pasar bien. Así que por favor, sigan sus tratamientos de salud mental, de terapia, y hagan que esto, el 2027, sea una realidad. Repetimos, si te estás integrando a la sintonía de Futuro, 10 de la mañana con 22 minutos, Faith No More hace un rato atrás colgó una fotografía en su Instagram con el año 2027. La mayoría de los comentarios son chilenos. Si quisieran hacer así como un focus group de dónde nos puede ir mejor, obvio. En fin. Oh, qué buena noticia, bueno. Qué buena noticia. Bueno, varias de Faith No More también son buenas canciones como para buenos comienzos, ¿no? A propósito de lo que estamos discutiendo de classicalmusic.com y esta lista de los mejores intros de canciones de rock de la historia, que en el 10º lugar tiene Pink Floyd con Money, y en el 1er lugar tiene AC/DC con Thunderstruck, está Sweet Child O' Mine, Seven Nation Army, Layla, Back in Black, Smells Like Teen Spirit, en fin. Entonces, tú nos cuentas cuál es la mejor intro de canción de todos los tiempos en el WhatsApp del Rock, más 569-9320-2475. Si quieres cantar la intro para que no nos entendamos mejor, lo puedes hacer, por supuesto. 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Señoras y señores, acá está la que rankeó 7ª de Led Zeppelin en el ranking de los mejores comienzos de canción, Whole Lotta Love, Led Zeppelin en Futuro.

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4: 14 grados.
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11: Señoras y señores, 10:33. Lenny Kravitz con Are You Gonna Blow My Way en Futuro.

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Y estamos buscando las mejores canciones. No, los mejores arranques de canciones. Eso. Esta de Who, por ejemplo, podría ser perfectamente, ¿no? Pero en el listado que hizo ClassicalMusic.com estaba Derek and the Dominos, AC/DC, Nirvana, Led Zeppelin, Deep Purple, Stevie Nicks, Pink Floyd, Guns, The White Stripes. Busca las tuyas, propone las tuyas, por supuesto, en las redes de Futuro. Puedes compartirlas. Y también, si hay más de una, por supuesto. Y también puedes usar el WhatsApp del rock. Canta la intro para que nos entendamos mejor. Más 569-9320-2475. Usted no se lo puede perder, por supuesto. Y ahora vamos a escuchar. Vamos a escuchar a Quiet Riot. El próximo año viene Quiet Riot a Chile. Esto es el 20 de abril próximo en el Teatro Teletón. Falta caleta de rato y se programó hace mucho rato también. Las entradas están disponibles por Event Trip. Es una gira especial celebrando su disco más emblemático, el Metal Health, donde venía, por supuesto, su versión para Come and Feel the Noise. Eso es lo que se realiza el 20 de abril, próximo 2027, Teatro Teletón con Quiet Riot en Chile. Come and Feel the Noise con Quiet Riot en Futuro.

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1: De junio de 1972. El quinto disco de estudio de David Bowie se publica en Gran Bretaña a través del sello RCA. Nos referimos, por supuesto, a The Rise and Fall of Ziggy Stardust and the Spiders from Mars. Ziggy Stardust nomás, le dicen a este disco. No hay para qué decirlo todo. Ahí está, el, por supuesto, quinto disco de David Bowie, que es el antes y el después de consolidar el glam rock de los 70 y mostrar que un disco podía ser una obra teatral total. Porque una de las grandes influencias de David Bowie hasta ese minuto había sido el teatro, la pantomima, el escenario de las artes visuales. Pero también había otras cosas dando vuelta, la ciencia ficción, la ambigüedad sexual, esto de vestirse de manera andrógina o con vestidos. Y por supuesto todo con grandilocuentes canciones y riff, con este sonido revolucionario que hace rato Bowie trataba de buscar dónde estaba el palo al gato. Había estado tres discos antes, no le había chuntado a nada. Como que, sí, Space Oddity como que había agarrado algo, pero todavía estaba muy en el rincón. Este es el disco que lo hace una revolución a David Bowie. Lo convirtió en el artista probablemente más incómodo del rock and roll en ese momento. Le devolvió lo complicado al rock and roll David Bowie con este disco. Sus apariciones en Top of the Pops, por ejemplo, los papás escandalizados, el uso de pelo largo, todas esas cosas. Bueno, y bueno, en la confección del disco, Mick Ronson como guitarrista, por supuesto, es fundamental. Esta es la historia de Ziggy, que se centra en un personaje extraterrestre y andrógeno que llega a salvar el mundo agonizante. Es uno de los primeros alter ego de David Bowie que él después asesina en el escenario. A través de las canciones relata su ascenso y caída como estrella de rock, por supuesto. Esta idea está constante en la búsqueda artística de Bowie. De hecho, hasta en el cine, The Man Who Fell to Earth, después en el año 76-77, sería un poco una revisita a esta idea. Y después discos como Scary Monsters rescatarían una mirada nostálgica a esa primera etapa. Ziggy Stardust, David Bowie en Futuro.

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2: Un encuentro de titanes. Se anuncia el esperado primer álbum colaborativo entre Steve Hackett, el ex guitarrista de Genesis, con Steve Rothery, el guitarrista de Marillion, dos de los mejores y más importantes e influyentes de la escena histórica del rock progresivo. El disco se va a llamar The Roaring Waves y son 7 canciones instrumentales inspiradas en la profundidad del océano. Hace rato venían hablando de hacer esto y por fin se concreta. Verá la luz el 28 de agosto. Esta colaboración entre Steve Hackett y Steve Rothery, algo importante por supuesto. A esta hora continuamos haciendo La Ley del Rock en Futuro.
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0: 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El futuro es ahora. 11:02.
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11: Oh, Queens of the Stone Age, por supuesto, No One Knows en Futuro.

0: Tenemos una conversación que tiene que ver con esta canción que va de fondo de alguna manera. Lo voy a resolver leyendo un fragmento del libro que se llama Toque, de Joe Vasconcelos, escrito por Rainiero Guerrero. Sí, vamos a entrevistar al jefe. Y ese es el disclaimer del director de Futuro. Está sentado a la mesa con nosotros. Bienvenido, Rainiero. Gracias por darte el tiempo de estar acá en esta mesa de conversación en Futuro.
1: Aunque no lo creas, es un honor.

0: Estar acá, Pato, y que seas tú el que haga esta entrevista, de verdad, un honor.
1: Mira, hay un voy a ir a la página 37 del libro, que dice lo siguiente. En enero de 1979, Vasconcelos llegó a Chile para instalarse en Viña del Mar, ciudad ubicada a 120 kilómetros al poniente de la capital Santiago, en la costa del Pacífico. La idea de venir a Chile siempre estuvo, pero no era más que un plan familiar. La llamada de Carlo Marrale hizo que este viaje tuviera otro elemento no pensado, pero que siempre acompañó a Joe por el mundo: la música. Lo que debía ser un paseo casi turístico se transformó en una aventura que lo conectó con la escena local, forjando el comienzo de una carrera que lentamente se iría transformando en profesional. Igual venir a Chile, y esto es cita, igual venir a Chile siempre fue mi objetivo final, pero se adelantó con esto de los italianos. Pero lo sentía, era el llamado interno que me decía que allá estaba mi tierra nomás. Me acuerdo cuando me bajé del avión y lo primero que escuché fueron unos garabatos bien chilenos. Me dije, es aquí, weón. Los archivos de la vigésima edición del Festival de la Canción de Viña del Mar hablan de una importante presencia de artistas italianos: Ricardo Cocciante, Franco Simone, Gigliola Cinquetti, el grupo Mattia Bazar, que llegaba precedido de su triunfo en el Festival de la Canción de San Remo con Edirci Ciao. También aparecen en el cartel los franco-estadounidenses Santa Esmeralda, Ray Conniff y el jurado Pedro Vargas, Bebo Silvetti, Paloma San Basilio y el mismo Ricardo Cocciante. Eran otros tiempos de Viña del Mar. Y acá se cuenta la relación que tenía Joe Vasconcelos con el grupo Mattia Bazar. Era como el roadie de Mattia Bazar en esa época, joven Joe Vasconcelos. Y ahí se empieza a quedar en Chile, a propósito de también un accidente que sufre en un volcamiento de una renoleta después de haber hecho una fiesta en Quilpué para un tío en una empresa. Esa aventura lo deja también a la postre de conocer a la gente que estaba trabajando con la banda de Raúl Di Blasio, que eran dos integrantes de Congreso, Tilo González y Ernesto Holman. Y ahí, cuando justo se había ido Pancho Sasso a estudiar filosofía a Holanda, le pidieron a Joe Vasconcelos que fuera parte también de esa historia de Congreso. De ahí viene Hijo del Sol Luminoso, de Viaje a la Cresta del Mundo, que es el disco donde Joe Vasconcelos canta, por supuesto, y que tiene otras anécdotas muy buenas. Es parte de lo que significa Toque de Joe Vasconcelos de Rainiero Guerrero, que además es un disco que habla mucho más de Toque Rainiero. ¿Cómo estás?
0: Bien, gracias.
1: ¿Y cómo lo plantearon? A propósito de que es un disco, pero que tiene muchas historias, y con Joe yo creo que eso era complicado.
0: Era, yo creo que en el camino, y a través de las muchas entrevistas que hicimos con Joe y con la gente relacionada, uno se fue dando cuenta que era necesario contar parte de la historia de Joe Vasconcelos antes de llegar a Toque. O, básicamente, para entender Toque, hay que entender todo el viaje de Joe Vasconcelos, ¿no? Que no es un viaje de adolescencia, no un viaje cuando tenía 20 años, es un viaje que parte literalmente a los 4 años, por ser hijo de un diplomático brasileño junto a su madre. El desplazarse por el mundo fue parte de su vida. Entonces, el entender todos esos viajes finalmente hace que uno entienda qué es lo que es Toque en 1995. Cuando Toque se lanza en el 95, Joe ya está bordeando los 30, pasando los 30 años, un músico experimentado ya. No, pese a estar en este plan de la nuevo rock chileno que salió con la EMI, él ya es un músico distinto, un músico mucho más con peso, que ya tenía un recorrido, había estado en Viña del Mar en la competencia, había sido miembro de Congreso, ya tenía dos discos como solista. Pero para llegar a Toque, justamente, me parece que había que hacer esta suerte de biografía cronológica y entender los mil viajes de Joe Vasconcelos para entender finalmente que Toque es eso, ¿no? Toque es una mezcolanza de no solo los chilenos brasileños, que es como lo más típico que siempre se tuvo en mente de Joe Vasconcelos, sino que tiene que ver con... Es básicamente un músico del mundo, un ciudadano del mundo, y ese disco recoge influencias del mundo, desde Chile, desde Brasil, desde Japón, desde Estados Unidos, desde Italia. Hay todo ahí en ese disco. Entonces, me parece que la construcción de este trabajo fue solo dando la idea de que había que también armar la historia de Joe para contar Toque.
1: En el caso de esto, también es una muy buena guía, porque es como la excusa de contar la historia de Joe, que yo creo que mucha gente no la conoce.
0: Exactamente.
1: Porque es más veterano, Joe, por supuesto, tiene un recorrido, pero no solamente por eso, sino porque en realidad es poco lo que se conoce de Joe en su recorrido de tantos viajes. Y de cómo también es como el Forrest Gump, un poco de la música popular, a propósito de esta idea de que es un roadie de una banda súper importante como Mattia Bazar en el momento del digamos, de la música italiana romántica que recaló en el Festival de Viña. Era como una embajada de ese Festival San Remo, el Festival de Viña en ese momento. Pero también todo el recorrido callejero que él hace. Es un músico que toca en la calle, que toca en las micros, que toca en escenarios chicos, que donde le pidan. Él además se imbuye de mucha música. Y además, en este planteamiento, tú también tuviste el cuidado de definir que, aparte de esa biografía, este disco de, o sea, este libro sobre Toque de Joe Vasconcelos tiene como un comentario estilístico de cada una de las canciones del disco.
0: Así es.
1: ¿Cómo fue esa decisión?
0: Muy aleatoria y muy en el minuto, ¿no? Yo creo que una de las gracias de escribir algo como esto, que es una crónica periodística, una de las cosas que tiene entretenida es que en el minuto uno va dándole forma, ¿no? Uno no tiene una idea preconcebida de cómo hacer este relato. Uno partió con la idea de hablar de Toque, justamente, y eso es lo que partimos hablando, pero también cuando empezamos a hablar de los viajes, uno entiende que tiene que también hacer ese relato de la historia de Joe Vasconcelos. Pero también en ese mismo camino uno entiende que no sería malo hacer una pequeña descripción de cada canción, para entender que son diferentes ritmos, son diferentes estilos musicales, son diferentes instrumentación, son diferentes influencias. Es un disco muy variopinto, tiene de todo tipo de canciones, tiene desde una cumbia, que es un gran fenómeno que comienza ahí, y quizá un poquito antes con el fenómeno de Macondo y Sexual Democracia. La cumbia se entiende con la Sonora Palacio, se entiende con toda esa gran camada de bandas fundacionales, pero la transversalización de la cumbia es con Joe, básicamente, con esta canción, o la misma Cueca, Frutilla, etcétera. Yo creo que son decisiones editoriales que van naciendo en el camino, como de la misma forma este disco, este libro parte en los camarines del Movistar Arena, del final del concierto de los 30 años que celebró el año pasado, y cierra ahí mismo, ¿no? Entonces, y ahí lo primero que se me vino a la cabeza fue la película Bohemian Rhapsody de Queen, que parte justamente con Freddie antes de entrar al Live Aid, bueno. Y viene todo este recorrido y cierra ahí en el Live Aid. Y ahí sí hay un pensamiento medio decidido, dije, como que tenía los elementos para construirlo. Pero todo la verdad que van haciendo en el camino, no hay una idea preconcebida. Solo como te decía, hablar del disco, pero hablar del disco era casi la excusa para hablar finalmente de la carrera de Joe, que explica Toque, ¿no? Y el fenómeno Toque.
1: En ese sentido, a propósito de que está dentro de una colección Disco Rayado, en la colección Disco Rayado es como un disco comentado por un autor.
0: Exacto.
1: Y es una crónica periodística, pero también las plumas son muy diversas, ¿no?
0: Sí, claro.
1: Porque está el libro de Pateando Piedras del Francisco Ortega, está el Acuario de Manuel García de Sergio Cancino, está el de Pato Jara de Triulete Bells de Sadism. Está el Terra Incógnita de Congreso también de Pablo, sí. Marín, en fin, toda una serie de digamos, de textos que tienen que ver con música popular y que son un disco cada libro. Uh-huh. Y en este caso también tú, ¿qué tanta libertad tuviste para poder plantear eso? Porque en el fondo ibas buscando, pero también ibas comentando con la editorial para no salirte de los límites, siempre tuviste esa claridad, digamos.
0: Sí, o sea, la idea original, esto parte con hace 10 años atrás. Mi idea era haber llegado al 2025, haber hecho un libro sobre los discos que cumplían 30 años, que se lanzaron en el 95, que es un año muy productivo en la música chilena. Desde bandas consagradas como Los Jaivas lanzando Hijos de la Tierra, o La Ley lanzando Invisible, reconstruyendo su camino, o Los Tres lanzando La Espada y la Pared, que era el disco que consagratorio. Pero también está el debut de Lucibel, está el debut de Los Chancho en Piedra y Los Tetas, está el debut de Javier Aparra como solista con El Corte en Trámite, el debut de Bambú, o sea, El Traga de Los Fiscales Ad Hoc, son por lo menos Jano Soto y La Luz del Cuerpo, por lo menos hay 15 discos. Santos Dumont, Machuca, Hogar Dulce Hogar, por lo menos hay 15 discos repartidos en diferentes sellos que promovían eso, que era el nuevo rock chileno o nuevo rock nacional. Y la idea original era abarcar eso, ¿no? Pero obviamente con el tiempo y la premura no alcanzamos. Entonces, cuando me doy cuenta que lo que tengo sí son muchas entrevistas a Joe y mucha gente relacionada con el Toque, obviamente ahí la decisión es, bueno, concentremos en un solo trabajo. Y también lo lindo de esto es enterarse en el camino, que es la primera vez que se escribe un libro sobre Joe Vasconcelos. Entonces, también fue algo que en el camino motivó. Yo creo que la gracia que tiene este trabajo es que todo es muy fortuito. todas las cosas uno toma decisiones desde la guata, de porque tiene ganas de hacer algo, pero todo lo que va pasando en el camino, enterarse de los viajes de Joe, enterarse de esta historia, enterarse que estudió en el conservatorio en Génova, en Italia, pero se va finalmente de ahí porque siente que no es el lugar para crear, porque efectivamente es un lugar para conservar, o esa relación con Matías Bazar, o ese encuentro fortuito con Congreso, o ese encuentro en Argentina, en Brasil con Virus, donde él aparece como en los créditos del disco Superficie de Placer. todo hay mucha cosa fortuita. Su participación en el Festival de Viña del 92, defendiendo una canción como El Chinchinero, lo cual fue una polémica en Chile, porque el folclore chileno del 92 en Viña del Mar era lo tradicionalmente conocido, ¿no? El baile popular, el baile de la Isla de Pascua, el baile en Chiloé.
1: La postal. La calle.
0: Pero que viniera un tipo a cantar una canción del Chinchinero. Y en esa misma edición, Mario Rojas cantando Para ti, Luces del Puerto. Exacto. Dedicada a Roberto Parra también. Era como un nuevo Chile que estaba apareciendo, pero de la mano de otras voces. E insisto, todo eso explica Toque, todo eso tiene que ver finalmente con lo que pasa con Toque, que se transforma en un disco fenómeno, un disco muy importante, pero que no termina a ser el gran disco de Joe en términos de éxito popularidad. Vivo es el gran disco de popularidad.
1: Es como lo que viene después.
0: Hace el rebote para atrás.
1: ¿Qué te parece que durante el 2025 la SCD publica siempre, bueno, todos los años publica el registro de las canciones chilenas más escuchada? Todas son bien antiguas en realidad, hay como una especie de conservadurismo en las radios, pero total. Lo que resulta interesante es que las 6 de Joe Gonzalo fue la canción más tocada del 2025 en los registros de la SCD por radios. Siendo, es como un caladito, como dicen los programadores, es como el tema que no te falla en el
0: fondo, va a fallar en el matrimonio, en las fiestas. Si algún DJ deja la fiesta botada porque se puso a hacer tu gusto, sabe que colocando las 6 la pista se va a volver a llenar. Yo creo que esa canción representa esa transversalidad del disco, ese cruce de género y finalmente esta generación de músicos decidió romper los estilos. Cuando yo veo la decisión de Joe de hacer una cumbia, la decisión de Joey, de Guido Nissenson de grabarla y de la banda de hacerla, veo la misma decisión de él de hacer una cueca, veo la misma decisión de Álvaro Enrique de tocar una cueca en Miami. Es una decisión, hay una convicción en eso, ¿no? Como decir, esto es nuestro. Lo dice en el libro, yo toqué en los años 70 en Viña, en el casino, en el Hotel O'Higgins, con los que iban a ser sus compañeros en Congreso para todas estas fiestas que habían. Y yo vi cómo la gente bailaba cumbia, o sea, la gente bailaba todo formalito, pero a las 3 de la mañana andaban todos con la corbata arriba puesta en la cabeza, bailando las cumbias de la Sonora Palacio, con las cumbias clásicas. Entonces decía yo, la gente le gustaba la cumbia, lo que pasa es que nadie se atrevía a tocarla, no era una decisión hacer una cueca o una cumbia en un disco de pop rock, si se quiere, ¿no? Pero había que hacerlo, ¿no? Ya había una decisión, yo creo, ya había una convicción en eso, y yo creo que este disco tiene esa gran gracia, ¿no? Que pese a la idea de la EMI y de Carlos Fonseca, que era como desbrasilizar a Joe, que fuera menos brasileño, que no fuera tanta batucada. De hecho, por eso la primera canción que sale como sencillo es Solo por esta noche.
1: Exacto.
0: Nunca tampoco fue la idea de transar eso. Joe era un músico que pertenecía al mundo, que tenía clara influencia de Brasil, pero que no era un músico chileno-brasileño, era un músico de chileno mundo, pero que la idea de él era su banda, que era Favela, con todos estos músicos. Músicos muy buenos, pero todavía carentes de experiencia, todos músicos que después se van a transformar en grandes músicos. Yo creo que un disco...
1: Ángel Parra entre ellos, digamos.
0: Bueno, Ángel Parra quizás el más consolidado en términos de lo que significa, pero si hablamos de Kyuge recién estaba saliendo de la universidad, Pedro Melo estaba recién de la universidad, los hermanos Silva habían aprendido a tocar cumbia, lo dicen ahí viendo el Pato Salazar en televisión.
1: Seguro.
0: Roberto Collido era un joven que se transformaba en el director de la banda, pero eran todos músicos jóvenes. Entonces un disco también bien escuela para muchos de ellos, que hoy día son todos grandes músicos. Ni hablar, Kyuge, por ejemplo, es músico, Charlie García después de 20 años. Pero en ese minuto era un joven, era un cabro chico que estaba tocando y aprendiendo a tocar todos estos ritmos y aprendiendo toda esta música de Joe.
1: Ya lo saben, entonces el libro Toque de Joe Vasconcelos, que celebra por supuesto la historia interior y los viajes de Joe Vasconcelos, escrito por Reiniero Guerrero, nuestro director. La Piedra Redonda Ediciones, en la colección Disco Rayado, está por supuesto, lo puedes encargar online, está disponible en librerías también.
0: Sí, señor.
1: Así que...
0: Quería Chilena, entiendo, en la tienda nacional, en Quileo Tobalaba, Quileo aquí en Pedro Valdivia, hay varios lugares donde ya está disponible, y también obviamente por la Piedra Redonda se puede preguntar, y ahí también te van a dar las directrices de un texto que me tiene muy contento, porque creo que es un bonito testimonio para algo que no es menor. Digo, Toque es un disco importante en la música chilena, es un disco que tiene 5 éxitos por lo bajo, y yo me parece que es un músico relevante en nuestra industria, en nuestra música chilena, desde El Hijo del Sol Luminoso para adelante. Creo que está en presencia un músico que merecía esta publicación.
1: Gracias, Reinero.
0: A ti, Patricio.
1: Por estar acá con nosros.
0: Gracias, Radio
1: Futuro. El jefe escribió un libro, lo celebramos acá en La Ley del Rock. Vamos a escuchar Set de Gol ahora con Joe Vasconcelos, a propósito del Mundial también. Sí, La Ley del Rock en Futuro.

Otro dato nos tiraron, a propósito de lo de Joe Vasconcelos y el libro Toque, de la colección Disco Rayado de La Piedra Redonda Ediciones, escrito por nuestro jefe Rainiero Guerrero, director de Radio Futuro, que está disponible también en la tiendita de Joe. No hablemos del físico del jefe, por favor. Es más que una cara bonita. 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
1: 16 grados.
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7: Own Urban Only Heart con Yes, la ley del rock en Futuro.

0: ¿Cuáles son las mejores? Esta voy a ser de todas maneras una de las mejores intros de canción de todo el tiempo. Hay varias de los Beatles en realidad. ¿Qué ha dicho la callada en las redes de futuro? Black Sabbath de Black Sabbath, del grupo Black Sabbath. La canción Black Sabbath, del disco Black Sabbath, de la banda Black Sabbath. Ese es Jaime Urrola Vanegas. Voodoo Child, de la mano de Jimi Hendrix, el mejor riff de la historia, dice Pablo Vargas Fernández. Eye in the Sky, de Alan Parsons Project. Bonita canción, buen comienzo. Suenan los mundiales, además. Oh, qué bonito esto. De Led Zeppelin. Hay varias de Led Zeppelin que podrían ser, ¿no? Que están en este ranking. En fin. Qué difícil elección, dice Cristian González. Para mí, Welcome to the Jungle de Guns N' Roses. Mira. Shine on You, Crazy Diamond. Pero ese comienzo es muy largo, vos, Fernando. Igual como para cacharla. ¿Sí o no? Es como la... Es la raja, porque uno empieza a cachar el teclado y es como, oh, Shine on You, Crazy Diamond. Pero te demoráis más que... En fin. En fin. Battery de Metallica. Dice Gustavo Leighton. Es una genialidad por el puro contraste estructural que tiene. Es bueno ese comienzo en realidad. The Evil Dead Men Do de Maiden. La mejor intro por lejos, dice Alejandro Salas. Money for Nothing. Dice Temazos. Ace of Spades de Motorhead. Dice Corgul. The Dark Eternal Night de Dream Theater. Me paso al Facebook. Henry López dice que la mejor es Time de Pink Floyd. No hay más. No hay más. Y después, Painkiller de los Pulentos, Judas Priest, dice Johan Godoy Colipe. Pero también tenemos audios. Señoras y señores, el WhatsApp del rock funcionó hoy día y hemos preguntado cuál es la mejor intro de canción de todos los tiempos. Responde la callada en el más 569-9320-2475, así.
1: Hola, Pablo, buen día. Aquí Francisco de Antofagasta. Mira, yo soy muy fan de los primeros 4 discos de Metallica, en los cuales hay demasiadas intros buenas.
0: Buena.
1: Pero para mí, las dos mejores que tienen son Battery y Fade to Black.
0: Mira, buena también. También.
1: Son de las mejores intros que tiene esa banda, sobre todo los primeros 4 discos, que son los mejores que tienen. Saludos.
0: Un fanático. Hola, de la vieja escuela.
2: Acá Javier desde Minera Escondida. Mira, como una de las mejores intros, no sé si será la mejor del mundo mundial, pero... A mí me gusta mucho, es The When the Music's Over, de los Doors.
0: When the Music's Over.
2: Introduccionaza. De Patito, saludos, chau.
0: Buena intro, buena intro.
3: A mí me gusta Ozzy, la que hace.
0: Dentro del Paternity. Bueno.
3: Toy. El otro que me gusta es
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5: Oye, me salió como Cypress Hill.
0: Sí.
5: Radio Futuro, Capitán Manzana. Okay. Acá, Show the Heaven, lo mejor, la mejor intro, la mejor, discrepo ahí con los classical music y con todos esos viejos callampa. ¡Saludos! ¡Saludos, Pato!
0: Oye, Cypress Hill, o sea, Show the Heaven de Slayer, a los Cypress Hills viene Cypress Hill, además, que es una de las mejores bandas en vivo de toda la historia, impresionante, Cypress Hill. Señoras y señores, Nirvana en Futuro.

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Hasta acá nomás. Señora, señor, siga en sintonía de futuro porque viene Futuro Fútbol Club en modo mundialero. Hasta mañana, gracias por escuchar. Los Jaivas para la despedida. Chao.

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12: ¿Cómo les va? Buenas tardes. Bienvenidos a Futuro Fútbol Club, 12:03 de este martes 16 de junio del año 2026, en pleno mundial, en plenas sorpresas, podríamos decir, con lo que pasó ayer con España, por ejemplo, y donde el fútbol, sabemos, y lo hemos ya anticipado hace mucho rato, nos hemos dado cuenta de que tan solo ya no basta con tener grandes nombres, que ya no basta con ser grandes selecciones, sino que la otra parte, que también juega, ¿no? La otra parte física, por un lado, me refiero al partido de ayer de España en específico, ¿no? Con lo que le costó, independiente de que, claro, las oportunidades las tuvo casi toda España. El equipo rival, Cabo Verde, los Paquitos, siempre lo dije, mi equipo. ¿Viste la barra de los Paquitos?
13: Sí, sí, sí. Absolutamente.
12: Hicieron historia finalmente con un arquero que tiene 40 años, que juega en la segunda división de Portugal y que fue de balde figura. Consular, como decían los antiguos periodistas. Sí.
14: Que en media hora después del partido le subieron no sé cuántos seguidores.
12: Increíble.
14: En las redes sociales. La red social.
13: Arrancó con 48.000 seguidores y ayer a las 10 de la noche, cuando arrancaba el último turno de los partidos mundialeros, tenía 5 millones de seguidores. Sí. Sí. No sé en cuánto irá hoy, pero. ¿En 7 va hoy?
12: No te puedo creer.
13: Superó a Payne. A Tim Payne.
15: Estamos hablando del arquero Bocinha, ¿cierto?
12: Voy a seguir de Bocinha.
15: Bocinha.
13: Bocinha, busquémoslo a ver cuánto está ahora.
12: Bocinha. Oye,
14: ahora increíble. Puede ganar más plata por las redes sociales. Yo,
12: totalmente. Va a ganar más plata que la segunda de Portugal.
13: Pero eso habla de que estamos en otro presente, absolutamente, ¿no? De que ahora ya empiezan a jugar todo el tema de redes sociales, a favor o en contra.

0: después nos metemos en el fútbol.
1: Sí, no? Sí, un ratito más, un ratito más, un ratito más. Porque, bueno, sí, linkeando un poco lo que dice las cosas extrañas que están pasando en este mundial. Bueno, hace poquito imágenes fuertes de una pelea entre hinchas argentinos.
0: Ah, sí.
1: Con
2: Live Square.
1: Sí, sí, con hinchas de
2: Argelia.
1: De Argelia, de Argelia. Bravísima la pelea. Ahora, ellos están en sede de Estados Unidos, ¿no? Dentro de Estados Unidos, ¿cierto?
0: ¿Quién?
1: El partido que se juega hoy día, Argentina, sí, es en Estados Unidos. Sí. Bueno, me imagino que también ahí la gente va a tener que comportarse, porque no es poco, no es menor el tema de la... Bueno, en ningún lado del mundo, la verdad. Pero me da la impresión que en Estados Unidos en particular, el tema de la seguridad y los castigos y las penas que pueden haber por este tipo de situaciones pueden ser durísimas, durísimas. Y las imágenes son de verdad fuertes, han llegado por varios lados y son es una mocha así más o menos importante. Y lo otro, que de las cosas extrañas que yo creo que el 98% del mundo fútbol, de los que están incluso insertos en el mundial, que juegan el mundial, que dirigen en el mundial, con el minuto de hidratación, sí, no hay ni una onda, no hay ni una onda.
0: O sea, es que ahí
1: a ti como que te gustaba.
0: A mí sí, yo digo que a mí voy a cambiar mi pensamiento, porque habiéndolo ahora observado, ya puesto en práctica, vamos, claro, a decir así,
3: implementado,
0: sí, entiendo el que corta.
1: Sí.
0: No solamente corta quizá por la publicidad en sí, sino corta a un equipo que intenta una remontada, a un equipo que está dominando. Por lo único que a mí le doy el beneficio de que puede ser positivo, pero habría que, nuevamente, habría que adaptar un poco esto, es en que está bueno que tengan la opción de que el técnico le entregue algunas órdenes. Viste que Pochettino sacó el notebook y entregó algunas cosas ahí como para corregir tácticamente. Pero después, sí, me pliego a lo que yo no sostenía al inicio de este mundial.
1: Pero no hay para qué estar de acuerdo con mi opinión, con el dicho.
0: Sí.
1: No tengo por qué estar de acuerdo con lo que yo digo.
0: Corta mucho. Ahora,
1: sí, corta mucho.
0: Comercialmente es mucho más vendible que incluso el entretiempo, porque en el entretiempo la gente se va a hacer algo, siempre, como sabes que son 15 minutos. En la hidratación te quedás mirando la pantalla y ahí te meten comerciales y es más efectivo, me refiero, claro, termina siendo más efectivo.
3: Claro, no, yo siempre he estado alejado de lo que son los minutos de hidratación. Me pasó que en el fútbol mexicano lo quisieron implementar cuando yo jugaba todavía, y yo cuando teníamos que ir a tomar agua a las 10 de la noche, las puteas que pegaba, pero ¿cómo va a tomar agua si no hace ni calor, nada? No, claro, lo necesitamos.
1: Claro, claro. Sí, se entiende, si un partido hasta la tarde en el desierto.
3: Claro. Más encima, no sé, eso, no sé si es beneficio o qué, pero el equipo que de repente está aguantando un resultado y te están apedreando el rancho,
1: sí, por ese
3: parar
1: lado,
3: unos 3 minutitos, es bienvenido. Es como que el arquero se tira al piso cuando lo hace.
0: Sí.
3: Y que en este mundial, eso me ha gustado, el tema de la velocidad, el sacar los saques de banda, que el arquero no se demore mucho. Eso a mí está súper bien implementado.
1: 5 segundos.
3: Sí. Claro.
1: Sí, está bueno.
3: Pero el tema de la hidratación, no, por ningún motivo. No
2: me a mí lo que más me gusta de la hidratación, que siendo televidente, en casa, una persona futbolera, que escuchar al técnico dar indicaciones, me gusta eso, fíjate. Sí. Incluso lo que me molesta, a lo mejor, que el relator esté hablando, está pasado, ¿no? Que está hablando el relator, está hablando la persona que está haciendo cancha.
1: Vamos a hablar con Palma.
2: Y justo está dando una indicación interesante, está hablando de fútbol, entonces uno incluso hasta aprende.
1: Es decir, Pajarito hoy día te criticó al aire.
3: Claro, pero llevándolo también a nuestro fútbol, no sé, por las declaraciones de los técnicos a medio tiempo en nuestro fútbol. Claro, entonces, claro.
0: ¿Qué pasa con eso?
3: No, también. ¿No te gusta? Yo siento que está mal implementado porque el técnico no tiene ganas de hablar. O no sé.
0: No, pero se debe al espectáculo, de cierto modo. Sí. Participás de un show.
3: No, por supuesto.
0: Y siempre está visto como que el medio, en realidad, es como que no te puede invadir, como que son los de afuera, como que son los. Los que molestan de alguna manera. Y yo, tanto en esa declaración, que ahí sí, quizás no vamos a coincidir, Waldo, en esa declaración como la declaración post partido, tenés que estar dispuesto a hablar. Si de alguna manera tu cargo tiene cierta exposición y cierta, de alguna manera, responsabilidad o obligaciones entendidas que tiene que ver con declarar lo que vos pensás del partido, que te puedan preguntar, no sé.
3: Claro, es que a lo que yo voy, claro, es bueno que de repente la gente, que parte de la actividad misma, ya sea en este caso los hinchas o la gente, el televidente o quien está presenciando el partido, tenga la noción de que a lo mejor está pensando el técnico de tu equipo.
0: Sí.
3: Eso es muy válido y es buenísimo. Pero los técnicos, siento que en nuestro fútbol, o la mayoría de las entrevistas que he dado, salvo García, que García es un

0: un día se paró sí. y te dijo tres cosas como específicas, súper bueno sí. para quien está viendo el partido, pero hay técnicos que te responden, no, sí, estamos jugando bien, estamos Bielsa, jugando mal. Sí. Imagínate a Bielsa pararlo ahí tres minutitos o dos minutitos.
1: No me lo imagino,
0: no, a Bielsa. No te va a dejar nada. Entonces, claro, esa disposición que no todos los técnicos siento que la tienen en nuestro fútbol, sí. no es bueno para el televidente, porque yo en vez que haga eso, prefiero que no hable.
2: Ahora Bielsa, por lo que sacó a los jugadores cuando llegó acá a Chile y lo ha hecho en Uruguay y lo ha hecho en general, que saca a los jugadores de más trayectoria porque dice que son pocos entrenables, están más viciados de alguna manera, que tienen ciertas costumbres que él no puede modificar ya, esto y lo otro. Eso mismo le está pasando a él en este Mundial. Él, si hay alguien que está llevado a sus ideas, que no quiere transar nada, que tiene una idea propia, bueno, siempre ha sido así, pero ahora más, todavía lo ha exteriorizado más, es justamente eso. O sea, por lo mismo que él renegaba y sacaba a algunos jugadores, ahora él lo está haciendo como técnico, ¿no? Porque ha sido muy crítico en muchos aspectos.
3: Oye, ayer había una buena noticia, entre paréntesis, del Mundial, porque el mundo igual sigue girando, que había una especie ya de acuerdo confirmado entre Irán y Estados Unidos para poner fin a la guerra. Bueno, les quiero comentar que hay malas noticias, porque otra polémica en el Mundial.
2: Sí.
3: Mohammad Mohebi dispara a los aficionados tras marcar con Irán. Su celebración.
2: Lo vi, y me llamó la atención.
3: Hay celebraciones y celebraciones en todo el Mundial. En un momento de efusividad puede pasar casi todo, dice acá la introducción de esta nota. Esto es que pudo pasar al iraní Mohammad Mohebi sí. cuando anotó el 2-2 contra Nueva Zelanda en el Estadio de Los Ángeles, y Estados
0: partido,
3: Unidos.
0: Todo bueno partido.
3: Emulando un pistolero bueno. que llena de balazos a los aficionados de las gradas. Se mire como se mire, la polémica está servida. Bueno, es parte de...
2: Yo pensé que le iba a caer un misil del cielo.
3: Así que...
2: Después de haber hecho...
3: Después de ese gol...
0: Un dron.
3: Después de ese gol...
0: Me viene siguiendo la maquinita. Me viene siguiendo esta maquinita.
3: Vuelve la guerra después de esa celebración.
2: Sí, el 19 ya no se firma. Acuerdo. Parece que el 19 se firma ese acuerdo, pero bueno.
0: Ojalá sea así, ojalá.
2: Ojalá sea así y ojalá que lo dejen dormir a Irán en tierra americana. Claro. Que tiene que entrar y salir.
3: En Tijuana ellos, ¿no? Están ahí, tienen su centro de concentración en México.
2: Sí.
3: Así sí, es. Claro, y los traslados que están haciendo también.
2: Hay cosas que... ¿Qué es lo que más te ha sorprendido del Mundial? Yo pensaba hoy, y a mí lo que más me ha sorprendido del Mundial es lo imponente de los estadios.
3: No, ¿viste el ayer del...
2: El Sofía.
3: El partido de
2: ese. Impresionante. ¿Sabés cuándo salió el estadio ese? 5.000 millones de dólares.
3: ¿Viste la pantalla?
2: No, impresionante.
3: En ambos arcos, 70, que cubría sí. todo el...
2: Va de 70 a 100 mil espectadores porque se puede ampliar. Salió 5.000 millones de dólares, que es una plata, bueno, inimaginable. Y lo que más me ha sorprendido, porque no están baratas, porque sí salió una camada de entradas baratas, que obviamente se agotan muy rápido, no sabe quién las compra. Pero ahora en esta reventa, los precios de las entradas parten en $1.500 hasta $7.000, dependiendo de algunos partidos. Entonces, digo esto porque han estado todos los estadios llenos. O sea, sí.
3: Ayer
2: por lo general...
3: 63.000 y fracción en ese estadio, que grande.
2: Sí, pero por lo general sí. han estado con muy buena concurrencia de público y no es barato.
3: Está claro, carísimo.
0: Lo bueno que me ha gustado también de este Mundial, Valde, que los partidos han sido entretenidos.
2: Sí.
0: Hemos visto poco, no sé si el de España, el único partido que
2: primer
0: ha sido...
2: Primer 0-0.
0: El único 0-0 del Mundial.
2: Así es.
0: Y los otros partidos por lo menos han tenido goles, han habido varios partidos interesantes, entretenidos, y me ha gustado el fútbol sí. que se ha mostrado hasta el momento en el Mundial.
2: Ayer por primera vez se da que los cuatro partidos terminaron empatados.
1: Imagínese.
2: Entonces esos dos grupos hasta ahora tienen todos los mismos puntos y todas las mismas diferencias de gol y todo eso. Bueno, deberán de sacarse algunas ventajas después, pero... Cosa bastante novedosa también, pero el primer 0-0 se produjo ayer, sí, justamente.
1: ¿Usted sabía cuál es el arquero? ¿Ustedes saben cuál es el arquero que tiene mayor atajadas en este Mundial hasta este momento?
2: No.
1: Mira, aquí tengo...
2: De Cabo Verde, ¿será? Me imagino.
1: Sí, el Mohamed Al-Owais, el arquero de Arabia Saudita.
2: Ajá.
1: El golero es el que más ha atajado, ha realizado en lo que va del Mundial. 9 atajadas, superando las 8 del australiano Patrick Beach y las 7 de Bocinha.
3: Eso es lo que pensábamos nosotros, que podría haber sido
1: el arquero de Cabo Verde, record. Que fue clave en el empate 0-0 ante España. Así que el arquero de Mohamed Al-Owais. Pero tengo algo, no sé, un comentario. Tanto para mí, en el empate de Uruguay con Arabia, sí. ambos porteros tuvieron culpa en los goles. tanto Molera como el arquero de Arabia Saudita, que fue figura, pero me da la impresión que tuvo culpa en el gol que le convirtió Maxi Araujo.
2: Sí. Más el de Arabia Saudita que Muslera, pero ambos dieron rebote. Exacto. Pero el de Arabia Saudita no solamente dio el rebote, sino que la pelota después le pasa entre el primer palo, o el palo de él, y su cuerpo. Entonces ahí tiene más responsabilidad.
0: Claro, lo que sí sacó una abajo. Sí, impresionante. Esa que sacó abajo, que esa yo bueno, tú tenías a lo mejor más específico el tema del puesto. Porque claro, si él la saca al costado, sí, le pueden agarrar el rebote, claro, lo que le pasó en el gol que le hicieron. Sí. Y él solo la desvía.
1: A Valverde fue esa, parece, ¿no?
0: Sí, sí. Esa que hace una jugada preparada de un córner. Sí. Entonces Valverde pega afuera y la desvía.
2: Es que eso es lo que a veces que hay que decidir en fracciones de segundo, como claro, a un jugador también le pasa, igual de otra vez pasó mil veces. Y como arquero muchas veces, tenés que decidir si das... Si metes el manotazo pleno, vamos a decir así, que la pelota vuelve hacia el campo de juego, claro, o si te conviene solo desviarla, claro, para que no la agarre alguien que venga, claro, entrando. ¿Entendés?
0: Entonces, claro, que eso es lo que hizo, ¿no? Tapón.
2: Hay veces que solo desvías porque no llegás, pero si tenés, claro, la posibilidad de decidir, es mejor a veces el córner.
1: Claro. Mulera también tuvo una buena actuación, pero en el gol también quedó mal parado.
2: Es que el cabecero me viene de cerca igual. Pero sí dio un rebote, sí.
1: Sí.
2: Y tardó en reaccionar y venir hacia adelante.
1: Exactamente. Sí. Quinto mundial, Mulera.
3: Sí. Y no le quieren poner el parche de leyendas, porque los que han jugado 5 mundiales entran con un parche especial. Ajá. Claro, que de leyendas. Y a él no le están contando uno de los mundiales porque no fue titular. Entonces la Federación Uruguaya está haciendo todas las gestiones para que eso ocurra, porque fue parte del plantel. O sea, claro, más allá de que no haya jugado, no haya sido titular, él fue parte de este, su quinto mundial. Entonces todas las leyendas que ya llegan su quinto mundial van con un, sí,
2: siempre me río,
3: un parchecito.
2: Está bueno. Está, no bueno, sabía eso, Nacho. Buen dato.
0: Nació, ¿viste? Aparte, nació en Argentina, Mulera.
2: Sí, nació en Argentina, sí. Claro. Pero, ¿Argentina? Sí, sí, sí, sí. Pero siempre está la polémica con Uruguay en relación a
3: mundiales.
2: A los mundiales, viste, que están con las 4 estrellitas ellos. No, en la camiseta.
3: No, le meten las 4.
2: Siendo que la FIFA le había dicho que no, que le tenía que sacar 2.
3: Es como Wanderito. Sí. Y Wanderito acá también.
2: Sí, sí. Porque sí, ellos sostienen que tienen 4 mundiales.
0: Estudiante también, el pinche rata también. Que
2: sí, pero.
0: De Libertadores, con la moneda. La moneda.
2: Acá hubo 2 años, que después lo vamos a averiguar, seguramente ahí en el tablet Pajarito lo va a averiguar, que los mundiales no se jugaron y se reemplazaron por unas, creo que los Juegos Olímpicos fue un poco el símil de esa competencia mundial.
1: Claro, que Uruguay está, ellos, incluso ayer unos hinchas decían, no, nosotros tenemos 4 copas del mundo, no, ellos salieron campeones en un Juego Olímpico del año 28.
2: Exacto.
1: Claro, entonces ellos creen, que, o sea...
2: Eso reemplazaba al mundial, en ese entonces.
1: Exactamente.
2: Entonces eso lo asigna a que es un campeonato del mundo.
1: Y de hecho ellos, el Uruguay hasta hace poco era uno de los equipos que mayor sudamericano había ganado, el mayor. Y pero porque lo estudié en la universidad, justo un ramo que me fue muy bien, el ramo de deporte. Ajá. Uruguay, claro, salió campeón en los Juegos Olímpicos, claro.
3: Ahí se asistía a esa clase.
1: A esa clase con Eugenio Figueroa en los días sábados.
2: Sí. Bueno, después lo vamos a
3: ver. Yo decía lo de Wanderers porque, bueno, haciendo un símil, viste que Wanderers tiene 3 campeonatos nacionales de primera edición: el 58, el 68 y el 2001.
2: Sí.
3: Son sus 3 títulos. Pero ellos añadieron 2 reconocimientos más, se auto.
2: por lo que quiera.
3: Claro, por título obtenido en el 41 y el 42. En la extinta Asociación Porteña de Fútbol.
2: Claro.
3: Ellos dicen que eso también es parte de la historia. Entonces dicen que son 5 campeonatos los que tiene Wanderito.
0: Sí, claro. Claro,
3: pero bueno.
2: Pero acá yo entiendo que existió una. ¿Cómo se llama? Una conclusión, no es la palabra exacta, pero una conclusión de la FIFA de que Uruguay debía retirar 2 estrellas de su camiseta. Una resolución, esa es la palabra. Pero sin embargo, en este campeonato, si vos mirás las camisetas, están con las 4 estrellas.
1: No me fijé. Aquí tengo el dato. Dice, Uruguay ha ganado 2 medallas de oro en los torneos de Juegos Olímpicos. Fueron en París 1924 y en Ámsterdam 1928. Entonces ellos adjudican eso.
2: Claro, se adjudican esos 2 Juegos Olímpicos como... Porque no se jugó mundiales en ese intertanto.
3: Pero no son mundiales.
1: Claro, pero...
3: En rigor...
2: Por la segunda, claro, creo que era la Primera Guerra
1: Mundial. Primera Guerra Mundial, claro.
2: Entonces... Ahí ellos se asignan esa. El loco Abreu, vos le preguntás, no, te dice son 4.
0: Claro, no.
2: Sí, ni hablar.
0: Te la van a pelear.
1: Ahora, lo que hizo Uruguay en el año 50, y para mí es como ganar 2 copas. Claro, le ganó a Brasil.
2: Eso. Salió campeón en el 30, que fue el primer mundial.
3: El mundial
2: que se va a conmemorar. Claro, el centenario se conmemora el próximo.
1: 2030.
2: El próximo mundial, 2030. Por eso se juega en Uruguay, se juega en Argentina. Sí. y después se va a Europa.
3: Portugal, España, ¿no?
2: Exacto. Y en el 50.
3: Los dos campeonatos de Uruguay.
1: Sí,
3: claro, podríamos apuntar para allá.
1: El Mundial del 30 ganó Argentina. España. La final.
0: A ver si Davicho consigue.
1: Uruguay le ganó Argentina. Sí.
3: Oye, es verdad que vamos a estar, bueno, estamos nosotros con cobertura con el Mundial, con Gloria Bejarano, pero entiendo que en negociaciones de último minuto, en este programa, nosotros ya le denominamos Futuro Fútbol Club
0: On Tour.
3: Carlos Dilburn. El programa Carlos Dilburn.
2: Ya sabes que sí,
3: me gustó. Sí. Somos el programa Carlos Dilburn. No sé cómo lo hacemos, pero estamos en todas. Sí. Sin ni uno.
2: Vamos a tener dos enviados. Dos enviados.
3: En diferentes sedes.
2: Al Mundial.
3: Diferentes sedes.
0: Qué nivel.
1: Qué nivel.
3: Imagínate si hubiera estado Chile.
1: Claro.
3: Vamos, todos hacemos el programa allá.
0: Estaríamos haciendo el programa allá.
1: Pero ustedes no estuvieron el día bien, estábamos discutiendo si era verdad que estaba cantando Shakira, ¿cierto, Nacho?
3: Ah, claro.
1: Claro.
2: Sí, eso entre todas las cosas novedosas pusieron en duda eso.
0: También, no se parecía mucho así, ¿no?
1: ¿Eh?
0: Muñeco cera.
3: Bueno. Le vamos a mandar el doble de... Acá tenemos varios dobles.
2: Pero yo pensaba, el otro día veía un editorial del Negro Palma en sus redes sociales. Decía, ¿qué equipo has visto en el Mundial?
3: ¿La viste? Está muy buena, sí.
2: Al cual Chile le pudiera competir. Claro que es fútbol ficción, pero me pareció interesante por ahí ver, según lo que has visto del Chile de hoy día,
0: claro,
2: y los equipos que están en el Mundial... ¿Con cuál podría competir? Bueno, jugó contra Cabo Verde y contra algún otro.
1: Portugal.
2: También claro, contra Portugal. Bueno, ahí tenés algún parámetro. Ahí te habla de que cada partido es bastante especial. Eso por un lado. Que si Chile pudiera competir con estas selecciones. Y bueno, y es interesante ese análisis. Yo creo que Chile es un equipo en formación y que, dado el desafío, a veces también elevas el nivel competitivo, ¿no?
0: Claro.
2: Ejemplo con Portugal.
0: Claro. No, tiene que estar a la altura del rival que te encuentra, claro, de jugar, de enfrentar los desafíos que significan enfrentar a grandes potencias y sí, jugadores a nivel mundial. Entonces, hay que estar a la altura en esos amistosos.
2: Y la otra, Nacho, perdóname, yo me estoy metiendo en... Pero
3: no, métase
2: yo,
3: nomás.
2: Es algo que me pasó a mí el fin de semana.
3: Todo mundial, así que...
2: Es algo que me pasó a mí el fin de semana porque te vi en redes sociales haciendo los despachos del Monumental, como siempre vas a la cancha. Uh-huh. Y la verdad que a mí me costó ver el fútbol local. Teniendo tanto partido internacional, me costó ver el fútbol local, por más que sabes...
3: Tan definido, se definió tan rápido, además que...
2: Entonces, vi la UCI, vi...
3: vi Colo-Colo y Católica.
2: Y Católica vi también...
3: La diferencia también.
2: Jugó bien Católica, sí. Pero me costaba ver fútbol local teniendo
3: el mundial
2: otro mundo a la vuelta, ¿no?
1: ¿Vio el partido de Holanda con Japón?
2: Sí. El candidato Japón.
1: Y este arquero, el arquero japonés, me llamó poderosamente la atención.
3: Poderosamente,
1: sí. Sion Suzuki, tiene 23 años, nació en Estados Unidos.
3: Abuela.
0: Es una moto.
1: Es de padre ganés. Padre ganés y su madre japonesa. 1.92 m, 90 kilos. Mira, triple nacionalidad.
3: ¿Es como Valde?
1: No, de veras.
2: Sí, papá. Yo tengo Argentina española y chilena. Puta, que me costó.
3: Sí. La hace más yo. Así que, o sea, sigue España como un gran candidato.
2: Me falta jugar al arco nomás. Me faltó jugar al arco.
3: Valde puede ser campeón del mundo con dos selecciones que hoy día son favoritas. O sea, Argentina es favorita también, si es el actual campeón del mundo. Y España, que decepcionó, ¿no? Un poco, o sea, no sé si decepcionó, pero el tema es que el otro equipo de repente mostraban esa imagen, ¿cierto? En la transmisión, que la imagen aérea y veía y una línea de 10, por la que
2: sí, sí. Es que hoy en día te complican.
0: Claro, lo que le pasó a Uruguay ayer, el primer tiempo, bueno, no fue de los mejores de Uruguay, pero el segundo tiempo, todo metido atrás, tratando de entrar por las bandas Uruguay, y bueno, eso es el fútbol actual.
2: Le costó incluso. O sea, como terminó, no, pero el primer tiempo Alemania le llegó a empatar incluso, claro, Corazón, ¿te acordás?
0: Claro, claro.
2: Y parecía que se le complicaba y después, bueno, se enojó a Alemania y le metió 7, pero claro. Pero cuando se te mete de atrás un equipo aplicado,
0: sí,
2: con ciertos recursos tácticos de alguna manera y físicos también, te complica, yo creo, no es fácil. Y también, bueno, España creo que tenía, bueno, estaba la Lamine Yamal, por ejemplo, afuera, ahí te habla de que algo que quizás cuando tenés alguno de tus mejores jugadores fuera, no podés entregar muchas ventajas porque se te complica.
1: Claro. Ayer lo que me llamó poderosamente la atención, hablando de mundial,
3: Pajarito.
1: Sí, porque estaba, por ejemplo, Ecuador, que perdió con Costa de Marfil el fin de semana. Y lo que se habló ayer en muchos medios es la situación de Sebastián Becasese o Becachese, que lo daban como el posible técnico de la selección chilena.
3: Es un, sí, humo, dicen, un humo que tiró un
2: algún volador,
3: un no periodista que trabaja en un medio.
1: Exactamente, me llamó la atención, siendo que tiene esa información que podría llegar. Ahora, ¿qué creen ustedes? ¿Le parece una buena opción?
0: Es que es difícil igual, bueno, puede pasar cualquier cosa en el fútbol, de repente uno tiene un pensamiento de algunas cosas, situaciones, claro, estando en un mundial, negociando con un club, no lo veo con buenos ojos, pero
1: ahora cuando
0: puede
1: ahora,
0: pasar también.
3: Yo creo que viniendo de esa línea media peladística,
2: exactamente,
3: yo creo que no lo descarto.
1: Pero ojo que con Lasarte, 100%. Con Lasarte estaba, era técnico de la Universidad de Chile y Becasés se estaba negociando, ¿se acuerdan? Que salió, incluso.
2: Ah, claro, tengo razón.
3: Como poderosa,
2: claro,
3: la atención.
2: Por eso, no es raro.
0: Uno no espera mucho, si ya hay
2: de historia. Ese cuerpo técnico se puede esperar
3: todo.
0: Claro,
2: ese cuerpo técnico.
0: O Becachese con San Paoli, que cuando, cuando llegó, ya fue bien bullada, que se juntó con Jadue, habiendo técnico, bueno, es normal de repente, claro. Pero que se juntó antes que estuviera nuestro profe Vichy igual ahí. Sí. Pero y después también cuando tenía que irse, no sabía si no le pagaban.
2: Sí, claro.
0: Claro, que de repente uno ya tiene cierta cuota de no sé, de decir ya, chuta, no lo estoy haciendo bien, entonces me voy. Y este no se fue hasta que le pagaron.
2: Bueno, viniendo del cuerpo técnico de San Paoli, para decirlo con nombre y apellido, San Paoli ha cobrado solo de indemnización. De los clubes que ha salido luego de Chile, 25 millones de dólares.
3: Ha hecho el pelado, ¿no?
2: Y ahora está en Talleres, firmó en Talleres.
3: Sí, ni hablar. Más los sueldos que ganaba, claro. Que de repente ahí algo guardaba.
2: Pero ahí está bueno el análisis, decir que no todo es la plata, ¿no? Porque si bien puede estar hecho y si bien obviamente puede tener la vida solucionada, uno nunca sabe. La verdad que como en el aspecto que de análisis que tiene que ver a veces con cómo proceder y cómo te va cerrando puertas, no está bien visto, en definitiva, San Paoli, al menos desde mi punto de vista. Yo sinceramente creo que hoy por hoy no lo contrataría, más por esa parte, entendiendo que es un buen técnico. Claro, o sabiendo que es un buen técnico, sabiendo cómo va a proceder ante algo que puede suceder en el fútbol, que los no resultados, o que no tenga los resultados esperados, yo le pongo un freno de mano si lo tuviera que contratar. De hecho, eso ha pasado quizá porque debería ser un nombre puesto San Paoli en Chile, ¿no?
3: Sí, claro, claro.
2: Si no hubiese salido como salió.
3: Oye, para terminaste este resumen mundialero, variopinto.
2: Variopinto.
3: Qué lindo momento el de Solos Mandé, no sé si se pudieron ver anoche o ayer en la tarde. No, en la noche. ¿O en la tarde? No, el lindo momento entre Scaloni y
1: Palermo.
3: Y Palermo. Sí. Estuvo emocionante.
0: Sí, bonito.
3: Se nota que Scaloni es un tipo muy, sí, muy especial, ¿no? Sí. Que es un tipo muy de sentimientos, de. Porque siempre se.
2: Es de un pueblo chico.
3: No es primera vez que sí. La primera vez que se quiebra en algunas declaraciones, y eso habla, me parece muy bien, o sea, desde la parte más humana de uno dirá, claro, campeón del mundo, qué sé, y es un tipo absolutamente normal para quienes lo conocen, dicen que.
0: Ahí está la diferencia, Valde. Bueno, a mí me tocó ir a Argentina, ahí está la diferencia de los argentinos que nos caen bien a los chilenos. los de pueblo.
2: Sí, Valde. Bueno, es cierto eso.
0: Y se nota Scaloni que. Al tiro, ¿viste? Cuando lo vio, declaró.
3: No lo había visto, porque entonces como que le ofreció disculpas. Sí. Estaba aquí hace mucho rato. Sí, no, es que salud me tenía mal. Dije, disculpa, disculpa, claro. Porque tiene que haber pasado capaz porque por el lado de él y no, y no lo vio. Y después ellos coincidieron en Estudiantes. Y decía que Martín Palermo fue muy importante en un momento malo de su carrera. Claro. Donde durante 3-4 meses él no había jugado, no jugaba y el loco Palermo lo levantaba. Entonces fue bonito. Esos momentos me encantan, de verdad. Encuentro que son tan. Que humanizan, porque la gente a veces cree que ustedes, los jugadores, son robots, ¿cachai? Que no son humanos. O sea, la gente de verdad a veces que va al estadio, que a mí me requete contra calienta cuando putean a los jugadores porque creen que no sé, están en el Coliseo Romano, weón, no sé. No corresponde, ¿cachai? Entonces, esto también. los humaniza y lo lleva a que la gente entienda que esto también, que ustedes también son seres humanos y que los futbolistas están haciendo su trabajo.
2: Sí.
3: ¿Ya? Y no van a, nunca van a querer hacerlo mal, digamos. Es el tema. Ya, yo creo que ningún deportista competitivo va a querer entrar a la cancha a jugar mal, a mandarse perder, cagar, a perder, ¿cachai? Sí. Son parte de la vida, todos cometemos errores en todos nuestros trabajos, o sea, y somos porque somos seres humanos.
2: Pero ahora, parte del por qué ha logrado hacer un equipo, en definitiva, o un grupo como el que tiene la selección, tiene que ver con eso.
3: Totalmente.
2: Tiene que ver con la humildad, seguramente, la manera de liderar, porque eso yo le sumo al payasito Aymar, que también...
3: Dicen que es fundamental.
2: Es extraordinario. Sí, sí. Yo sé que ahora está en las divisiones inferiores, pero también forma parte de ese grupo, Diego Placente, que también muestra un poco esa tendencia. Sí. El ratón Ayala yo jugué con él
3: mucho
2: tiempo, y también es muy parecido, de un pueblo chico también. Scaloni es de un pueblo llamado Pujato, que queda en Santa Fe, y la cantidad de habitantes que tiene ese pueblo es 4.000 habitantes aproximadamente.
3: Pequeñito.
2: O sea, es muy chiquito, es muy de campo, y él de alguna manera muestra en su día a día un poco esa de dónde viene, ¿no? Y esa identidad que a la cual no renuncia, que me parece bien, independiente del éxito que haya tenido como entrenador.
0: Sí, bueno, yo siento también que en el fútbol, como dice el Nacho, de repente no se ve estas cosas, ¿no? Porque yo explico en cuanto a la amistad que uno pueda formar en el fútbol, que de repente son muy pocas, contadas con la mano, pero son verdaderas. ¿Y por qué no se dan de repente la amistad en el fútbol? Porque, claro, uno termina contrato y se va,
3: se genera el lazo finalmente.
0: Coincidí muy poco tiempo, de repente tenés muy, muy, muy buena amistad con de repente un compañero que se tiene que ir, termina contrato, entonces igual por eso no se da. Pero cuando se dan, yo creo que amistad igual verdadera como corresponde.
3: Muy bonito, muy bonito. Sí. Vamos a hacer la pausa y les voy a proponer para la segunda media hora que hagamos un balance saliéndonos un poquito del mundial, pero creo que a Pajarito le quedan estos datos todavía, ¿cierto? Tenemos la fecha de hoy día, los partidos, ¿sí? Pero para que hagamos un balance del primer semestre que en rigor todavía no termina porque la U juega el jueves con O'Higgins.
2: Exacto.
3: Su partido pendiente, pero ya tenemos el 95% de lo que ocurrió en el torneo que acabó su primera parte el fin de semana. ANFP, un balance del primer semestre que en rigor todavía no termina porque la U juega el jueves con O'Higgins.
2: Exacto.
3: Su partido pendiente, pero ya tenemos el 95% de lo que ocurrió en el torneo que acabó su primera parte el fin de semana. ANFP, 95% de lo que ocurrió en el torneo que acabó su primera parte el fin de semana. ANFP.

0: abduce
1: no.
0: a dos futbolistas.
1: No te puedo creer.
0: Y no cualquier futbolista.
1: ¿A quiénes?
0: A Neymar y a Vinicius. Se lo lleva y se lo, y se lo llevan.
1: Es que es muy bueno porque abajo en los comentarios de eso que tiran en redes sociales, que da para todo.
0: No, los comentarios son los mejores.
1: Pero algunos dicen. A Neymar seguro que no se lo llevan porque vive lesionado y en el campeonato intergaláctico no les va a servir. Bueno, cosas así, muy bueno.
0: La chica está, es una vidente brasileña, hace el comentario en Instagram llorando. Llorando con angustia.
1: Sí.
0: Con angustia. Según sus declaraciones, los extraterrestres aprovecharían la atención global. Y hace sentido, pues son seres superiores, dicen, más inteligentes. Que concentra el evento deportivo para llevar adelante su presunto plan. Esto es dentro de un plan que vienen los marcianos planificándose ya bastante, o sea, tanto tiempo. Así sí. como los japoneses que quieren ser campeones el 2050, ellos van a... La predicción fue difundida a través de redes sociales. Los comentarios, como dice Valde, son, son
1: sí.
0: Hay algunos que no se pueden mucho leer.
1: Sí.
0: Solo quiero saber cuál es la hierba tan potente que se fumó, maestra, dice un maestro ahí. Por favor, ya no la mediquen más. Y fue la misma que predijo lo de las Torres Gemelas.
1: No, esa no, otra. Fue otra. Es una señora que se llama Baba Bang, algo así. Pero bueno, eso no nos metamos en eso. Yo sé que no somos acá. Ay, no. Más adelante puede aparecer Caínzo en el programa, ojo.
0: Sí, para no, lo tenemos, ¿no? Lo tenemos pensado. Lo tenemos pensado. Cuando ya estemos en tierra derecha,
1: claro.
0: Tipo en cuarto de final, ¿cierto? Por ahí, vamos a traer nuestro. Nosotros tenemos también nuestro Waldito, que Waldito no estaba en esa época. Tenemos nuestro vidente del programa. Sí, es un panelista más.
1: Exacto.
0: Que para todos estos eventos importantes, Copa América,
1: aparece.
0: Aparece.
2: Me
0: aparece
2: da miedo acá. Esa cuestión a mí, no.
0: ¿Sí?
2: Como que,
0: sí. ¿Sí?
1: ¿Pero te gusta o no?
2: No, o sea, lo que les contaba, viste que uno de repente ve un video en las redes sociales y ve el video y después te tiran puros videos a esas cuestiones, ¿no? Claro, viste que los Simpsons también dicen que Portugal va a ser el campeón del mundo.
0: Sí,
2: sí, los Simpsons igual.
0: Es que yo creo que.
2: Ese le apuntan también. Ese le apuntan siempre.
1: Dijeron bastante, sí. Pero bueno.
0: Es difícil que que Francia, digamos, con esa. Ayer revisaba nuevamente el.
2: La lista de. La lista.
0: Ay, qué bueno eso. Es que bueno lo que hicieron algunas selecciones. También se los mandé.
1: También.
0: Sobre cómo
1: bueno.
0: se pronuncian sus apellidos.
1: Muy buena idea.
0: Lo hacen la pega bastante bien.
1: Bueno, hoy debuta Francia. ¿No?
0: Hoy debuta Francia.
3: Sí,
0: muy bien.
3: Acá estamos. Bueno. Primero voy a colocar los 5 lentes que tengo.
0: Eso. Punto botella.
3: Martes 16 de junio a las 15 horas, Francia ante Senegal por el grupo I, Estadio Nueva York en Nueva Jersey. Eso va a ser a las 3. A las 6 de la tarde, Irak ante Noruega.
0: Toca a mí el de las 3.
3: Irak ante Noruega.
1: Haaland aparece.
3: Grupo I, Estadio Boston.
0: Buena.
3: Y a las 21 horas, Argentina. Frente a frente, cara a cara, face to face ante Argelia por el grupo J, Estadio Kansas City.
0: Y
3: a las 12 de la noche también hay un partido.
0: No.
3: Sí.
2: ¿Verdad?
3: Austria.
0: Ah, bueno.
3: Y Austria ante Jordania por el grupo J, Estadio Bahía de San Francisco, Austria. ¿Se acuerda de Bastic?
0: Claro, claro.
3: Sí. ¿Se acuerda de Bastic que nos rompió la ilusión en el Mundial de Francia 98?
0: Claro, un golazo.
1: Golazo.
3: A Nelson Tapia.
0: Jugó el Murci, ¿no? En Austria.
3: Sí. Sí, pues jugó en el Sturmgrass. Sí.
1: Exacto. Yo me preocupo hoy en la noche cómo van a poner la abreviación de Argentina versus Argelia, Argentina.
0: Bueno,
2: claro.
1: Arg
0: versus
1: Arg.
0: Bueno, qué bueno.
1: Arg.
0: Estamos
2: dando
0: datitos que son.
2: Pildoritas.
1: Pildoritas. Cuando jugó Portugal con Nigeria, ¿vieron la abreviación?
0: No, no me fijé.
1: No la voy a explicar tampoco.
0: Ah, poronga.
1: Perdón. ¿Por qué no sé?
2: Sí. La aplicó corta.
1: Pero no era necesario que lo diga.
4: No era necesario.
1: ¿Sabés que me sorprendiste? Estuviste más rápido que nunca.
0: Pues es porque no lo había visto, sino que lo saqué ahí. Pero ¿por qué se me salió? Yo tengo ese problema. Parece que estoy voy a tener que verme. ¿Cómo se llama esa enfermedad, gatito? Que ahora es que teníamos un.
1: El cataldo. El que le agarraba y tiraba puteado de repente.
2: Taureta,
0: ¿cómo se llama? Síndrome taureta. Es lo que me faltaría. Es lo que me faltaría en la vida, tener ese síndrome. Bueno.
1: Pero que eso fue. Estuvo muy buena esa.
0: Bueno, que chino se sabe qué significa.
1: Habían 0-0 ese partido.
0: 0-0
1: Portugal con Nigeria.
0: Nigeria.
2: Jugaron como
0: un partido de la.
2: Jugaron como la.
0: Fue un partido de la. ¿Algo más, pajarito, para que nos metamos en el campeonato?
3: No, mañana lo voy a dar la fecha. ¿O le doy la fecha mañana?
0: Antes sí, y mañana la repita nomás.
3: Miércoles 17 de junio, buen partido a la 1 de la tarde. O sea, termina Futuro Fútbol Club y la gente puede ver el partido de Portugal ante República del Congo por el grupo K, Estadio Houston.
2: Un favorito ahí que juega.
3: Sí.
2: Para muchos.
3: A las 16 horas, mi país, Inglaterra.

0: ante Croacia por el grupo L.
1: Mi país.
0: A las 19 horas, Ghana frente a Panamá por el grupo L, Estadio Toronto. Sí. Y a las 22 horas, Sisi Caribe, Sisi Colombia.
2: Ah,
0: Uzbekistán ante Colombia por
3: a
0: el grupo K.
3: A las 10 de la noche, ¿no?
0: A las 10 de la noche, Estadio Azteca. Sí, en el Estadio Azteca en Ciudad de México va a estar ahí nuestra gloria.
3: Sí, no, Estadio Azteca, una canción, una gran canción de Andrés Calamaro, para que la escuchen. Cuando Argentina fue campeón del mundo el 86, él estuvo situado ahí. Así que hay una muy buena.
2: Ayer hacía un análisis de qué es lo que le convenía a Argentina. Bueno, uno ve de todo en esta época que está aquí con el Mundial, pero decía que a Argentina le convenía salir mejor tercero del grupo.
3: No. Ah, por los
2: porque
3: cruces.
2: Si sale primero o segundo, se cruza o con España o con Uruguay, teóricamente.
3: Sí, sí.
2: Y si sale mejor tercero, se cruzaría o con Colombia, y ahí sí se le complicaría, o Portugal, porque se cruza, va ese grupo que juega mañana. Entonces algunos hacían un análisis de cierta especulación ahí, pero bueno.
0: ¿Se imagina jugar con Uruguay? Se podría repetir lo
2: que
0: pasó.
2: Es probable que se dé.
0: Lo que pasó,
2: que
0: eso se va. En México 86 jugó los octavos de final con Uruguay y después fue campeón.
2: Esto sería 16avos. Porque ahora se agrega los 16avos porque son más equipos.
0: Ah, exactamente.
3: 16avos, octavo, cuarto.
4: Pasado octavo.
0: Recordemos que son 48 selecciones. Claro. Increíble, Chile no clasificó.
4: Y hay mejores terceros. Hay mejores terceros.
3: ¿Son cuatro mejores terceros o ocho mejores?
2: Ocho
3: mejores terceros.
2: Entiendo, pues son 12 equipos.
3: Sí, son 12 equipos, sí.
2: 12 grupos, perdón.
3: O sea, bueno, no han ganado los sudamericanos, así que hoy día esperemos que...
0: Oh, claro, no han ganado.
2: Ese es un tema, claro, sí.
0: Upa,
4: no. Otro gatito, ¿viste? Otro gatito.
0: Otro gatito.
3: Estamos muy bien.
2: Estamos a caballito.
3: Estamos subiendo ahí de a poquito. Oye, lo del torneo que le anticipaba, ¿cierto? Sí. Antes de la pausa, nos deja, varias situaciones. Lo de Colo-Colo, partiendo porque sacó una ventaja importante de 10 puntos ante un muy buen rival, que es la Católica, que va a estar jugando Copa Libertadores también en el segundo semestre. Recordemos que pasó a la siguiente fase de la Libertadores.
4: Y muy bien,
3: y eliminando y jugando muy bien la Católica en ese ritmo. Lo decía San Pedro el otro día, que lo que le ha servido, y ahí yo sigo, como se dice, lo que hace un rato comentaba, no tengo por qué estar de acuerdo con lo que digo, porque yo en algún minuto defendí un poco la moción de la U el año pasado, cuando iba a pasar a jugar semifinales de la Copa Sudamericana, y que tenía un partido entre medio con la Católica, ¿te acuerdas? Sí. Un sábado, un domingo a las 12 del día. Entonces yo decía, no costaba nada dejar un par de días más de descanso para la U, pero bueno, Valdés me decía que para él era mucho mejor el ritmo competitivo y seguir jugando y jugar y jugar y jugar. Y me parece que le dio la razón a Valde, porque se insertó la Copa de la Liga, más los torneos internacionales, y se nota en O'Higgins, en la Católica, una diferencia en algunos ratos muy importante, ¿no? Sí. De ritmo, de competitividad, distinta a cuando como dijo alguna de Gorosito, que se achanchaban acá, ¿cierto? El torneo ha tenido... Sin compararlo con el Mundial, porque claro, uno en este momento está en esa situación, pero como pensando en el puro torneo, me parece que ha sido irregular, sí, pero han habido partidos interesantes durante el primer semestre.
4: Sí yo, ha sido irregular, y aún así Colo Colo está 10 puntos arriba, Nacho, era
3: 10 puntos Católica,
4: arriba, sí,
3: de Católica, 26.
4: Y que viene siendo en este último tiempo el rival como a vencer, o el rival que a lo mejor puede llegar a pillar a lo mejor a Colo-Colo. No olvidemos de O'Higgins, que también yo siento que O'Higgins ha demostrado mucho en el sentido de que el ritmo de competencia que ha tenido, eso yo creo también lo voy a demostrar en el campeonato. Sí. Ahora, pasando a lo que yo siempre estoy más, a lo mejor más pendiente, que es la U no encuentra todavía de cómo jugar, qué hacer, a pesar que el otro día igual el primer tiempo a lo mejor
2: Lo ganaba fácil,
4: le voy a marcar alguna diferencia mayor, pero al final termina pasando lo que pasó el fin de semana. Pero siento que aún así no veo esa U, a lo mejor la que teníamos con el profe Álvarez, que sabía lo que juega la U.
2: Sí.
4: Esta U siento que no, muy dubitativo. Bueno, hay que también contar o decir lo que son los niveles de los futbolistas, que a lo mejor no son los del año pasado. Uh-huh. Y por lo mismo, porque el año pasado también estábamos en ritmo de competencia internacional, haciendo una muy buena Copa Libertadores y después pasando a la Sudamericana, que llegaron a las instancias que llegó. Pero yo siento que este año ni cerca de ese gran equipo que fue el año pasado.
2: Sí, sí, a veces jugar el plano internacional te pasa la cuenta en el plano local, pero ahí Católica y Coquimbo lo han hecho muy bien.
4: Coquimbo también, me olvidé.
2: Pero no dejemos de pensar de que igual hay una gran distancia entre Colo-Colo y el segundo. Sí. Independiente de que Católica sea y Coquimbo sean los que lo vienen intentando alcanzar, hay 10 puntos de un Colo-Colo que ha ido de menos a más para mí, que se convirtió en un equipo regular, muy eficiente y eficaz defensivamente, que concreta de buena manera en el arco rival, ha hecho diferencias importantes en el último tiempo, pero lo difícil de alguna manera de aceptar, y sobre todo para el hincha de la Universidad de Chile, es la distancia que separa hoy, claro, por hoy Colo-Colo de la Universidad de Chile, 15 puntos, es demasiado para un Colo-Colo que, desde mi punto de vista, obviamente que no puede festejar antes de, pero ya yo ya lo doy de, como prácticamente que tiene el campeonato bastante asegurado, diría yo, porque es difícil que Colo-Colo tropiece tanto. Y esto le puede permitir que está. Que, o sea, me da la sensación que puede ser muy beneficioso para Colo-Colo el empezar a pensar en cómo conformar el plantel, entendiendo que va a tener Copa Libertadores muy probable el año que viene, a pesar de haber perdido la posibilidad en la Copa de la Liga de meterse en un campeonato, te escuché también, Nacho. Creo que de alguna manera el estar tan distante del segundo, de alguna manera te puede asegurar en cierta, de cierta forma, o de intentar acercarte a un plantel que pueda ser competitivo para una próxima Copa de Libertadores, ya empezar a planificarlo desde ahora, entendiendo que queda un único dueño de Colo-Colo.
3: Claro, que tiene, ¿no?, 73% de la...
2: Que es Moza.
3: Que es Moza.
2: Y Moza, yo siempre advierto buenas intenciones.
3: Sí.
2: Independiente que a veces le sale bien o le sale mal, pero yo creo que es un dirigente que pone un poco su capital a disposición de Colo-Colo con tal de tener un equipo competitivo. Sí, entonces,
3: tiene, él tiene, bueno, Colo-Colo tiene hoy día la prioridad de luego, muy luego, en probablemente a fin de esta semana o principio de la otra, de cerrar el jugador que probablemente más le ha hecho falta al equipo, que es un distribuidor, un 10, como por decirlo de alguna forma. Ahora, muchos
2: dan información de eso.
3: Sí, muchos dan a Cabral, pero para mí no es Cabral. Ese Cabral es el capricho de Moza.
2: Sí.
3: Él lo quiere desde que lo vio jugar en
4: desde
3: Coquimbo.
4: Desde que se fue de Coquimbo, en realidad.
3: Digo capricho, digamos, por decirlo algún concepto. Es las ganas que él tiene de tenerlo y que ha tratado de ingresar al equipo hace un rato. Pero es Diego Valdés el jugador para Altán Ortiz.
2: ¿Es eso?
3: Sí. Que lo quiere sí o sí. Se están haciendo todos los esfuerzos. Lo tuvo en México, en el América. Es jugador de él. Entonces se cree que ese es el ese. Y como segunda opción, si es que eso se cae, sería lo de Cabral. Eso es como lo más cercano.
2: Son dos buenos nombres.
3: Después están viendo la posibilidad igual de por ahí traer un arquero, pero ya me parece que ya no tendría.
2: O sea, para el año que viene sí, seguro, no, obviamente.
3: Es que, ¿sabes qué pasa? Yo creo que ahí me hace sentido un poco, porque los buenos refuerzos para cerrar para el próximo año se hacen en esta temporada, claro, para los extranjeros, digamos. Traer un buen extranjero, qué sé yo, un jugador importante para armar el plantel 2026. Entonces hasta ahí, por ahí podría cierto cuadrar, ¿no?
2: Sí.
3: Porque está jugando un torneo local, parte de la Copa Chile, el chico no lo ha hecho mal, digamos, y se ha mandado los condoros que va a tener cualquier arquero cuando está partiendo, ¿cierto? No es para hacer
2: le ha pegado la campaña del equipo.
3: No, además no le ha pegado la campaña del equipo, exacto. Sí. Que era un poco el miedo que uno le podía dar y poder perder partidos importantes por errores específicos de él. No ha pasado. Y lo otro que es un extremo o un lateral por un extremo por derecha. Eso es lo otro que a Colo-Colo le estaría falta.
4: Que Jan Menezes también aparece
3: dentro de los posibles. Bueno, también lo de Popín, pero no sé. La prioridad hoy día es cerrar a Diego Valdés. Esa es la. Recordemos, antes de irnos, la tabla de posiciones, ¿cómo está? La U juega el jueves
0: a las 20 horas.
3: O'Higgins, partidazo.
0: Dirige
4: partido. Pendiente.
0: Exacto. Ese partido lo va a dirigir Piero Massa el día jueves, 20 horas.
2: Bueno. 20 horas.
0: Colo-Colo es el puntero con 36 unidades de la Liga de Primera. Segundo, Universidad Católica, 26. Tercero, Coquimbo Unido y Palestino con 24. Quinto, Huachipato con 23. Sexto, Everton y Ñublense con 22. Octavo, Deportes Limache y Universidad de Chile con 21. Décimo, Higgins con 20. Décimo primero, Universidad de Concepción con 19. Décimo segundo, Deportes La Serena, 18. Décimo tercero, Audax Italiano con 16. Décimo cuarto, salió del fondo Deportes Concepción con 14. Décimo quinto, ¿quién lo diría? Cobresal con 13. Y en la última posición, Unión La Calera solamente con 12 puntos.
3: Va a estar dura esa parte del de abajo del torneo. Lo de Cobresal, bueno, llama la atención.
2: Claramente.
3: Nos tenemos que ir, pero también sí. Manejar algunas cosas. Pero mañana vamos a seguir contando. 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Me encantó el programa, Waldito Valde.
4: Igualmente.
3: Pajarito.
2: Buen programa. Bueno,
4: Nachito, una bien cosa bien cortita.
3: Dígame.
4: Dejar un mensajito al gran Marquito Muga. No sé si lo dijeron ayer, pero gran Marquito Muga compartió con nosotros la selección, reportero gráfico, fotógrafo, gran gente, gran persona, que de verdad yo le tenía mucho cariño y lamentablemente partió, así que un gran abrazo al cielo y un mucho afectuoso cariño a su familia.
0: Para que la gente sepa, hoy día serán los funerales de Marco Antonio Muga, que nos dejó a los 71 años, hoy a las 15 horas en el Templo Ecuménico del Cementerio Parque del Recuerdo, en Avenida Recoleta 4421, Huechuraba. Así que fuerza para la familia de Marco Antonio Muga.
3: Un abrazo a su familia.
2: Abrazo.
3: Nos vamos. Que tengan una excelente tarde de fútbol. Hasta mañana.
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1: Un minuto para la una.
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23: Una buena noticia para comenzar. Así, con la ayuda de mis amigos nos pasamos las buenas ondas. Y pero tengo una mala también. La buena onda es que

El Mundial del Rock, ya sabes cómo participar, y el Mundial de Fútbol a la pinta de Donald Trump. Ya no tiene dos tiempos, son cuatro tiempos. O sea, uno de 20, otro de 25, y otro de 20 y otro de 25. Toda la pinta de los cambios que le gusta hacer al señor Trump para meter publicidad entre medio, o sea, desvirtuó. Además, tuvo la patudez de decir que este no era campeonato mundial de fútbol, sino que de soccer. Sí, que el fútbol verdadero es lo que practican ellos, que inventaron la cuestión aquellos que eran malos para el fútbol. Recién se armaron y están jugando bien, y se vio uno de los equipos más sólidos en la primera etapa. Lo que más me ha gustado, de puro Contreras que soy, el empate anoche de Irán con Nueva Zelanda, que le han puesto más problemas a Irán, pero ya es el colmo. O sea, a la pinta de Estados Unidos, que ahora se quiere apoderar del Mundial, y la verdad es

0: que hay sorpresas. Todos los grandes equipos de fama, ayer fueron puros empates, España, Bélgica, han defraudado, de todas maneras, con equipos chiquititos. Fíjense que este Cabo Verde, que empató a cero con España, tiene, es una isla que tiene 10.000 habitantes solamente, o sea, pues hasta los bomberos fueron a hacer barra ahí en ese partido. La verdad es que es bien poco, pero han habido varios partidos. Bueno, el de Estados Unidos me gustó cómo jugaban los gringos, y el de Japón con la ex Holanda en Países Bajos. Ya estoy hablando mucho, me rayé, si ya hablaron, hicieron un programa y se pasaron, como siempre. Sigamos en futuro con la ayuda de mis amigos a esta hora con tu pedido. Cuéntame, ¿de dónde lo haces y cómo te llamas?
1: Hola, maestro. Me encantaría escuchar la radio Superstition de Stevie Wonder. Por acá, Andrés de Puerto Montt. Un saludo a los rockeros de Radio Futuro, la radio del rock.
0: Qué buen tema, Andrés, desde Puerto Montt. Qué lindo lugar, Andrés, Puerto Montt. Supersticiones con el gran Stevie Wonder en Futuro, la radio del rock.

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Atención, témpanos de cero, hojitas de tarro, como le decía yo antes, orejitas de tarro casi. Me taparon a garabato. Esta noche el metal se adueña de futuro, como es habitual, los días martes, con la conducción del gran Jorge Lagaz, nuestro cerebro atómico, Disco Duro. 11 de la noche es tu cita metalera, vuelvo a repetirlo, en Disco Duro, con la conducción de nuestro querido y genial Jorge Lagaz. Así que coméntala con tus amigas y amigos metaleros mientras nosotros continuamos haciendo esto que se llama Con la ayuda de mis amigos, y lo hacemos con Audioslave, este tema que se llama Show Me How to Live.

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3: 18 grados.
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16: Ok, listos para iniciar el segundo bloque para este día martes 16 de junio del 2026. Eso es. Ya, no voy a hablar del clima, ¿eh? Y gracias por acompañarnos a esta hora a nosotros, porque nuestro amigo Kiko Loureiro está de cumpleaños hoy día. Estuvo con Angra, su gran paso por Angra, gran guitarrista también. Alcanzó a grabar 2 álbumes en Megadeth y finalmente Kiko Loureiro está retirado. decidió darle espacio ahora que todavía podía compartir con su familia, esposa, hijos, etcétera, etcétera. Hay que ser valiente para hacer una cosa como la que hizo Kiko Loureiro, prestigiado guitarrista también. Y nosotros vamos a iniciar justo con, después de saludar al gran Kiko. No, el Kiko, el Chavo del Ocho, pues. Ya. Y salimos entonces con The Rolling Stones, Miss You.

Los Stones en futuro, los Rolling. A propósito de esto, en una entrevista, Mick Jagger, confesó varias cosas, conversó mucho, pero sobre todo de música y del nuevo álbum que lanzan el próximo 10 de julio. Y dice que todavía le queda ganas a sus 83 años de seguir componiendo y grabando y ojalá actuando. Ojalá, le puse yo a ella. Y entre las preguntas que le hacían, ¿cuáles eran sus álbumes favoritos? Que mencionara tres. Y dijo que era muy difícil porque los Stones han grabado tantos álbumes, pero habló de El Banquete de los Mendigos, de Sticky Finger, bueno, y otros más, pero tres son sus favoritos. A ver, ¿qué otra cosa? También le preguntaron por de sus temas favoritos, y eso dijo que eso es mucho más difícil, pero sí recuerda Simpatía por el Demonio, que le gusta mucho, Angie, y otros tantos. En una carrera tan larga, son como para romperle las neuronas, preguntar a los 83 años Mick Jagger, que están a punto, reitero, de lanzar el próximo 10 de julio un nuevo álbum. Solamente dijo que esperaba poder seguir componiendo y actuando, que es lo que más le gusta. ¿Cómo lo hace? Sepa Moya. Damas y caballeros, Green Day en futuro con When I Come Around.

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Sigue la mayor cita del fútbol mundial en AS.com. ¿Ustedes saben lo que son los Foo Fighters? Son una esfera de plasma, parece que veían durante la Segunda Guerra Mundial, tanto los aviones aliados como los pilotos alemanes también. Pero para nosotros, lo más bueno, están bien de moda los Foo Fighters, y con esto de la liberación de archivos secretos X. Bueno, el asunto que lo que nos conviene decir a nosotros es por los Foo Fighters musicales. Mira, por primera vez van a tocar en la India. Esto va a ser a principios del próximo año, tengo entendido. Y en 2 lugares en torno a un festival que... ¿Para qué me voy a acarrilear? No tengo idea cómo se pronuncian los lugares, ni tampoco... Es un festival que se va a hacer realizar en la India, uno de los países con mayor, creo que es el segundo país con mayor cantidad de habitantes en el mundo. Bueno, la gracia está en que los Foo Fighters después van a compartir cartel con varios emergentes y con varios conocidos también, y entre esos conocidos, el chileno norteamericano austríaco Alain Johannes va a estar ahí en este festival invitado. Bien, pues H.I., gritemos todos por Alain Johannes. El asunto es que cuando toca en Chile no le damos ni bola, somos más burros, antichileno. Y el asunto es que ojalá los convenza a los Foo Fighters que vengan a nuestro país, con orbes, como le llaman ahora, a estas esferas de no sé qué cosa. Ya pues, continuamos en futuro con la versión acústica de este gran tema con los Eagles. Por supuesto que sí, pues. Hotel California.

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1: 2 minutos para las 12.
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15: Hora, no solamente de iniciar este tercer bloque para hoy, reitero, martes 16 de junio del 2026. ¿Cuándo me imaginé yo que iba a durar tanto? No digo en radio, sino que tanto tiempo vivo. Me acuerdo de Rolando Ramos cuando fue director de Radio Futuro, me decía que me iban a plastificar cuando muriera y me iban a poner el locutorio, con una sonrisa, eso sí. Plastificado. Bueno, el cambio en el equipo se produce en estos instantes, señoras y señores, cuando sale del control y salida al aire y la operación técnica, el gatito Arrasa, que ya se fue en realidad porque ya llegó Marcelito Arredondo a acompañarnos. Y hoy queremos celebrar al comienzo de este bloque a Ian Mosley, el baterista de Marillion, que cumple 74 años de edad. 74 años y, como decía mi hijo Camelo, dándole los tambores, ¿cómo no le quedas de sordo? Él tiene una cuna de también ser de estudios, de una cuna clásica, obviamente, e incluso ha tocado con Steve Hackett de Genesis y tiene una larga trayectoria de esos acompañantes que muchas veces no salen en los títulos de los discos, pero ahí está el gran Ian Mosley, el baterista que hoy está de cumpleaños. ¿Dije de qué grupo era? Sipo, Marillion. Ya, y sigue activo por lo demás a los 74 años. Comenzamos entonces, no me digan nada, comenzamos el tercer bloque y lo hacemos con este cover acústico del tema de David Bowie, The Man Who Sold the World, con Nirvana.

0: Este es un dato para ochenteros. Es un dato feliz porque la cantante Bonnie Tyler, esa que interpretaba, bueno, su más grande éxito total, Eclipse del Corazón, de la voz ronquita, salió del coma inducido en que se encontraba, según un comunicado que entregó la familia recientemente. Estuvo y está bastante grave. Ella tuvo una operación entre medio y hace más de un mes ya, pues me parece. Y la verdad es que parece que tuvo algo así como una parálisis intestinal y tuvo que ser inducida a un coma. Y ahora ya salió este coma inducido y se encuentra bien, pero no totalmente. Bonnie Tyler tiene 84 años y estaba y seguía actuando y tiene para pronto continuar, porque andaba de gira, continuar con esta. Y el asunto es que está mejor, salió de... Pero igual hay que tener precauciones y sigue hospitalizada, según dijeron los médicos del hospital donde se encuentra recuperando. Ojalá que salga todo, todo bien. Bonnie Tyler, ídola en los años 80. A ti te digo, po. Dale con tu pedido al más 56 993 20 24 75, cuando quieras y a la hora que quieras. Este lo hiciste tú, este llamado, y ahí me vas a contar desde dónde, o si acaso quieres ser anónimo, no sé, pues cuéntame.
1: Hola Pirincho, ¿cómo estamos? Álvaro Rock por acá desde Talagante City. Quiero pedirte un temita de Panzer, Línea Artificial. Larga vida al rock.
0: Muchas gracias, Álvaro, de Talagante. Qué bueno que te acordaste de los pioneros también del rock metalero en nuestro país, el grupo de Juanito Álvarez. Aquí está Línea Artificial con Panzer.

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Ayer nos enteramos de la muerte de Dee Palmer. ¿Quién es Dee Palmer, dirás tú? Bueno, un personaje que estuvo detrás de un montón de cosas importantes. Fue prácticamente todo el tiempo la arregladora de la parte sinfónica, los arreglos de Jethro Tull. Ella lo hacía todo detrás, pero del 76 al 80 estuvo participando ella en vivo, tecladista pero arreglista y maestra en cuanto a la producción musical. Una de sus cosas interesantes fue con la Sinfónica de Londres, donde llevó a gran orquesta éxitos de Genesis y Queen y Pink Floyd y muchos otros también. Dee Palmer falleció a la edad de 88 años y estaba activa todavía. ¡Qué maravilla de mujer! Que descanse en paz, te vamos a recordar siempre, aunque no eras tan conocida, estabas detrás solamente. The Beatles en futuro, Don't Let Me Down.

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4: 19 grados.
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16: Sin querer, queriendo, hemos llegado al cuarto bloque final. Agradeciendo tus pedidos al WhatsApp más 56 99 320 24 75, porque aquí lo hacemos todo con la ayuda de mis amigos. Hoy está Charlie Dominici de cumpleaños. ¿Quién es Charlie o Charles Dominici? El primer vocalista de Dream Theater. No sé qué embarrada se mandó, pero lo echaron del grupo y ha seguido carrera en solitario y bastante exitoso. Se la arregla bien Charles Dominici. Después de él entró James Labrie. Lo saludamos en el día de su cumpleaños para que lo conozcan, si es que tiene los primeros trabajos de Dream Theater. ¿Continuamos? Sí, estamos iniciando el cuarto bloque final y lo hacemos con el clásico de Pearl Jam, Given to Fly.

0: Seguramente muchas veces ustedes habrán visto en películas que cuando las Fuerzas Armadas norteamericanas atacan, gritan un ataque terrestre, ¡Jerónimo! Cuando los paracaidistas en campo enemigo se tiran, ¡Jerónimo! Grita. Es un grito de guerra de las Fuerzas Armadas norteamericanas. Y esto se debe que un día como hoy, en 1829, nació Jerónimo, líder del pueblo apache, que libró una guerra en contra de Estados Unidos y sobre todo México, porque él, sus territorios apaches, abarcaban todos, digamos, el norte de México y el sur de Estados Unidos. Le tiraron el ejército norteamericano, le tiraron el ejército mexicano, y fueron estos últimos que, mientras estaba ausente haciendo las guerras, llegaron a su casa, mataron a su madre, su esposa y sus hijos. Y ahí juró vengarse y dejó la escoba. Jerónimo se unió a una rama que estaba en Estados Unidos de los apaches, los Chiricahuas, era el nombre de la, y prácticamente arrasaron con todos sus enemigos. Al final, ya bastante mayor, este líder apache, muy valiente, se entregó y fue recluido en una cárcel apestosa en Florida, en los pantanos por ahí, y murió debido a las condiciones en que estaba. Ya no tenía más por qué luchar. Había llegado la llamada civilización. ¡Qué bestias! Por Jerónimo, mi chica. Ya, al WhatsApp más 56 99 320 2475, los pedidos que llegaron en el día de hoy. Tú sigues llamando, pues, para que tengamos más variedad de música. Este lo hiciste tú. ¿Cómo te llamas y dónde estás?
1: Hola, Pirincho, buenas tardes. Juan Carlos Palma, aquí de la Florida. Quiero pedirte el Yes. Grande de todos. Viva el rock.
0: Qué lindo tema, qué bueno que te acordaste, Juan Carlos de la Florida. Lo mejor está en futuro, la radio del rock. Runabout es el título con Yes.

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Dos datitos. Uno, este grupo GTR tenía dos destacados. Bueno, todos eran muy buenos músicos y tuvieron un par de éxitos en un álbum que hicieron, el When the Heart Rules the Mind. Ahí venía esa canción muy buena. Steve Hackett de Genesis y, por supuesto, Steve Howe de Yes fueron los dos grandes guitarristas y duraron muy poco, eso sí. Nos estamos yendo. 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Dale, ya viene Rainero con Rock Chop y nosotros nos despedimos siguiendo el camino que iluminan los dioses para que la fuerza nos acompañe. Estamos listos, nos vemos, Nehuen para los peñes y Huincas de buena voluntad. Paz, armonía y brócoli. Ya, nos vamos de inmediato con Más que un sentimiento, Boston. Chau, hasta mañana.

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3: 2:03.
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14: ¿Qué tal? ¿Cómo están todos y todas? Bienvenidos y bienvenidas al Rock Shop de Futuro, la radio del rock, en esta jornada de día. Hoy día es martes 16 de junio, y la noticia, hay varias noticias hoy día, vamos a estar hablando de muchas cosas, pero sin duda alguna que si te metes a la cuenta de Instagram de Futuro y ves que también retuiteamos lo que posteó la cuenta oficial de Faith No More, aparece solamente la foto de la gente, el logo de la banda, y dice 2027, o sea, a todas luces dándonos señales del regreso, del esperado regreso de esta banda que no podía estar ausente, era mucho, era ¿cómo se van a retirar tan temprano si queda tanto por hacer, ¿no? Con Faith No More, así que sobre ellos vamos a estar conversando hoy día y te vamos a estar invitando a participar a través de las redes sociales y a través del WhatsApp +56 93 20 24 75. ¿Cuál es el regreso más esperado en el rock para ti? A propósito hoy día de este anuncio medio misterioso, pero que obviamente habla a las claras de un regreso de Faith No More el 2027. Tenemos información con el Mundial del Rock que sigue su funcionamiento en Futuro. Recuerda, puedes participar. Tenemos aniversario con el señor David Bowie. Y otra de las noticias que está golpeando la escena local tiene que ver con Candelabro y la salida de dos de sus integrantes. Sorpresa, estamos muy conmocionados con ello. Ya te voy a contar más detalles. Todo eso y mucho más a partir de ahora en esta edición del Rock Chop, que comienza con esta banda que está celebrando 40 años de carrera, que son tremendos, que son de Suecia y que tienen que volver, ojalá. Rock the Night Europe, arrancando el Rock Chop, siempre después del Gran Pirincho, porque lo mejor está aquí en Futuro, la radio del rock.

Hacemos el Rock Shop en Futuro, la radio del rock, y como te comenté en el comienzo, a través de la plataforma digital oficial de Instagram de Faith No More, apareció este anuncio, ¿no?, que dice 2027, imágenes del público, el logo de la banda y 2027 gigante, más de 23.000 reacciones o millones, incluso te diría 2.000 comentarios, casi 2.000 retweets de una noticia que está dando que hablar hoy día en el mundo musical y lo que sería obviamente el posible regreso de Faith No More, ojalá a los escenarios y también ojalá al estudio. Recordemos que Soul Invictus es del 2015 y ese fue el último trabajo de Faith No More, de la banda de Billy Wood, la banda de Mike Bordin, la banda de Mike Patton también. Y de eso pasó al año siguiente, el 2016, cuando vinieron en el marco del Santiago Gets Louder, en un tremendo concierto, los Hangares Suricato, con System of a Down, con Deftones, con Gojira, una gran, gran jornada. Bueno, más de 10 años ya de la ausencia total de Faith No More, y esta noticia obviamente que abre todas las esperanzas de algo que tiene que pasar. O sea, si lo pensamos de forma fría y en los números, las bandas cuando están separadas dejan de percibir dinero, ya sea por ingresos de todo tipo, y es mucha la plata que juntan cuando se trata de regresos, de giras mundiales, de conciertos en todo el mundo. Entonces, la necesidad finalmente en el rock, amigo y amiga, tiene cara de hereje. Por mucho que se anuncien y digan no tocamos nunca más, igual y todo, 4 años después están de regreso. ¿Por qué? Porque el dinero está ahí y es una necesidad, hay que hacerlo, lo hacen las bandas, y finalmente Slayer está de regreso, finalmente Megadeth.

regresó para despedirse y finalmente Faith No More se va a volver a juntar y así suma y sigue porque es parte de la industria musical. Lo único bueno que tiene eso sí, como fanáticos, es que uno puede volver a ver a la banda en vivo y volver a escucharla. ¿Cuál para ti es el regreso más esperado en el rock? Te preguntamos a propósito de esta noticia sobre la posibilidad certera del regreso de Faith No More a las pistas, en estudio y en escenario. Te leemos a través de las redes sociales. Te escuchamos en el más 569-9320-2475, Faith No More, Last Cup of Sorrow, en futuro, la radio del rock.

Seguimos haciendo el Rock Chop en Futuro. Te estamos preguntando por cuál es el regreso más esperado en el rock a propósito de esta gran posibilidad del regreso de Faith No More, banda que estaba completamente ausente, estaba en el aire. El año pasado Pato Cuevas entrevistó a Billy Wood, una entrevista que tenía que ver con su colaboración con Cómo Asesinar a Felipe. Yo obviamente caí de cajón preguntarle por Faith No More, y ahí nos dijo algo que también nos golpeó mucho. Dijo: en realidad no tengo ni idea, he escuchado muchas cosas, lo más cierto es que no pasa nada con Faith No More y no va a pasar nada. Y fue una noticia que dio la vuelta al mundo, se publicó en diferentes lados, en internet, en diferentes portales, porque efectivamente decía Billy Gunn en Chile: no sabemos, de verdad no tengo ni idea y no creo que llegue a pasar mucho porque Mike está metido en otra cosa, él no tiene ganas de seguir con la banda, en realidad nadie tiene ganas de seguir con la banda, y nos quedamos con esa información obviamente. Pero, como te dije recién, la industria muchas veces manda, y la idea de entender que una gira mundial o un nuevo disco es muchas ganancias para todos, obviamente abre las esperanzas para todo el mundo. Pero, más allá del dinero, por más que nos moleste y por más que digamos que es sucio y cochino dinero, más allá de eso siempre tiene que haber algo más humano. Siempre tiene que haber ganas, ganas de volver, ganas de estar juntos, ganas de tocar, y después todo lo otro viene por añadidura, lo cual no tiene nada de malo porque esto es una industria, las entradas se compran, los discos se compran, se pagan, y ahí está el trabajo de los grandes músicos. Faith No More está de regreso, parece que sí. Small Victory en Futuro, la radio del rock.

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3: 20 grados.
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16: Seguimos avanzando en esta tarde de Rock Chop en Futuro. Comenzamos la segunda media hora. Fría tarde tenemos hoy día en la capital. Casi hoy día 16, estamos en la mitad. En la mitad del año 2026. Ha caído poca agua, el cielo está muy sucio, el aire está muy sucio. Por eso, mucha gente resfriada y muchos hemos caído enfermos. Pero la música, el rock and roll siempre nos va a salvar. R.E.M., Bang and Plane, en Futuro, la radio del rock.

Seguimos avanzando en esta tarde de Rock Chop en Futuro, 17 y 19 de enero, el primero de los grandes conciertos para el 2027. Ya está anunciado. ¿Ya pudiste ver las imágenes? ¿Viste las imágenes a través de la cuenta de Futuro o a través de las miles de imágenes que ha aparecido en YouTube? ¿Viste cómo está sonando Rush en vivo? ¿Viste cómo se ve este nuevo Rush en vivo? Es realmente impresionante, con Annika Niles, con Gary Lee, con Alex Lifeson. Realmente no hay nada, no hay nada para perderse. Todo es muy entretenido y todo va a estar muy bueno con el regreso de Rush a nuestro país, porque Futuro es la radio de Rush y lo mejor está el 88.9. A Farewell to Kings, Rush en Futuro.

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Smoke on the Water en Futuro.

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4: 4:02.
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0: Comenzamos la segunda hora del Rock Shop en Futuro, más 569-93-2024-75. Déjanos tu mensaje. ¿Cuál es el regreso más esperado en el rock? A propósito de la ferviente noticia y la certera posibilidad de un regreso de Faith No More para el 2027, según sus propias redes sociales. Seguimos avanzando en esta tarde. Comenzamos la segunda hora con este super gran power trio que también a veces dice, ok, juntémonos y salen de gira. The Police, Roxanne en Futuro. Roxanne.

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1: Hacemos el Rock Shop en Futuro y mientras en vivo Francia y Senegal empatan 0-0, ¿no? Comenzó el segundo tiempo. Hoy día a las 18 horas juega Irak con Noruega y a las 21 horas Argentina con Argelia. Va a estar bueno ese abreviado ahí arriba. Arg. Va a estar entretenido eso. Eso va a ser a las 9 de la noche. El Mundial corre, obviamente, como ya lo conoces, pero también el Mundial del Rock se está jugando en futuro.cl y te puedes inscribir y votar. Quiero repasar rápidamente parte de los grupos que tenemos hoy día para que puedas votar tranquilamente. Tienes que ingresar, dejar tus datos. Perdón. Estamos recuperando todavía. Y por ejemplo, yo voy al grupo E. El grupo E lo conforma Pink Floyd, Coldplay, Faith No More, ojo, Faith No More, la banda de hoy día, y Green Day. Mire que está peleado ese grupo. Y tú, no, pues Marcelito, y tú lo que tienes que hacer es votar por el primero y segundo lugar, nada más, un voto. Uno le colocas primer lugar y el otro segundo lugar, por grupo, eso es todo. Y me voy al grupo F, y también está peleado AC/DC, The Doors, Creedence Clearwater Revival y Genesis. Wow, grupo de la muerte ese también. Mira, te acabo de nombrar el grupo E, el grupo F, grupos de la muerte. El grupo G, Iron Maiden, Rush, Radiohead y The Police. Y el grupo H, voy a llegar hasta ahí, Metallica, Tool, Los Bunkers y La Ley. Ahí está. Y así puedes recorrer todos los grupos y votar por el primero y por el segundo. Y listo, ahí quedan tus datos. Y después comienza la fase de eliminación, cuando se acabe la fase de grupo. Y todo esto para participar por la credencial del rock, la credencial dorada que te va a llevar a ti y a un amigo o amiga a uno de los grandes conciertos donde Futuro es radio oficial. Así que no deje de participar en futuro.cl, sección o banner Mundial del Rock, gentileza de los amigos de Banco de Chile. Ya lo sabes, participa y vota, porque acá el Mundial lo jugamos en Futuro, la radio del rock. Vamos con Iron Maiden. Sí, vamos con Iron Maiden. Hasta ahora la tarde, uno de los votos que puedes dejar en el Mundial del Rock de Futuro 88.9.

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3: 20 grados.
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0: Comenzamos otra media hora más en el Rock Shop del 88.9 con una tremenda, tremenda banda que el año pasado sacudió nuestro país con uno de los grandes conciertos ahí en el Parque Estadio Nacional. System of a Down, Toxicity, un clásico o un neoclásico hasta ahora en Futuro, la radio del rock.

Somos futuro, la radio del rock pasaba recién Rage Against the Machine, antes System of a Down. Podríamos mencionarlos como neoclásicos, ¿cierto? Me parece que sí. Pero si hablamos de clásicos, pero clásicos, con todas las letras y mayúsculas, The Doors, Roadhouse Blues, estás en 88.9.

hacemos el Rock Shop en Futuro, la radio del rock. Y si la noticia de Faith No More impacta al mundo, en Chile, la noticia de Candelabro, esta tremenda banda de la nueva escena local que estuvo girando hace poquito en Europa, que se ganaron el premio Pulsar al mejor disco, nos sorprende con una noticia que de verdad no la esperábamos. Dice el comunicado a través de su cuenta de Instagram, candelabro.candelabro, dice: querida comunidad, nos dirigimos a ustedes para comentarles que Luis y María no seguirán en el proyecto. Queremos agradecerles por su participación en Candelabro durante este tiempo. Valoramos su dedicación y esfuerzo desde su incorporación, así como su trabajo en nuestros primeros dos álbumes publicados y todas las presentaciones en vivo en estos años en los que han sido fundamentales para la banda. Les deseamos lo mejor a ambos en sus proyectos futuros y lo mejor de las suertes. Agradecemos que esta noticia sea tomada con el mayor respeto posible. Atentamente, Candelabro. Le tomamos con el mayor de los respetos, pero también con la mayor de las sorpresas. De verdad, una lástima, pero las historias continúan. Candelabro está recién partiendo y tiene una gran, gran carretera por seguir recorriendo de la mano de estos eventos, y esperemos que sea para mejor todo lo que venga con esta tremenda, tremenda banda. Domingo de Ramos, Candelabro en Futuro, la radio del rock.

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2: Novedades con el grupo Weezer, que están anunciando su próximo disco de estudio, continuando con su saga de álbumes identificados con colores. Así como, por ejemplo, su debut fue conocido como The Blue Album, el álbum azul. Después vinieron otros más y el más reciente ha sido The Black Album, el álbum negro de 2019. Ahora viene el disco dorado, The Gold Album. Tiene fecha para el 21 de agosto y de ahí ya se extrae un primer single y video llamado We Might As Well Be Strangers. Pueden ver el video en futuro.cl. La canción incluye la participación especial de Carly Hartzman, vocalista del grupo Wednesday. Por cierto, Wednesday va a venir a Chile el 25 de septiembre en Club Chocolate con entradas en Punto Ticket. Pero volviendo a Weezer, para agosto va a estar lo nuevo de la banda de Rivers Cuomo. A esta hora continúa nuestra sintonía. Estamos haciendo Rock Shop en Futuro.
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0: Comenzamos la última hora del Rock Shop. Déjanos tus audios, déjanos tus mensajes en las redes sociales, también al +56 993 20 24 75. A propósito de la posibilidad certera del regreso de Faith No More, ¿cuál para ti ha sido el gran regreso en el rock and roll de todos los tiempos? Yo tengo uno. Para mí, el 95, cuando apareció la antología de Beatles y verlo todos juntos, sin John Lennon, obviamente, fue un momento muy lindo. Nunca pensé que lo iba a ver. Y ahí estaba, presente para sentir que The Beatles estaba de regreso con la antología. También pasó, y a muchos de ustedes, cuando Black Sabbath decidió reunirse y hacer esta gran gira llamada The End. Escuchamos Iron Man en Futuro, sonido en vivo en la radio del rock.

Y que no se nos pase una fecha muy importante, un día de la historia del rock and roll, a propósito de grandes noticias, ¿no? Que tienen que ver con Faith No More, también tiene que ver con Candelabro, pero un día como hoy de 1972, hace 54 años atrás, aparecía el quinto disco de estudio del señor David Bowie bajo el manto de este alter ego llamado The Rise and Fall of Ziggy Stardust, el auge y caída de Ziggy Stardust. Toda la teatralidad, todo lo que entendemos por el glam rock, toda esta cosa visual, toda esta cosa que iba mucho más allá de una simple canción o una puesta en escena de una banda, sino que tenía que ver con un personaje, con una historia, con un relato, con un quiebre interno, con fantasmas, casi como un relato conceptual, ¿no? Que tiene que ver con lo operático, insisto, con lo teatral, con la teatralidad, que también tenía Genesis con Peter Gabriel. David Bowie la va a llevar a lo más alto con este personaje, el Ziggy Stardust y Spiders from Mars, que era la banda que acompañaba este gran relato, que tendrá una gira y que tendrá también un personaje que llega a su final. La gran historia, uno de los grandes discos, una de las grandes obras en la historia del rock and roll, fue lanzado un día como hoy, hace 54 años, y es necesario escucharla y es necesario tenerla también en el formato que quieras, porque son de esas obras que sirven para entender contextos, momentos en la industria y en la historia del rock and roll. The Rise and Fall of Ziggy Stardust, 1972, David Bowie, Starman, en Futuro.

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4: 18 grados.
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13: Ya arrancamos la última media hora del Rock Shop en Futuro 88.9 con un sonido clásico de los registros de MTV Unplugged. Pero no, no es Nirvana, no son los tres, no son los clásicos que tú siempre escuchas es uno de los buenos registros con Kiss. Sure Know Something en Futuro, la radio del rock.

Hace unos minutos escuchábamos recién a Black Sabbath, recién. Pero este programa lo sabes bien en Rock Shop. Si no está Ozzy como tal, no es un programa. Ozzy Osbourne, No More Tears. Casi cerrando esta edición del Rock Shop, el 88.9.

5 con 49. Llegamos al final de esta edición del Rock Chop. 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Hoy se anunció esta gran noticia, que puede llegar a ser una gran noticia obviamente, pero me parece que está claro, ¿no? Que la cuenta oficial de Faith No More se reactive con una ficha que diga 2027 es suficiente, ¿no? Por eso te preguntamos cuál es para ti es el regreso más esperado en el rock. Y voy a leer los comentarios en redes sociales. Vale Ale dice Faith No More definitivamente. Que vuelva Rage Against the Machine, dice Aldo David 86. Alex Urbina 13, Rage Against the Machine, Faith No More, sin duda, y ojalá vengan juntos en un Maquinaria 2027. ¿Qué tal? Estaría bonito eso. La noche con Leo Rey, dice Rodrigo Hernández, estaría buenísimo también. Ahí dice, sí, viste, se levantan varios acá. Fugazi, dice Domingo Flirk, Pearl Jam. Bueno, Pearl Jam está funcionando, lo que pasa es que no vienen nomás. Rage Against the Machine, la llegada de Mercury a esa de Faith No More no estaría nada mal, dice el Renais. El Rena, así nomás. Esto es lo mejor que le podría pasar a la humanidad, dice Soy Daniels, con respecto a lo que tiene que ver con Faith No More. Más allá de cada opinión, no usen el Parque Estadio Nacional con Faith No More, dice Dejen Dormir al Gato. Voy a explotar, dice Pepa Muñoz Chile, con esta noticia. Siempre lo supe, dice Jimena Dickinson 666. César Améstica, Rage Against the Machine en tiempos de fascismo si les necesita más que nunca en la escena. Red Hot Chili Peppers, Marcy Kids. Spinal Tap, dice Servito de Villa Pingüino. Oye, muchas gracias a todos. Que vuelva Pantera a tocar en Chilito, pero con Rex Brown, es verdad. ¿Eh? Eso estaría muy, muy bueno. Mira, entre Faith No More y Rage Against the Machine, por ahí va la cosa en esta jornada. Ya llega palabras, sacan palabras, nos vemos. Mañana tenemos un gran programa nuevamente con grandes invitados. Prepárense que mañana tenemos un gran invitado acá en futuro, la Radio del Rock. Y yo te invito a que sigas participando en el Mundial del Rock en futuro.cl. ¿Estamos? Estamos, ya llegaron todos. Se viene Faith No More, Ashes to Ashes. Y nos encontramos mañana, como siempre, después del enorme pirincho, porque lo mejor está en futuro, la Radio del Rock. Hoy día es martes, ¿no? Hoy día se viene Jorge Lagás y el disco duro. Chao, que estén bien.

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14: Seis de la tarde con un minuto, estás en Futuro, la radio del rock, somos Palabras Sacan Palabras, estamos contigo conectados en todas nuestras plataformas. ¿Cómo estás, Álvaro? ¿Ah? La gárgola. ¿Ah?
20: Tratando de conectarme.
14: ¿Con qué? Ah, estás desesperado. Ya, no importa.
20: Estoy haciendo unas conexiones.
14: Unas conexiones neuronales.
20: No, como las mías. No muy santas.
14: No, ya.
20: Muy santas.
14: Está tratando, es que no, pues si estamos, está tratando de piratear el partido del mundial de ahora. Eso es lo que pasa. Mira, seamos honestos. Abramos.
20: Es que me proyecto para todo este mes y veo con estupor que aquellos partidos que no transmitan Chilevisión No los tenemos acá en nuestro sistema.
14: Nos tiene ADN, lo que pasa es que ADN...
20: Este partido no sé.
14: Nuestra radio prima, el primo serie los tiene. Lo que pasa es que nosotros estamos al aire, no lo podemos escuchar.
20: Claro.
14: Tú lo que pasa es que lo quieres ver, ignorarme y ver la tele. Pero no me importa. Hoy no me importa porque yo ya entré en el loop mundialero.
20: Sí.
14: Y hoy comenzó mi siesta mundialera.
20: La siesta mundialera
14: empezó desde hoy, con Francia. Arrancó el partido con Francia.
20: Pero tiene que ser como...
14: No, pues, si el partido está fome, duermo. Si está
20: tuto.
14: Si está, claro, o sea, si está bueno, como el de hoy, que estuvo muy bueno,
20: buen
14: Francia-Senegal, nuestros corazones divididos. Francia, por supuesto, y de Senegal, que fue... Bueno, toda esta cosa colonial, en fin, todo lo que nos gusta también... estaba dividido mi corazón, pero entonces yo gritaba por todos, que es una cosa muy rara.
20: Es que eso pasa, la gente, yo por ejemplo veo en mi canal que grita, da lo mismo porque si hay un gol todos gritan.
14: Quiero que hayan goles, eso sí.
20: Sí, porque
14: el primer partido, el primer
20: 0-0.
14: Hay que decir que el primer tiempo Francia estaba durmiendo. No sé, no el gallo eso kikiriki no se despertó.
20: Flojo, primer tiempo de Francia.
14: Flojo, Mbappé, no sé, pensando en tratar de vengar su situación última y no lograba, pero ni darle, pero con nada. Pero el segundo tiempo estuvo extraordinario. ¿Y para qué decir los últimos minutos?
20: Es verdad.
14: Infartante.
20: Oye, lo malo es no me preguntes cómo terminé en un sitio de apuestas al que no quería llegar.
14: ¿Ahora?
20: Sí, po.
14: Oh, yo pensé que veníais de la tarde como hablándome de un sitio de apuestas.
20: No, quiero ingresar de alguna manera, tener algún feedback con lo que está pasando entre Noruega y...
14: ¡Quiero un feedback!
20: A Irak. Y terminé en un sitio de apuesta, no me había pasado esto.
14: Bueno, Noruega, es que mira, de ahora en adelante, pues Noruega-Irak es el partido que en este momento nos tiene un poco más nervioso. Hay que decir que el de hoy día en la noche, el de Argentina, es al menos el que yo quiero ver si resisto. A las 9 de la noche igual está bien, pero con esto frío me cuesta un poco más.
20: Marcelino lo logró. Voy a estar conectado.
14: O sea, yo era un relleno durante todo este tiempo finalmente vas a poder ver cómo va Noruega.
20: Estamos todos.
14: Noruega, ¿cómo va Noruega-Irak?
20: 0-0, minuto 2 del primer tiempo.
14: Bueno, hermoso, yo ya partí con mi siesta mundialera. Estoy súper feliz porque realmente descubrí que era un momento épico de la tarde.
20: Yo debo reconocer que el fin de semana, donde vi cuatro partidos en un día, una locura.
14: ¡Qué rico!
20: De repente empiezan a cerrarse las cortinas cuando el partido está fome.
14: Pero por supuesto.
20: Me pasó, no me acuerdo en qué.
14: Ah, pero tú lo decís con culpa. No, sin culpa.
20: O
14: sea, yo la siesta y abro el ojo, es al revés. Lo
20: sin
14: mío
20: culpa.
14: Viene como la siesta mundialera tiene acción. Y uno va a comer y no sé qué, y uno igual también.
20: Sí, eso es lo malo, que uno come tanto viendo fútbol.
14: Yo tengo mucha hambre.
20: Qué manera de comer el partido de Francia-Senegal.
14: Me comí una galleta oblea, ponte tú. ¿Te imaginas ese producto?
20: Una oblea, sí, bien. Yo acompañé con un tecito verde y frutos secos.
14: Ay, qué poco, qué flaco, ya, que comía más flaca, ¿no? Y me comí un taco.
20: ¿Un taco? En honor a México.
14: Claro, un taco así, y además después como galleta, No, y quedé con hambre.
20: Sí, de hecho, yo tengo hambre.
14: Tengo
20: mucha hambre.
14: Es que en el invierno hace hambre. No.
20: El invierno es terrible.
14: Estamos hablando del mundial, no podemos hablar del hambre, ya.
20: Están vinculados. La cantidad de horas expuesto a la pantalla te genera una
14: adicción.
20: Tener una cosita ahí para acompañar. Hay gente que hace asado, que
14: no,
20: ya.
14: No, que el picoteo. Es que a mí lo que más me mata es el picoteo y esta cosa. Tengo ahí como un. Tengo una papa frita con un quesillo.
20: Una ramita.
14: Espera, tengo a la espera, si está ahí, y el chip pop.
20: ¿Hoy día, por ejemplo, Argentina?
14: No, Argentina.
20: ¿A las 9 de la noche?
14: No, para Argentina abro la bolsa de papa frita.
20: No, va a tener alta tensión ese partido esta noche, el debut de Argentina.
14: O sea, mira, la verdad es que Argentina igual en su arranque puede ser tibio. Han estado todos bastante mediocres, hay que decirlo. Sí, América Latina completa. Sí. Mediocre, por no decir malo. Entonces, claro, puede ser que Argentina saque la cara por América Latina, pero en el Mundial pasado perdió y ganó.
20: Perdió el primer partido con Arabia Saudita.
14: Entonces, no es tan terrible.
20: No, es la primera ronda.
14: Yo creo que la primera ronda es rara, ¿no?
20: Para acomodarse.
14: Es como rara.
20: Es como pisar el terreno.
14: Todavía la cosa viene.
20: Hacer pie.
14: Más o menos, exactamente.
20: Sí, para hacer pie.
14: Oye, qué increíble nuestro ex pololo, el que nos pateó. ¿Cómo se llama?
20: Bielsa,
14: el ex pololo que nos pateó y que vamos a querer para siempre, justamente porque nos pateó.
20: Anda buena onda.
14: Oye, bueno. Siempre ha sido un pololo que no nos ha tratado tan bien, hay que decirlo, ¿ah?
20: Está buena onda.
14: ¿Cómo dio esa breves declaraciones después del partido mirando hacia abajo? ¿Por qué no puede mirar para arriba si está contestando igual?
20: Sí,
14: no entiendo esa parte.
20: No,
14: ¿pero por qué? Porque tiene como una... ¿Pero tiene un problema como en la cabeza? ¿Como que la cabeza la tiene hacia abajo? No, en serio, lo estoy preguntando en serio. ¿Por qué no?
20: Tiene algo social. O sea, hay que valorarlo como el gran entrenador que es y todo el bien que le hizo el fútbol chileno, pero también tiene una personalidad compleja, extraña.
14: No, es que él respondió perfecto a la salida de la cancha, lo que tenía que responder en los segundos que lo que tenía que responder, o sea, hizo la pega. Lo que yo no entendí es por qué la cabeza como hacia abajo. ¿Es así?
20: No.
14: Ah, ya.
20: Creo que estaba cabizbajo producto del resultado del encuentro.
14: De lo mal que lo hicieron.
20: Claro, del flojo primer tiempo uruguayo y el dijo ineficiente segundo tiempo, que llegó mucho más Uruguay, pero no pudo ganarle.
14: No, es verdad que estuvo malito también, pues.
20: Sí, o sea.
14: Pudiendo ganar, deberían de haber ganado, pero de todas maneras.
20: Lo que pasa es que, salvo Curazao, como que no hay rival chico, ¿eh? No hay rival que uno diga se impone. Hoy día Senegal hizo un tremendo partido a Francia.
14: Senegal hizo un tremendo partido en el primer tiempo no hubiese metido los goles que por los cuales llegó harto. O sea, Francia la fe.
20: Otro gallo cantaría.
14: Exactamente. Y Mbappé está picado, ¿no?
20: Mbappé.
14: Siempre están picados esta gente. Como que los supersónicos siempre estos cabros chicos están todos picados por alguna razón. Está picado por algo, ¿no?
20: Se habla de líos internos, se habla de un camarín dividido.
14: Se nota que está picado.
20: De algunos cuestionamientos a actitudes que ha tenido, por ejemplo, un viaje a España en medio de la concentración, como que se le permiten más cosas por su estatus. Eso parece que piensa el resto del camarín.
14: ¿Que se fue como con la polola?
20: Esther Expósito, una actriz

0: Federación dijo, mostró el uno porque llegó a ser el goleador de Francia a nivel histórico y está muy cerca de llegar a ser el goleador de...
1: ¿Le faltan dos?
0: Faltan dos, pero yo creo que lo va a lograr.
1: Ahora, en todo caso, el panorama, además, igual hay que decirlo que yo, los futboleros reales, porque yo soy una falsa futbolera, yo en el mundial me prendo.
0: Está bien.
1: Se hace un on.
0: Es lo que le pasa a mucha gente.
1: Duerme 4 años y
0: se enciende.
1: Sí, me enciendo. O sea, me interesa, me gusta, lo paso bien. Encuentro que además las cámaras son bellísimas. O sea, todas esas imágenes son extraordinarias.
0: ¿Te gusta la cámara del árbitro? Que eso ha sido como controvertida. La que tiene el...
1: Pero la ponen tampoco, no me importa nada.
0: Me gusta,
1: tampoco.
0: Fíjate. Sí. Yo encuentro que le da como
1: total,
0: realismo.
1: pero no es una cámara que sea tan preponderante tampoco. Es una chaya que la prenden de repente y listo, se va. No está mucho rato, no han abusado de la cámara. No,
0: le da un valor agregado, por ejemplo, a los goles, desde otro punto de vista, no me gusta.
1: Sí, pero no, lo que quiero decir es que tampoco es tan disruptiva.
0: Lo que odio es el minuto de hidratación. Lo detesto.
1: ¿Son 3 minutos o no?
0: Nefasto, son 3 minutos. Que interrumpen completamente el ritmo del partido.
1: Pero esos 3 minutos son para meter más avisaje, nomás.
0: Publicidad.
1: O sea, es en el fondo una cuestión de avisadores, porque la verdad es que esta gente trotando en la cancha se pudo haber muerto en mucho antes.
0: En Qatar, por ejemplo.
1: O sea, ahí sí que deberían de haberles dado.
0: Exacto,
1: hidratación.
0: De ahí sí se justificaba. Ahora de repente hay. Es verdad que ha habido calor en algunos encuentros, pero en general.
1: No, pues sí, el
0: otro más razonable.
1: Refrigeró el desierto, pues.
0: Exacto, una locura.
1: Para poder tener esos seres humanos ahí dando vuelta, pero evidentemente tiene única y exclusivamente.
0: A un afán publicitario. Yo espero que no se contagien todas las ligas, ¿no? Ver en la liga chilena, por ejemplo, esto.
1: No, pero ahí ya.
0: Imagínate, en el
1: con
0: estadio.
1: Burrito, ahí ya con burrito.
0: En el estadio Chinquihue.
1: Saquen los burritos.
0: De Puerto Montt. Chinquihue de Puerto Montt, con una lluvia torrencial, minuto de hidratación.
1: No.
0: Absurdo, espero que no sea.
1: Sacando la lima y de uña, porque imagínate. Aquí esta liga no está tan. No está tan intensa, digo. O sea, entonces ya lo va a relentar de una manera. O sea, todo va a ser un poco otro. Ahora,
0: espero que no se inspiren en este
1: hay
0: minuto.
1: Que decir que aquí se está despostando el animal en su mayor expresión. Entonces, mientras más, mejor. O sea, ya somos, perdonen. Son mucho más equipo. O sea, los menos están fuera. No hay una selección real, hay que decirlo eso. ¿Por qué crees tú que hay tanto?
0: ¿Cómo una selección real?
1: Digo, o sea, quedan los más malos. O sea, este mundial tiene muchos equipos, eso
0: 48,
1: es lo que quiero decir.
0: Sí,
1: y
0: locura.
1: Esta cantidad de equipos también tiene que ver por una razón económica.
0: Totalmente.
1: Porque todo eso es lucas que entra.
0: Totalmente.
1: Entonces, lo que quiero decir es que ya la hidratación, los 48 equipos, o sea, aquí ya se está vendiendo absolutamente todo.
0: Sí, es así, hay otro afán y hay otro interés y me parece que también Estados Unidos como principal organizador ha adquirido una preponderancia y ha transformado esto, por ejemplo, ya prácticamente en cuatro cuartos, o sea, parecido a lo que pasa en otros deportes. Ya no son dos tiempos, entonces así, claro, cambia la lógica del fútbol, cuando está agarrando ritmo, cuando está un equipo encendiéndose y de repente todo se enfría durante 3 minutos y a partir de cero.
1: Ahora, esa hidratación tiene un tiempo determinado, o sea, ese no, dura 3 minutos, pero es en un momento que lo determina ¿quién?
0: El árbitro.
1: Ah, cuando quiere.
0: Sí, más o menos en la mitad, siempre al minuto
1: entonces,
0: 22, 23.
1: Es más o menos ahí viene.
0: Sí, se sabe que el minuto entre el 22 y el 24, más o menos, viene el minuto de hidratación, pero hay momentos donde el árbitro lo determina o que sale la pelota, qué sé yo.
1: Hoy día que vi el partido entero, sí, tenés razón, fome. Fome, porque fome. Además siempre tiende a perjudicar uno u otro.
0: Exacto.
1: Además. O sea, ¿cómo enfrías un partido que está muy arriba?
0: Exacto.
1: El primer tiempo de hoy día dio lo mismo. Pero
0: perjudicó a Senegal, yo creo. Perjudicó a Senegal, que estaba encendiéndose.
1: Todo siempre perjudica al chico, po.
0: No necesariamente. No, porque, por ejemplo.
1: El penal ese, ¿tú lo viste o no viste penal? El primero. ¿Fue o no fue? El que fueron al VAR.
0: No, yo encuentro que
1: no. También creo que no. ¿Lo tocó o no lo tocó?
0: No, lo tocó,
1: pero yo creo que no era penal.
0: No, pero no es penal.
1: Pero lo tocó un poquitín, un pichintún.
0: Sí, también.
1: Qué rica las cámaras.
0: Increíble.
1: Y esos hombres están todos depilados, es bien impresionante. Porque no, en serio, ¿tú te has dado cuenta? Yo ahora, es impresionante. ¿Quién los depilarán?
0: Deben
1: yo pensaba, ¿quiénes serán?
0: Deben tener
1: las que le hacen los rulos. Pensé en todas esas cosas, como que unos que salían con unos teñidos y decía, la peluquera o el peluquero de estar ahí, pero sí, vuelto loco.
0: Más o canje.
1: O sea, no, que canje, que les paguen, que no sean miserables.

0: miserables. Bueno, sí, esta gente realmente también hace es miserable.
1: Canje. Debe que hace canje.
0: Pero la depilación, ¿será definitiva o será con...? No, es verdad, en serio.
1: O temporal.
0: No, quiero saber, ¿es definitiva? ¿Es cera? No, ¿no? ¿Esa gente no se pondrá cera? ¿O pondrá, o a lo mejor como con unas mieles que hay? ¿O es como con Gillette? ¿Alguien sabe ese detalle? Me pareció súper interesante la depilación. ¿Por qué? Pero ustedes no saben que esa gente está depilada. O sea, obviamente.
1: Se nota, pero no.
0: Totalmente.
1: No digo, el método no ha trascendido.
0: Nadie ha hablado de esa depilación.
1: No ha trascendido.
0: Creo que puede ser
1: técnica.
0: Una depilación definitiva, quizá.
1: O sea, sí. Te va a servir toda la carrera, mejor hacerlo una vez y chao nomás.
0: Ahora, es que son varias sesiones. Es bien interesante porque finalmente esta virilidad está enfrentada al cachirulo y al teñido que se hace una o que se hacía solo una. Entonces también, de repente te hace así la mina que te está depilando. Y dice, no, espérate, que está caliente la cera. O sea, eso mismo hacen los futbolistas. Me da demasiada risa.
1: Debe ser así.
0: Están con la volada de que son.
1: La
0: virilidad, comillas, digo, me estoy riendo, ridiculizándolo, porque obviamente se pueden depilar, me da lo mismo.
1: No conozco bien el concepto, pero la depilación definitiva también es.
0: Es láser.
1: Eso es láser. Eso no debería doler. Láser. No debería doler, ¿no?
0: No, pero lo que sí es que requiere varias sesiones. Hay algunos jóvenes que además también yo me imagino que tienen un vello más o menos más
1: grueso.
0: Más claro, más grueso, más indómito, por razones evidentes. Hay algunas pieles y hay algunas razas que tienen.
1: Aquí, son más difíciles.
0: Exactamente, que son más complejas que otras, por supuesto. En Mbappé está liso, la patita. Yo se la vi ahí. Bien impresionada. Y además, muy lisa y me pareció muy. Como emulsionada. Entonces también me digo, ¿qué crema usará? Todas esas cosas tengo demasiada curiosidad.
1: Es verdad, ¿no? Es un buen punto, que donde ha faltado más investigación.
0: Ha faltado más investigación. Es que claro, porque no sé, ¿dónde está ese reporteo? Yo quiero saber. ¿Hay un reporteo así? ¿Ah?
1: Debe haber, hay tanta arista que abordar dentro del mundial.
0: Bueno, la más interesante, la única importante debiera ser la deportiva, pero a mí me interesa más bien la deportiva, la política, también me parecen las interesantes. Sí, y esta otra me saltó, punto.
1: Cuando viste la repetición en...
0: ¿Definitiva?
1: Con un zoom.
0: Claro, ¿es brasilera la depilación que se está haciendo? No sé, en fin, como que tengo dudas.
1: Eso implica otras zonas también.
0: ¿Pero por qué no, ¿Por qué no?
1: Aprovechar el vuelito.
0: O sea, por supuesto.
1: Aprovechar el vuelito.
0: Que creí que están... O sea, yo creo que están depilados enteros.
1: No sé. No quiero ponerme a pensar
0: ya,
1: en eso.
0: Demasiada incomodidad este tema ya.
1: ¿Con cera, dice Marcelino? ¿Por qué?
0: ¿Ah?
1: Hay videos.
0: Claro.
1: Hay videos, ¿viste? Con cera.
0: Estar con los cachirulos y ¡ay! Me quemaste. Estar
1: eso
0: así.
1: Debe doler.
0: O con la olla, así calentando la olla de cera.
1: Con Mbappé. ¿Ah?
0: La olla de cera, con Mbappé, con la olla de cera, así, derritiendo la cera. Ay, pero ¿cómo estoy tratando a esta gente así, ah? Pero no, pero que, mira, si es con cera, todo tiene su depiladora. Sí, uno siempre tiene su depiladora preferida. A lo mejor viajan con estas mujeres.
1: Pero no se la hacen sola las mujeres, ese tipo de depilación.
0: Sí, pero la pierna entera no es tan fácil hacértela entera. No, y la otra menos. No.
1: Pero ha ganado terreno, no sé. Lo que observo es que ha ganado terreno la depilación definitiva.
0: Por supuesto que sí.
1: Ha ganado mucho terreno.
0: Razones por, y a esta gente no le falta el billete, así que seguramente que depilación definitiva sí.
1: Van una
0: pero
1: clínica.
0: Marcelino dice que puede ser con cera.
1: Parece que encontró antecedentes. Hay videos, dice que encontró videos. No sé.
0: ¿Pero
1: dónde,
0: de cuál es? ¿De segunda división? ¿De qué fuente
1: encontró? No sé dónde buscó ese material.
0: Pucha, yo venía súper seria y venía muy feliz porque dije, yes, voy a hablar de fútbol, realmente, de fútbol.
1: Pero
0: realmente,
1: si hemos hablado de fútbol.
0: Realmente, hoy día me sentía que era una experta después de haber visto ese partido. Y se me cruza la depilación definitiva por la cresta. ¿Ah? Bueno,
1: ¿tú sabes que hay días que va a haber 8 partidos el mismo día? Imagínate, 8 partidos, porque se juegan, la definición de los grupos se juegan en simultáneo, para no dar ventaja deportiva.
0: Ya... 8
1: partidos.
0: Y eso ayuda también a que entren unos avisadores más penca, como Palto Miel, por ejemplo. En el partido 8, ya, bueno.
1: No creo que baje. No, seguro que no bajan las tarifas.
0: Se lo vendemos a la crema.
1: Chocofruna presenta.
0: Claro, exactamente. Palto miel, chocofruna. Con respeto al palto miel.
1: Y a Chocofruna, que es una institución.
0: Llevo los cubanitos de fruna, que ya hemos hablado de ella.
1: ¿Cuántas veces?
0: Juanito de fruna presenta.
1: ¿Cuántas veces nos salvaron?
0: O sea, yo pienso, ¿no? Que a lo mejor quizás permite entrar otro tipo de avisador, ¿no? No, son los mismos en el fondo.
1: Son los mismos, lo que hacen paquetes gigantescos, ¿no?
0: Hacen unos paquetes donde entran pura gente.
1: Claro, yo creo que queda mucho pisador mediano que no le da la.
0: No
1: le da la financiación. No,
0: ya, el palto miel.
1: Más grande, estoy pensando, bancos internacionales que yo creo que no alcanzan.
0: Tampoco llega.
1: No, lo dan.
0: El Bank of China no llega.
1: Claro.
0: No, ese ya no. No, bueno, Estados Unidos no sé. Pero no llegó.
1: Claro,
0: no llegó.
1: No he visto, por ejemplo, bancos españoles que auspician generalmente grandes ligas. Para este que ya otro estatus no llegan, y ahí gana. He visto, por ejemplo, bencineras que están en Chile, que han llegado hace poco a Chile, me llamó la atención.
0: Y que están ahí.
1: Sí, como auspicios.
0: Bueno, entonces son gigantes y enormes.
1: Son enormes, pues.
0: Claro,
1: son enormes, claro.
0: Palto miel no puede competir.
1: No entra.
0: Ahora, yo me imagino cómo estará el youtuber este, el que ve las cosas y habla, como loco, ¿no? Lo dejarán hablar, puede hablar sobre los partidos. No puede, como que esas views que hacen en vivo, digamos, ¿me entienden? Viendo partidos, pero sin que se vea, ni que se escuche, y hablando sobre el partido, me imagino que debe estar lleno, ¿no?
1: En llamas.
0: O sea, eso sí que palto miel. Ahí hay
1: posibilidad de entrar.
0: Hay posibilidad de entrar,
1: youtubers que
0: parche curita y todo eso.
1: Hay youtubers que tienen un techo, desde alto, digamos.
0: Por supuesto que sí, pues lo tengo claro, pues, pero ahí ya todo asociándose al mundial, todo, absolutamente todo, menos lo que tiene que ser la depilación definitiva. ¿Dónde está ese depilador internacional, el dueño de las máquinas de depilación definitiva? Eso sí que sería la mejor vitrina para este mundial.
1: Estoy viendo el partido entre Noruega e Irak.
0: ¿Ya?
1: Y también sigue la moda de depilación definitiva.
0: ¿Viste? Todos, absolutamente
1: cuando
0: todos.
1: Cuando casi conecta Haaland para Noruega.
0: Saludamos a todos los roqueros, las roqueras, los pequeños y las pequeñas roqueras que están conectados con nosotros en sus ciudades, en sus diales. Estamos con ustedes en Arica, Iquique, Antofagasta, Copiapó, La Serena, Coquimbo, Santiago, Concepción, Temuco, Puerto Montt y Punta Arenas. Estamos también, ya lo sabes, en Facebook, en Instagram, en TikTok, en Spotify, en X, en YouTube, en WhatsApp. Agradecemos a Marcelino, que está en los controles, que nos da los datos importantes, ¿no?
1: Siempre atento al dato.
0: Exactamente, atento al dato. Estamos también con Cristóbal Orellana, nuestro editor periodístico. Estamos con Juan, nuestro estudiante en práctica, que dicen que se enfermó. Yo me imagino que está viendo el mundial. Y también estamos con... Sí, pues cómo van a creer tiró la licencia.
1: Aguantó 3 meses.
0: Exacto,
1: justo ahora.
0: Sí, pues vamos a llamar a la contralora.
1: Sí.
0: También, para que haga el cruce con el
1: con la Asociación Chilena de Seguridad. Todas las instituciones involucradas, vamos a llegar al fondo con esto.
0: Los enfermos de ahora, así que yo las quiero. Dorothy, llamemos a Dorothy.
1: ¿Todas las licencias de este mes?
0: Todas las licencias de este mes.
1: Bajo observación.
0: Sospechosa la.
1: Bajo observación.
0: Sospechosa la cosa. Ya. Y estamos también con Diego Puebla, nuestro joven de digital, que también está acá. Llegó, porque ayer no estaba. Así que si no estamos en tus ciudades, en tus diales, no importa, porque estamos en todos los rincones de nuestro país, en futuro.cl y around the world.
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1: Hoy vamos a estar con Daniel Muñoz, actor chileno, para hablar sobre el estreno de la película Mil Pedazos en cines y también otros temas de contingencia, por supuesto.
0: Y como cada martes nos acompaña nuestro columnista, el coach Sebastián Rodríguez, para conversar a propósito del Día del Padre que se celebra este domingo y de cómo es ser padre en la actualidad.
1: Francia inició su camino mundialista con triunfo ante Senegal, los 3-1. Argentina debuta esta noche ante Argelia. En el estreno del Grupo J, nuestros compañeros de ADN Deportes, por supuesto, con los detalles, eso y mucho más. Aquí en Palabras Sacan Palabras, que la música comienza con Queen y Crazy Little Thing Called Love.

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1: 6:27 PM, es momento de conocer las principales noticias de la jornada. Nuestro editor Cristóbal Orellana trae los titulares. ¿Cómo estás, Cristóbal? Bienvenido.
2: ¿Qué tal, Álvaro, Andrea? Oye, sí, está enfermito, Juan. Está en cama.
1: Es real.
2: Es real.
1: Es real.
2: Está en cama viendo el mundial, pero enfermito.
3: Está enfermo, por supuesto.
2: Enfermo de ganas de volver a la radio. Oye, vamos con los contenidos de esta semana. Los titulares de la jornada. El gobierno evitó responsabilizar por el arribo al país sin rastro de niños, niñas y adolescentes de Haití. Y llama a esperar detalles del informe de la Contraloría. El oficialismo impulsa una comisión investigadora, mientras que la Fiscalía sostiene que la cifra de menores en edad puede ser aún mayor. La Corte Suprema mandató la apertura de 42 nuevos cuadernos de remoción contra jueces investigados por salir del país estando con licencia médica. La instrucción fue dada a conocer por la presidenta del máximo tribunal, Gloria Ana Chevesich. El presidente de la República, José Antonio Kast, removió de su cargo a la subsecretaria de la Mujer, Daniela Castro, en medio de las tensiones internas con la ministra Marín. En RN hay reparos, sin embargo, ya se evalúan nombres del partido. Por segundo día en el Congreso, sesionó la comisión que revisa la acusación constitucional contra el exministro Grau por sus informes de finanzas públicas. Expuso en su defensa el abogado Patricio Zapata, reiterando que el libelo carece de sustento jurídico, y el ministro de Hacienda respondió ante la posibilidad de que la oposición también lo acuse en el caso de que sus proyecciones económicas sean erróneas. Por diligencias aún en curso, la justicia amplió por 60 días más el plazo de la investigación contra Manuel Monsalve. La defensa de la ex autoridad, el de gobierno Víctor Providel, destacó la resolución. En materias internacionales, pese a un acuerdo aún por oficializar, Irán amenazó a Israel con una dura respuesta si es que no se detienen sus ataques en el Líbano. Estados Unidos, por su parte, mantiene vigilancia al trato entre países y el accionar de Netanyahu para no hacer caer la tregua.
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1: Vamos a la música con Metallica. ¡Ah, el gol de Noruega! ¡El gol de Noruega! Ah, tenemos. No sabía que había. Lo estoy viendo. Alarma de gol. Es Haaland, el que abre el marcador al minuto 28. Para Noruega 1, Irak 0. El momento mundial. Acá en Palabras Sacan Palabras. Vamos a la música hasta ahora con Metallica, Until It Sleeps.

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2: 17 grados.
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11: Son las 6 de la tarde con 39 minutos, estás en Futuro, la radio del rock, somos Palabras Sacan Palabras, y vamos a hablar de Mil Pedazos, la nueva película chilena protagonizada, entre otros, por Daniel Muñoz, nuestro próximo invitado, una cinta que retrata una familia que emprende unas vacaciones y en un inesperado accidente en medio del desierto cambia radicalmente sus vidas. Con Isabel gravemente herida, Miguel y su hija Emilia se ven obligados a enfrentar una difícil travesía marcada por la incertidumbre y la búsqueda de respuestas.
12: 3 meses después, Isabel despierta de un coma y descubre que todo ha cambiado, iniciando un profundo viaje personal para reconstruir los vínculos prohibidos en una atrapante película que ya está en cines.
11: Y estamos, como lo decíamos, con el actor Daniel Muñoz. Daniel, ¿cómo estás? Bienvenido a Futuro.
13: Ay, qué buena sinopsis.
11: Trailer.
12: Chan, chan.
13: Claro. Sí, ¿ah? Faltaban los sonidos, la música de fondo. Está
11: bien, ¿eh? Es tremenda la historia. Es tremenda la historia, es, me imagino, un tremendo desafío también para ti protagonizarla. Por todo lo que implica en términos de los cambios, el dramatismo, la historia misma en sí, que es terrible y que además se basa en un hecho real.
13: Sí, eso es lo más importante. Está inspirado, por decirlo así. Es el famoso ermitaño de Las Chilcas, que mucha gente, camioneros sobre todo, que iban hacia el norte por el paso de Las Chilcas, lo veían. Era un hombre bajito, con el pelo muy largo, estilo rasta, lleno de diferentes ropas encima y oscuro de piel, y siempre se paraba a orillas del camino. Yo lo vi una vez en mi vida, pasé por ahí.
11: Yo también lo vi.
12: Yo también lo vi.
11: Lo vi.
12: Sí.
13: Eso es, ese señor, que todo el mundo decía,
12: el sillón,
13: ¿quién será?
12: Que está ahí. ¿Ah? El sillón que estaba ahí, tenía un sillón
13: tenía
12: que estaba
13: otro,
12: sí,
13: mira,
12: tenía otro sillón,
13: sillón
12: ahí.
13: No lo vi, pero
12: sí.
13: Mira.
12: Ay, es increíble.
13: Bueno, era una leyenda, porque todo el mundo decía, ¿qué pasó? Decían que era un médico, que iba con su familia, tuvo un accidente, su familia murió y él quedó ahí loco. O que era un abogado, o que era un hombre de la construcción, que haciendo los caminos se volvió loco, o quiso quedarse ahí, decisión personal. Había varias historias en torno a él. Y el Sergio, director de esta película, lo tenía en mente hace mucho tiempo y decidió inspirarse en él para contar una historia de esta familia, que vive una situación extrema y se ve enfrentado, digamos, a su futuro como familia.
12: Ah, yo acabo de ver la película. La vi ahora recién porque la productora me la facilitó para poder hacer mi entrevista.
13: Sí, sí. Oye, todos los periodistas que quieran pueden acceder a la película para que hablen con uso de razón.
12: Hay algo además también, yo no sabía que estaba inspirada en la historia del ermitaño.
13: Sí, del
12: ermitaño de Las Chilcas. No sabía. También lo vi y tenía un sillón que estaba ahí. Y una vez lo vi como, la vez que lo vi, que me tocó verlo, no sé, es que la figura era impresionante y me tocó justo, era como un atardecer. Entonces se veía como incendiado, o sea, estaba como este personaje que además uno pasaba muy rápido por ahí y estaba como este, como un ermitaño y que siempre, no sabía que estaba inspirada en ese hombre. Sí. Da lo mismo si es o no es, no importa, pero quedó muy, y si es, o sea, ahora la película como que se construye de distinta manera, ¿entiendes?
13: Claro,
12: me hace mucho sentido, una película bella, hay que decirlo, y ¿sabes lo que me pasó con la película? Sobre todo me pasó una cosa que no te suelta en el sentido, y a ti también como actor, me imagino cómo fue el desafío, porque esa es una película, las películas en general siempre tienen el momento en que pasa la cosa trágica y se corta, y después viene la otra escena, pero esta casi no pasa eso. El actor nunca se le soltó. Y yo no sé cómo fue seguir y seguir y seguir y seguir y seguir haciendo esa escena después del accidente, que es una escena muy poderosa.
13: Bueno, una película se construye no linealmente.
12: Sí, claro, ¿verdad? Pero...
13: Y este trabajo lo empezamos desde el final. Partí las escenas del ermitaño. Me preparé físicamente para estar en esas condiciones.
12: ¿Ya?
13: Partimos del final y fuimos retrocediendo hasta llegar al comienzo de la película.
11: Una preparación importante, ¿no? Porque el cambio es drástico. Es
13: claro, no queríamos prótesis ni nada de eso. La idea era que fuera lo más natural. Y a mí me cuesta que me crezca el pelo, la barba y todo. Así que fueron varios meses de preparación. Trato con la familia. Qué difícil eso, es difícil. Y logramos hacer eso, fue de propuesta del director. Me pareció muy bien, muy sensato, sí. Y bueno, fue también bueno para aclimatarse en el entorno. Filmar en el desierto, en Vicuña, que facilitó todo para el escenario y además la gente, para hacer esta producción que es íntegramente de provincia, es una producción como otras que se vienen, que está, es como una mini industria que está incipientemente floreciendo, solo en el norte, también en Valdivia, en la Quinta Región también, y así sucesivamente en Lebu también hay un interés por generar producciones independientes de la capital. Bueno, y esto ocurrió en el norte, tuvimos la suerte de tener ese escenario maravilloso, pero las inclemencias del tiempo también hicieron complicado el rodaje. A manera de anécdota, después de años y años de estar sin agua en el norte, justo el día que empezábamos a filmar, vino un huracán, por decirlo
12: así.
13: Llovió.
11: Después de 20 años sin lluvia.
13: Llovió, se inundó todos los pasos.
11: No, pero qué mala suerte.
13: Eso y ayudó un poco a fortalecer el equipo, porque la idea era filmar como fuera. La Serena tiene problemas de neblina en el aeropuerto. No sé si ustedes lo saben.
12: Sí,
13: hay aviones
12: sí.
13: que a veces no pueden aterrizar, ¿verdad? Y se tienen que devolver a Santiago y después... Bueno, eso me pasó a mí el primer día de filmación también. Iba llegando a La Serena... con todo el equipo íbamos, partíamos de Santiago y se retrasó el vuelo. Se retrasó al punto de que gran parte del equipo se fue por tierra y a mí me embarcaron, ¿verdad? Porque querían que me fuera cómodamente. Me fui, llegué a La Serena y no pude aterrizar.
12: No.
13: Y me tuve que devolver a Santiago.
11: O sea, bien accidentado al comienzo.
13: O sea, y fue más largo el cuento, no lo voy a contar ahora, pero fue más largo que eso. Al final terminé por tierra yéndome.
12: Obvio, claro.
13: Sí, sí.
12: Agarrando un auto, tu auto, una cosa así.
13: Me llevaron en un vehículo, cómodamente, pero era tarde.
12: Haciendo deo.
13: Sí.
11: Es importante, Daniel, el escenario, ¿no? Porque el desierto es como otro protagonista.
12: Es otro personaje de la película.
13: Totalmente. Sí. O sea, en el caso de Miguel, este ermitaño, él es el desierto. Él decide, en el fondo, abandonarse. Llenarse de soledad, llenarse de desierto. Él se transforma en eso. Simbólicamente pasa a ser él, en mi opinión.
12: Sí, totalmente.
13: Y a través de esta culpa que lo lleva como a abandonarse en este autodesierto, él empieza a transformarlo. De alguna manera es su redención, porque el desierto en la película se va transformando. No es solo algo vacío, sino que poco a poco se va llenando. Agua, colores y magia también, por no decir eso.
12: Ahora, igual, volviendo al tema de la escena que evidentemente se corta y todo lo que quería explicar es que esta escena, que en general cuando viene el accidente, uno ve dos cosas, cuatro cosas y se corta. Esta no cortó. Siguió adelante. Y sostener, me imagino que esa actuación también, o ese momento, de haber sido nada, potente y poderoso, porque sí. Ponerse en ese lugar es muy fuerte también.
13: Sí. Mira, el proceso del actor a veces es como más simple de lo que se cree, y es misión del director de fotografía y del director de la película de rescatar lo que uno hace y transformarlo en lo que es la película. Uno actúa, pero no tiene control de lo que aparece en pantalla, a diferencia del teatro, por ejemplo.
12: Sí, claro, que uno es nomás.
13: Uno es y está en control de la obra, pero acá no, uno... Y como era todo saltado, y la verdad que 5 minutos de filmación es casi todo un día. Entonces uno está constantemente entrando, saliendo. Entonces la verdad que para poder sostener ese ritmo de trabajo, más que las escenas en sí, el ritmo de trabajo hay que estar muy relajado. Pasarlo bien, echar la talla, ver el paisaje, disfrutar, estar cómodo.
12: Al director neurótico, no, la gente que grita, no.
13: Por lo menos yo evito eso.
12: ¿Te gustan esos?
13: No, para nada. No quiero vivir ese tipo de momentos, sobre todo cuando estás haciendo arte. Tienes que...
12: ¿Pero has dicho que no por eso?
13: Sí, claro, sí. No, porque no me ha gustado el proyecto. En realidad siento que no tengo mucho que aportar a tal o cual idea. Pero en el momento en que me ha tocado trabajar y ya estoy comprometido, en lo posible trato como de adaptarme a las circunstancias. Y cuando las circunstancias me superan, lo planteo. Y,
12: claro, porque...
11: ¿Cuántas películas en el cuerpo?
13: Uf, buena pregunta, no sé, más de 20.
11: ¿Más de 20?
13: Más de 20, sí. Entre series, películas, sí.
12: Y en ese sentido, si yo sabía por otras cosas que tú has sido un actor que desde hace harto tiempo... Dice que no. Dice que no a proyectos.
13: Sí, corre ese...
12: Bueno, da la misma cosa.
13: Sí,
12: que uno sabe.
13: Sí, he dicho que no a varias cosas, sí.
12: Que dices que no. Algo poco usual. En momentos, además, quizás donde a lo mejor era como súper obvio que tenías que decir que sí, has dicho que no, plata a veces.
13: Cuando joven, sí a todo. Y poco a poco, cuando uno ya se va puliendo y ya va entendiendo de qué se trata, uno ya dice, bueno, aquí puedo y acá no puedo también. Pues esto me gusta y esto no. Acá tengo algo que contar y acá no.
12: Pero tiene que ver con la gente con la que tienes que trabajar, tiene que ver con las lucas.
11: ¿Qué tiene que tener el proyecto para que te convenza?
12: O no, lo que es no para ti.
13: Sí,
12: ¿por qué no?
13: Un buen guión es la base. Un buen guión es un buen mapa.
12: Ya.
13: Si hay un buen mapa, uno sabe por dónde va y tiene claro el viaje y dice, sí, quiero viajar por este paisaje, por este lugar, digamos, simbólicamente hablando, pero es una historia que me interesa contar. Y aparte de eso, ¿qué personaje voy a hacer en esa historia? Eso es lo más atractivo. Después viene obviamente la parte económica, hay que llegar a algún acuerdo de lo que significa todo el esfuerzo de hacer una película. En el caso de cine, teatro es otra cosa, las series es otra cosa, la música es otra cosa. Pero en el caso de una película, claro, hay ciertas condiciones que mínimas que se deben cumplir, de comodidad también, se va a ir a grabar, no sé, al desierto, hay que descansar, hay que estar bien alimentado, bien hidratado, por ejemplo. Ese tipo de cosas hay que tomarlas en cuenta. ¿Cuántos días de filmación van a ser? ¿Cuáles son los horarios que se va a hacer?
12: ¿Pero tú tenías un agente o eso lo haces tú?
13: ¿Solo? Tengo una representante muy cercana.
12: ¿Tu mujer?
13: Que me ayuda, sí, ¿ah? ella me ayuda. Yo cuando dejaba el escudo, dijo ya... chachazo,
11: lo veo yo.
13: Voy a encargar.
11: Lo veo yo. Y ella filtra. Ella filtra.
13: No, claro. Es que ella conoce muy bien el entorno.
12: Pero dejaba ¿por qué? ¿Por qué pedíais muchas cosas? ¿Por qué erais muy mañoso?
13: No, porque hacía malos negocios. Pésimo.
12: Ah, porque te pagaban pésimo.
11: Aceptaba cosas que no debería haber aceptado.
13: Sí. Ella se encarga de las cosas puntuales, las condiciones contractuales también.
12: Decía,
13: hacía muchas cosas, transaba mucho y eso. No, ya, a tu edad me dice, no. No, cuídate.
12: Está bien. Esto no.
11: Está bien,
12: no,
11: te tiene que cuidar.
12: Y no hablaste y no mencionaste ninguna de las listas de las cosas en la tele. Tiki. Nunca mencionaste. La tele es algo que ya no te interesa nada.
13: La tele ya no es
12: lo que... O se murió.
13: Época de televisión ya prácticamente terminó. O sea, mi trabajo en televisión fue los shows, por ejemplo. Después empecé a hacer algunas series. Hice un par de teleseries, pero ahora la ficción en televisión ya no existe. Pues solo la televisión, las teleseries que hace Mega.
11: Sí.
13: Que es un espacio muy reducido, es un grupo muy reducido y... entrar a una teleserie significa amarrarse por varios meses y a veces es complicado compatibilizar con otras cosas.
11: Claro.
13: Yo no solo hago teatro a veces, sino que música, y la música me demanda mucho tiempo, muchos compromisos, y una teleserie requiere mucho trabajo y mucha responsabilidad. Entonces ahí yo eludo un poco eso. He hecho algunas teleseries, pero claro, es difícil entrar ahí y aparte de eso no hay más ficción.
12: Pero
13: claro.
12: ¿Te llamarían del Mega o sí?
13: Me han llamado, si no,
12: ¿sí?
13: He hecho una o dos teleseries en Mega, creo que una teleserie hice en Mega. Sí, Si Yo Fuera Rico, una teleserie que se hizo hace...
11: Bueno, también pasa que no hay proyectos como uno tiene el emblemático, ¿no? Los 80.
12: No hay tele, po.
13: No, o sea, claro. Series, hubo un tiempo que se hicieron, pero ya creo que no hay series. Todo lo que se hace son para las plataformas. A pedido. Fábula, claro, hace muchas series, y algunas productoras independientes también hacen series a pedido. Pero va a las plataformas.
11: Claro, no va a la tele.
13: No va a la tele, no. A la tele, a ver, algunos fondos que ganan algunas series van a Televisión Nacional, creo, o a otro canal que elijan, pero son cosas muy, muy puntuales y no producidas por los canales de televisión como era antes. Los canales de televisión dan el espacio para que se exhiba la producción que hizo otra productora, que se hizo aparte.
11: Oye, hablando de los 80, la gente te lo recuerda permanentemente, ¿no?
13: Permanentemente, y para mí me sorprende que nuevas generaciones están viendo la serie, po. Se me acercan niños de 10 años.
12: ¿En serio?
13: Sí, niñitas, decían, Don Juanito, sí, y amigos de admiran a Félix, po, a los niños.
11: Claro.
13: Una teleserie, claro. Parece que ha quedado como en el cariño de la gente y de la familia, una teleserie muy familiar. Y se reinventa cada año, porque hay personas que me dicen, la he visto como 7 veces la serie, me he visto todas las temporadas, usted se parece a mi papá, usted se parece a mi abuelito, usted se parece a mi hermano. Y Juan Herrera como que es un personaje...
11: Muy chileno.
13: Sí, muy chileno, muy transversal. Pero lo que más me sorprende, como les decía, es las nuevas generaciones que están viendo la serie, están viendo y enganchan con la serie, con esa historia.
12: Sí. ¿Y cómo se reconcilia uno con ese personaje? Hay tantos modos también de agarrar ese personaje que te hizo famoso, conocido, que te conecta con la gente. Hay algunos que se enojan con ese personaje, hay otros que han pasado enojados y de repente ya dicen...
11: Que se emocionan.
12: Esto soy yo, o sea,
11: claro.
12: La verdad que ya Juan Herrera marcó mi carrera, marcó mi vida, ya está, abracémonos y saquémonos la selfie.
11: Sí, perdona, esa escena en la mesa hasta el día de hoy se revive.
13: En la mesa.
11: Pero que además, claro, la tensión, la emoción que hay en esa escena es impresionante.
13: Sí, increíble, como ahora ya es parte de meme y la...
11: De humor, incluso.
13: De humor, claro. Sí, parte de la cultura criolla. Sí. Bueno, para mí es como un motivo de orgullo. Porque
12: ¿y es un honor o es como sí, que de repente ya, y no, no te molesta sí, como la selfie, no, la insistencia, oye Juan Herrera y bla, bla, no?
13: No,
12: ya.
13: No, no, porque es con cariño, fíjate. Ya. Nunca me ha tocado gente pesada, sí, pesada que de manera prepotente se aprovecha de estar al lado de uno y sacar en cara el trabajo de uno, pero de una manera antipática. No, siempre es con cariño. Siempre cariño, amar y emoción de la gente, porque uno sabe que de alguna manera no solo alegra a las personas que ven la serie, sino que también les le produce algún cambio, alguna reacción, algo positivo. Hay gente, debo reconocer, que todavía no ha visto la serie y se acerca y dice, yo no he podido, no puedo ver esa serie. Y entiendo que hay un problema de reconciliarse con algo que ocurrió para ellos en esa época, porque es una época difícil. Los 80 está Chile antes y Chile después de los 80. O sea, es una época muy puntual y muy fuerte.
12: ¿El manotazo? ¿Qué es el manotazo?
11: Claro, es que le pega un charchazo al hijo.
12: ¡Ah! ¡Uy, qué fuerte! ¡Qué fuerte eso, ¿no?
11: No, es tremenda escena. Es tremenda escena porque hay diferencias políticas entre los hijos. Claro. Y ahí Juan Herrera tiene que. Sí.
13: Además, que él es un padre que no golpea, pues. No, claro. No está acostumbrado a hacerlo, no lo hace. Levanta la voz y todo es pesado, pero nunca le levantaría la mano ni a su esposa ni al hijo. Y en ese momento está tan complicada la situación familiar, está a punto de desmembrarse toda su familia que. No encuentra otra manera dentro de sus recursos de parar en seco la situación con un chelchazo, que es algo muy antiguo. Mucha gente se acerca y dice que bien, eso me encanta, me recuerda cómo era la educación antes, cómo se hacían las cosas antes. Y me han preguntado hoy día eso, ¿qué pasaría hoy? Yo digo, hoy día es otra educación, o sea, hoy día no puede ser eso. Porque hoy día hablamos de otra manera, tenemos otros recursos, tenemos otra educación. En esa época, claro, no había, qué sé yo, otras herramientas para hacerlo. Y se permitía, y era incluso bien recibido. Mucha gente alaba que por suerte lo educaron de esa manera, porque así crecieron derechitos. O sea, hoy en día a mí me cuesta entender eso. Me cuesta que a través de la violencia de un chachazo se solucionen las cosas. Hoy día tendría otro sentido si alguien le pega a un muchacho, a una muchacha, un adulto. Es otra cosa, ¿no? No tiene que ir evolucionando también la educación. Y esta serie, estos ejemplos son un poco para darse cuenta cómo era antes y en qué estamos convertidos ahora. Eso yo creo que ha sido lo positivo de la serie, que mostró un país, digamos, de una manera muy clara en su historia, que hace que la gente que ve la serie, y por eso la siguen viendo, reflexione positivamente. O sea, entendemos nuestro futuro, nuestro presente en relación a una historia bien contada.
12: Pero, y además también como una masculinidad, por ejemplo.
13: Machismo, absolutamente.
12: Sí, pues, porque 100%. Igual eso también es bien notable la serie. O sea, lo masculino como está encarnado ahí, ¿no?
13: Exacto, sí. El padre de familia que trabaja y la madre dueña de casa y los hijos todos respetuosos en la mesa. Se junta la familia a compartir, no se discute sobre temas complicados. Ese era como un esquema muy chileno. Y todavía existe un poco, pero ha ido cambiando. Ahora el nivel, la jerarquía entre hijos y padres ya no es la misma que antes.
11: Es verdad. Vamos a seguir conversando con el actor Daniel Muñoz al regreso de la pausa. Def Leppard suena a esa hora. Def Leppard, recordemos que tiene show el próximo 8 de noviembre junto a Extreme en el Movistar Arena. Y Futuro es la radio oficial. Escuchamos lo nuevo de Def Leppard, Rejoice, en Futuro.

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1: 7:03. 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
13: Son las 7 de la tarde con 7 minutos, estás en Futuro, la radio del rock. Conversamos con Daniel Muñoz, actor y músico también, una parte muy importante. Estábamos hablando que hay presentaciones este sábado ahí en Pupuya.
14: En Pupuya, sí, vamos a estar con los Concho Vino en el Pupuya. Y ya la próxima semana vamos a estar con los Concho Vino en el Festival de Composición del Tío Roberto Parra en Chillán. Y después al día siguiente con los Marujos vamos a estar en Concepción, en el Teatro del Bío Bío, y el día siguiente en Talca con los Marujos también. Así.
13: Muchísimo.
14: Harto. Es que la música, la verdad que me sorprende. Cada día me sorprende más lo noble que es y lo bien que te trata. Cuando uno la quiere, la música te lleva por todos lados.
13: Y ocupa la mayoría de tu tiempo, ¿no?
14: La mayoría de mi tiempo.
13: Gran parte de tu tiempo.
14: Sí. Salvo las entrevistas. Eso sí que las entrevistas me llevan todo mi tiempo. En radio, sobre todo.
2: Se está quejando.
13: No, hace tiempo que no venías para acá.
14: No, mucho tiempo. Nunca he estado, creo.
2: Estaba contando que estuviste en un lugar muy rockero.
14: Bar 98, a veces se llama.
2: Ya, ¿no? Muy rockero. Sí. ¿Con quiénes estabas? ¿Quiénes son tus amigos punk?
14: El Toto y sus Sarpullidos.
2: ¿Ya?
14: Que son punky, hacen rock, o sea, no me costaría definirlo, pero son muy buenos amigos. El Toto lo conocí en el estallido, él sufrió un trauma ocular y cuando me puse a apoyar a todos los muchachos y muchachas que estuvieron afectados por eso y las agrupaciones, ahí nos conocimos. Se armó un grupo que se llamó Hacia la Libertad, que juntaba a todos los chiquillos con trauma ocular que hacían música y ayudé un poco a armar el grupo. Después ellos siguieron. Solo estuvo Gustavo Gatica tocando la batería ahí también. Y ese grupo siguió. Y bueno, pero la amistad también. Y cada cierto tiempo nos encontramos. Y él, que es rockero, que tocaba en ese bar, me dijo, queremos que vayan con el grupo a hacer cueca.
2: ¿Ya?
14: A los rockeros.
13: Cueca punk.
14: Claro, por decirlo así.
2: ¿Ya?
14: Y sinceramente estaba un poquito asustado porque es un escenario totalmente nuevo. No sé.

0: alucinado porque la música, bueno, aunque sea un cliché decirlo, pero traspasa fronteras.
1: Total.
0: Realmente unifica, es un lenguaje universal que uno escucha y sintoniza y te, no sé, pues une todas las tribus había y por haber.
2: ¿Pero a ti te gusta toda la música?
0: Casi toda. El,
2: ¿cuál
0: creo
2: es el
0: que
2: casi?
0: El reggaetón, el que.
1: Ahí pasó.
0: Ahí me cuesta. Toda esta nueva tendencia me cuesta sí. Entender porque no. No lo entiendo que lo que dice, entender lo que dicen.
2: A ver.
0: La monotonía. Un poco.
2: Pero estamos hablando de Bad Bunny o estamos hablando de.
0: Es que no me atrae, no soy muy instruido en eso.
2: Entonces tu oído no le entra.
1: No distingue.
0: No.
2: Pero los encuentras que son poco complejos, los encuentras que no, que la letra no te interesa.
0: Yo creo que es todo, porque en el fondo o te agarra la música o no, uno escucha una melodía. Y te quedas ahí pegado si te gusta, pues es parte de ahí. Y cuando sientes que algo no, como no calza, seguís de largo nomás, pues eso me pasa, no logro detenerme a escuchar algo, no me atrae, a pesar de que es una música mediática masiva, que los cabros jóvenes sobre todo la entienden muy bien, la identifican. Pero no sé.
1: Sí, está bien.
0: Me cuesta. Pero en general trato de escuchar de todo. Hacerme una opinión bastante amplia de todo. Trato de hacerlo. Como uno que está dentro del arte, tiene que instruirse lo más posible de todo. Asumirlo todo. Obviamente te gustarán algunas cosas, otras no, pero por lo menos hacerse una opinión sobre lo que es el arte en general. Sí. Eso me enseñaron en la escuela de teatro y yo trato de llevarlo a cabo. Sí.
1: Daniel, decías que esta banda punk que te invitó es el Bar 38 en Puente Alto.
0: Eso, 38. Estamos un poquito pasados.
1: Con 60 años.
0: En sintonía.
1: ¿Los conoces o se hicieron amigos en la época del estallido?
0: Sí.
1: ¿Tú mantienes esa conexión con la gente que convivió en esa época? ¿Cómo te conectas con esa época en particular también?
0: Mucha de esa gente desapareció, se fue después que vino el plebiscito de apruebo o rechazo, como que se destruyó todo ese movimiento. Yo sé que están por ahí, he escuchado algunas historias, estos muchachos, qué sé yo, algunos ya desaparecieron para siempre, lamentablemente, y otros, digamos, siguieron otra ruta, digamos, quedó todo como disgregado, todos lamiéndose las heridas. Y me encuentro de vez en cuando con uno con otro en un local, no recuerdo de esto, donde vamos con el grupo, me encontré con una mamá capucha, una mamá de los chiquillos que iba ahí a hacer olla común, que hace años que no la veía, y apareció de repente y se acercó a saludarme a mí y a mi compañera. Fue un encuentro fortuito. Y con el Toto, obviamente, y con uno de los chicos de la agrupación también, que fue un compañero de mi hijo en la escuela de teatro, también nos cruzamos de vez en cuando. Pero en general, claro, es como un entorno que se disgregó.
1: ¿Y pasó lo mismo con el movimiento mismo, crees tú?
0: ¿Con el movimiento mismo? Sí, pues claro, sí. O sea, el espíritu está, obviamente, pero como un fantasma, como un espíritu, que hay algo ahí flotando. Pero lo que fue ese movimiento, sí, se disgregó, se despedazó, se terminó.
2: ¿Qué pasó?
0: ¿Qué
2: pasó con nada? Porque igual es como, sí, claro, que igual es loco hacer lo que sí. Me estás diciendo, ¿no? Que yo, digamos, de tener esa cercanía, de ser un grupo, de participar. Bueno, a partir de ahí igual uno dice, bueno, han pasado casi ya 7 años, más o menos. Tiempo, o sea, 7 años. No es poco. Pero ¿qué crees tú que pasó? Así como el más lo profundo, así.
0: Yo creo que fue un gran momento de libertad, y fue un gran caos, un hermoso caos. Y como fue un hermoso caos, como caos, también se disolvió. Dejó sus marcas, obviamente, pero claro, era algo que estaba en constante movimiento, se iba armando en la medida que pasaban los días. Todo era muy improvisado.
1: ¿Es irrepetible?
0: No, yo creo que es absolutamente repetible, puede ocurrir en cualquier momento, tan inesperado como un terremoto, que es el caos de la naturaleza, un volcán que explota, es caos absoluto, pero es parte de la naturaleza. En este caso, la naturaleza humana sí puede volver a estallar nuevamente. Sí, es un detonante que necesita la presión en el entorno está y siempre está, y eso puede detonar una explosión en cualquier momento.
1: ¿Dónde está?

0: esta presión? ¿En qué lo ves?
1: Generalmente las injusticias sociales, creo que eso es lo que más gravita en una explosión como esta, donde se desata, como te digo, el caos. Y todos entran a jugar en esta especie como de desorden, que claro, es como eso, no hay un norte, por eso es difícil de controlar, porque no es previsible, ocurre, así de simple, ocurre. Y claro, uno sintoniza con eso o no. En este caso, claro, fue una reacción en torno a demandas sociales, espontáneamente, y así fue, así surgió y así desapareció.
2: ¿Y qué rol crees tú que tuvo o le ves ahí a la violencia?
1: No, la violencia fue parte... fue importante, no por el hecho que a través de la violencia se fueran a conseguir cosas. La violencia se desató porque fue una especie de catarsis social, desahogo. Hay una frase que me gusta mucho, que es africana, que dice: el niño que no es acogido por su tribu en la infancia, cuando crece, vuelve y quema la aldea para sentir su calor. Yo creo que algo muy parecido a eso ocurrió. La mayoría de la primera línea eran muchachos del Sename, muchachos que estaban botados en la calle, encontraron una familia y un sentido en esta especie de caos. Y claro, la violencia fue el lenguaje con el cual toda esta gente abandonada se expresaba. Obviamente había lumpen por todos lados, porque a río revuelto ganancia pescadores. Cuando hay algo que está tan disperso, tan espontáneo, surge de todo. Tú veías también las paredes todas rayadas, pero habían obras de arte, había un museo entero por toda la Alameda. Había alegría, había fiesta, pero también estaba lo otro. Había enfrentamiento, había violencia. Es parte, digamos, de los cambios sociales. No son cambios como a uno le gustaría que fueran, porque son los seres humanos los que están detrás de esto, porque el ser humano es lo más impredecible que hay. Y yo creo que la violencia sí fue parte de eso, pero no fue lo único.
2: Ahora, hablar así del tema de la violencia, del caos, es algo que en estos tiempos se escucha poco.
1: Es decir, más recatado, dice esto.
2: Y yo creo que hay o ha existido por parte de la ciudadanía también una mirada que tiene que ver con, voy a usar un término que da vuelta, que es como el, como le dicen, el estallido de violencia.
0: Delictual.
2: El estallido delictual, claro. Como que
1: octubrismo.
2: El octubrismo, sí. Estallido delictual, sí, que en el fondo todo lo que tú describes es como aceptar la violencia, es como decir que está bien, que en el fondo que quemen, etcétera, etcétera. ¿Cómo ha sido tu reflexión con respecto a eso también?
1: No, yo creo que eso no, o sea, ocurrió, pero no fue todo el estallido. O sea, si hablamos de cifras porcentuales, como les gusta mucho hablar, o sea, fue lo más visible, obviamente, pero no fue, quienes estuvimos ahí no define el estallido como eso. Obviamente, mediáticamente es lo que más se nota, pero en mi caso sí. Había un momento de enfrentamiento, sobre todo las fuerzas policiales con la primera línea, me acuerdo, que era la que estaba encargada de proteger al resto de la manifestación. Ese era el sentido de la primera. Y había, sí, las piedras volaban, las molotov, las lagrimógenas, el agua, pero al otro lado había la manifestación real de muchos grupos con sus pancartas, con sus peticiones, petitorios, los discursos, la discusión política que estaba por todos los rincones de la Alameda, gente discutiendo y conversando de qué país querían. Estaba todo mezclado, pues. Ahora, entonces, claro, ponerle título que solamente todo fue violencia, yo creo que están equivocados.
2: Ahora, Kass se explica... lo ha dicho ellos mismos también, el Partido Republicano, el alza del Partido Republicano, el cambio, esto de además de haber hecho el quiebre con la derecha tradicional, es decir, no, ni una teoría, es así. Sí. Ellos mismos, además, como tal, lo reconocen así. Kass no habría podido existir, o no, quizás no estaría gobernando ahora si no hubiese existido ese momento. ¿Lo ves así o no?
1: O sea, la noche se entiende en la medida que hay día. O sea, yo creo que son las fuerzas de la naturaleza que obviamente todo pro tiene su contra, y eso lo encuentro totalmente natural. Yo encuentro que Kass es una reacción a lo que fue eso. Yo creo que sí, sí.
2: Entonces, una derrota de lo que sucedió o de cómo tú viste ese movimiento.
1: Claro, para mí Kass es una derrota, es la derrota del movimiento. Sí, sí, sí, claro.
0: ¿Y qué te parece?
2: ¿La provocó el mismo movimiento?
1: El mismo movimiento, sin querer, pues, obviamente, si quieran.
2: ¿Cómo lo entiendes entonces?
1: No, es parte de como de los imponderables, creo yo. Los imponderables de que fracasó el movimiento y eso empoderó, digamos, el contra, por decirlo. Lo empoderó, lo definió, lo hizo armarse y está donde está ahora. Ahora es una reacción, un acontecimiento mundial, pues está en muchos países, está instalado. Hay una situación de extremos. Ahora, ¿qué provoca esos extremos? Claro, yo ahí entro en la duda. Yo siento que existen, pero ¿qué es lo que lo provoca? Si el estallido fue algo tan extremo, la reacción a eso tenía que ser, creo yo, igual de extrema. No iba a ser algo
0: moderado. Sí, lo último, Daniel, hay también una respuesta, ¿no? Para evitar justamente que se repita lo que se vio en el estallido, seguramente, que aparece de distintas manifestaciones. El registro de vándalos, por ejemplo. Mm. La ley de responsabilidad parental, que los padres hagan cargo de los destrozos que hagan los hijos. ¿Qué te parece toda esa iniciativa?
1: Chuta, son temas para mí bien espinudos, ¿eh? La verdad. Pero claro, yo desconfío sinceramente de las iniciativas de este gobierno. Desconfío porque obviamente representan todo lo que no me gusta. Es como en una familia que el padre, de alguna manera, volvemos a los 80, enseña a punta charchazo. ¿Ah? Ahora, Juan Herrera lo hacía, digamos. Era una época, se entendía. Pero es como si esa época se trasladara ahora, donde hay otros recursos, otras maneras de educar, y siguieran los chachazos, siguiera el abuso. Yo eso no lo comparto. Obviamente un gobierno que está ahí porque fue elegido, obviamente. Aunque alguien dijo por ahí que los votos no iban para acá, sino que en el fondo para que no saliera Jara. Ahí, bueno, eso es un punto. Pero está y obviamente son los que están dirigiendo el país. No por eso uno se va a quedar callado y no va a decir que yo no estoy de acuerdo. Entonces, todo tipo, este tipo de recursos, de leyes que se quieren implementar, no las entiendo, no entiendo, pero sí comprendo que sea el método que ellos conocen para generar gobierno. Para hacer gobierno. Me es lógico entender de que eso es lo que ellos defienden.
0: Bien, pasó volando el tiempo. Daniel Muñoz, muchísimas gracias por acompañarnos y hacemos la invitación, por supuesto, a ver Mil Pedazos, que está increíble. Está.
1: Sí.
0: Dale.
1: Está en las salas de cine.
2: Todos los cines de nuestro país. ¿A dónde? No sé cuál es.
1: Probablemente no están todos los cines. No están todos los cines. Los cines comerciales es difícil porque ahí llegan películas cada día. Sí. Entonces tiene que competir muy pesado. Pero en las salas independientes, ahí en el circuito de salas, en la red de salas, ahí sí se pueden encontrar. Están las páginas, o sea, busco ahí Mil Pedazos en las redes y aparece.
2: Mil Pedazos, protagonizado por Daniel Muñoz, también además actor, músico, ya contó también en Pupuya, va a estar en Chillán, en Conce, en Talca, además sigan también lo que está haciendo Daniel, ¿ah? Persíganlo por Chile, porque
1: si es que me pilla.
0: Daniel trepa por Chile.
2: Exactamente, Daniel trepa por Chile.
0: Sí. Muchas gracias, Daniel, por acompañarnos aquí en Futuro.
1: Gracias por la conversa.
2: Muchas gracias.
1: Bien. Gracias, que estén muy bien, que estén muy bien.
0: R.E.M. suena hasta ahora, it's the end of the world as we know it.

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1: El relator estrella de este mundial, lo voy a decir, ¿y qué? Pato Barrera, grillo del gol.
3: ¿Cómo les va? Qué rico volver a ver a Andrea Moleto.
2: Muy bien.
3: En una semana muy especial para los que somos muy futboleros, porque estábamos hoy esperando que despertara un grande.
2: Sí.
3: Y en un primer tiempo nos hizo dormir a muchos.
2: Durmió.
1: Sí. Fome el primer tiempo.
3: Pero
1: Fome.
3: El segundo tiempo apareció Francia que esperábamos.
2: Sí, totalmente.
1: Aunque Senegal, un muy digno de rival.
3: ¿Sabes que yo había leído la ficha de Senegal previo a este mundial?
2: ¿Ya?
3: Y era del equipo que tenía la pelota, manejaba el balón, pero le faltaba gol. Y me parece que hoy se notó mucho.
1: Se notó.
3: Tuvo bastantes chances, solamente anotó una, que fuera el desenlace, que era por el parcial 2-1, pero apareció Lisser el segundo tiempo. Quedó en deuda Ousmane Dembélé, que lo sacaron en el segundo tiempo.
1: Sí, no brilló mucho.
3: Barco, la que ingresó también marcando la diferencia. Y qué decir de Kylian Mbappé, que está a 2 goles de Miroslav Klose para convertirse en el máximo goleador de los mundiales. Klose tiene 16, 14 tiene Mbappé.
1: Lo pilla.
3: Y 13 Messi.
1: Sí, está ahí.
3: Ojo,
1: también.
3: Son los dos que pueden alcanzar a Miroslav Klose. En un momento pareció que era penal o no Mbappé. Podía haber sido 3 goles de Mbappé, porque los balones detenidos de penal son de él. Pero el juez decidió a Alireza Afagani no cobrarlo. Llama la atención lo de Alireza Afagani, ¿eh? 48 años. El juez del partido.
1: Veterano, digamos.
3: Veterano.
1: Para estas líderes.
3: ¿Sabes que cuando
1: un joven en la vida, pero veterano?
3: Cuando se entregaba la lista de árbitros decía, se habrán equivocado, lo revisé varias veces. Y era él, el mismo. El iraní con nacionalidad australiana, Alireza Afagani.
1: Rara la mezcla. El iraní es australiano, rarísimo.
3: De Afagani, que hoy manejó el partido entre Francia y Senegal.
2: Yo creo que lo manejó bien. ¿Te parece a ti o no?
3: Yo creo que...
2: O el tema del VAR ahí, como de esa jugada
3: no,
2: compleja.
3: Pero hubo una jugada que hubo una falta, un pisotón, que era un tiro libre clarito para Senegal. El penal, lo llaman, porque para el VAR es penal. Él decide, pero no estaba muy cerca de la jugada cuando juegas con selecciones que son físicamente mejor. Es decir, dirigía a mucha distancia. Hoy en día te ayuda mucho la tecnología, pero no estaba muy cerca del balón.
2: ¿Pero a ti te pareció que eso era penal?
3: A mí me quedaron dudas. Me quedo con lo que tomó el VAR. Para mí hay un contacto, porque Mbappé, no sé si llegaba o no a la pelota, pero se posicionaba porque ya le había sacado ventaja. Pero si el VAR llama es porque para el VAR es penal. El juez decide.
2: Ya.
3: O es de él. Y para Afagani se arroja Mbappé. Sí. Bueno, al final fue 3-1, triunfo de Francia, un triunfo que se marcó en el segundo tiempo. Y se convirtió también el máximo goleador de Francia en la historia, con 58 goles en 99 partidos. Escuchemos a Kylian Mbappé, quien dijo, juego para ser campeón.
4: No, no hay revancha. Si empiezo a jugar para toda la gente que me critica, debería estar jugando hasta los 80 años. Juego para hacer historia con mi país y para que el equipo llegue a la final de la Copa del Mundo. El resto forma parte de mi personaje y mi carrera como jugador.
3: Bueno, da la sensación que está enojado porque
2: claro,
3: sí, porque fue,
2: por algo,
3: fue
2: ¿no?
3: criticado,
2: ¿sí?
3: Que llegó a un Real Madrid y no funcionó, pese a que hizo más de 40 goles, de que la selección tiene facilidades para salir de la concentración. Bueno, trataron de buscar cosas para sacarlo de este mundial y hoy respondió. Y estaba tan concentrado que cuando iba a la cancha estaban los niños, estos niños que entran con los jugadores. Fue muy lindo porque saludó a cada uno Mbappé. Y los niños no lo podían creer, pero se dio el tiempo de abrazar a cada uno de los niños que iban al campo de juego. A esta hora está jugando un partido muy entretenido, Irak y Noruega. Están en el tiempo de descanso de la segunda mitad, del minuto, bueno, los 3 minutos de hidratación. Lo gana Noruega 2-1. ¿Sabes quién juega en Noruega? Erling Haaland. Goleador tremendo. Los 2 goles de Noruega, de Erling Haaland.
1: El androide.
3: Y Hussein anotó para Irak 2-1 en 70 Hussein. De partidos. Sí, bueno, la alcanza ahí del apellido del jugador Ayman Hussein, que anotó el gol que en momento del duelo significaba el 1-1 parcial. Luego un horror de Irak permitió que el instinto asesino de Haaland no perdonar y fuera el 2-1 que hasta ahora se registra en dicho duelo. De ahí nos vamos a ir a Kansas, porque en Kansas City hay una fiesta a esta hora, ya está el estadio repleto, porque a las 21 va a jugar Argentina, con transmisión de la radio amiga ADN para todos los fanáticos de futuro. Si quieren escuchar fútbol, vaya a ADN, va a jugar el equipo de Lionel Messi, que tendrá su último baile. Decíamos, está a 3 goles de Klose, de Miroslav Klose, pero Messi ya tiene 39, Mbappé tiene 27.
1: Claro.
3: Le quedan mundiales todavía para jugar a Kylian Mbappé.
1: Le quedan 2 mundiales fácil.
3: Fácilmente. Y Messi, que va a cumplir el día de hoy, fue, sí, muy lo de Mbappé, fue campeón a corta edad, 18 años en el Mundial de
1: Rusia.
3: De Rusia, y después llegó a la final en el Mundial de Qatar. Bueno, Messi va a jugar dicho partido el día de hoy, cumpliendo años de su debut con la selección argentina. Y hoy va a volver a jugar, y en ese partido ante Serbia anotó uno de los 6 goles del albiceleste. Hoy Messi, veremos si va a estar en el 11 estelar de Lionel Scaloni. Escuchemos lo que dijo Scaloni a esta previa y a este juego para Argentina ante Argelia en el Mundial.
5: Tranquilidad, seguro, porque es un partido de fútbol y nosotros ya tenemos la experiencia de que del último Mundial, que no es fundamental el primer partido, más allá de que sí, es importante. Tenemos la tranquilidad de que no se acaba en el primer partido, pero estamos bien, estamos tranquilos, vamos a afrontar un muy buen equipo que tiene grandes jugadores, pero estamos bien. Si la palabra es tranquilidad, bueno, esa, estamos confiados y creo que llegamos en un buen momento.
3: Buen momento, lo vamos a ver en un ratito más.
2: Claro.
3: Es el candidato siempre, el campeón, sí. Pero en los últimos mundiales, el campeón se va para la casa en la fase de grupo. En el último fue Francia en 2018, pese a que pudo haber llegó a la final. Pero en otros mundiales le pasó a España, acuérdate que Chile lo elimina en el 2014. Ha pasado que el campeón no llega a instancias decisivas. Y los sudamericanos no han ganado. Vamos a ver si gana Argentina o mañana Colombia ante Uzbekistán en Miami.
1: Pato Barrera, el grillo del gol, muchísimas gracias por toda la información del Mundial.
3: Les mando un abrazo, está muy entretenido. Veo a Andrea Moreto jugando ya cartillas, cambiando la minita, muy contenta con este Mundial.
1: Muy entusiasmada.
3: Listo, tu candidato es Alemania, que arrancó con el pie.
2: No.
3: Ah, tiene otro candidato.
2: Cuidado, tranquilidad.
3: Muy bien. Juega su fichita, que les vaya bien.
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1: Este domingo se celebra el Día del Padre, una fecha que invita a reflexionar sobre cómo ha cambiado la paternidad en el último tiempo. Hoy ser padre implica mucho más que el rol tradicional de proveedor, supone una participación más activa en la crianza, por ejemplo, mayor involucramiento emocional, el desafío de compatibilizar las responsabilidades familiares, laborales, personales, entre otras cosas.
2: ¿Cómo viven los hombres la experiencia de la paternidad en la actualidad y qué exigencias se enfrentan los padres de hoy? Bueno, de esto y más, siempre más. Vamos a hablar con nuestro columnista coach Sebastián Rodríguez. ¿Cómo estás?
17: Bien, ¿y ustedes?
2: Bien, muy bien.
1: ¿Cómo te va?
17: Bienvenida.
2: Muchas gracias. El Día del Padre ya llegó.
1: Sí, el domingo.
17: Ya llegó.
1: Próximo domingo.
2: ¿Cómo están los padres con estos, con ser nuevos padres agotados, no?
17: Los nuevos padres están agotados.
2: Sí, po. Es que nosotros estuvimos agotados tanto tiempo que está bien, po, ¿no? Que se agoten un poco. Partió yo para una pachotada, perdón. Ya, no, hablemos de estos padres agotados.
17: A ver, creo que hay efectivamente una nueva paternidad y hay un nuevo agotamiento, ¿no? Que eso es como. Hay papás mucho más involucrados, mucho más participativos, mucho más responsables, que es el lado bonito. Pero también papás que están muy cansados, ¿no? Que están muy cansados de los múltiples roles que tienen que desenvolverse, que tal vez efectivamente las mamás estaban muy acostumbradas a hacerlo. Pero yo este fenómeno lo empecé a ver con fuerza en la pandemia, que me tocó que muchos papás les tocó convivir con sus hijos en la casa, cosa que antes pasaban todo el rato en la oficina y de repente les empezó esto de convivir con sus hijos y descubrir a sus hijos, ¿verdad? Y descubrir lo cansadores y a veces incluso pesados que podían ser y como Claro, como que esa parte se la habían ahorrado, ¿no? Uh-huh. Entonces empezó como todo un proceso también de tomar conciencia de, claro, que estos sujetos que nosotros antes dejábamos al cuidado de otras personas, ahora los vemos todos los días y son bastante más difíciles o bastante menos simpáticos de lo que nos imaginábamos. Entonces ahí yo creo que hubo un cambio cultural bastante fuerte en la pandemia, de muchos papás sorprendidos, ¿no? Sorprendidos que sí, veían a sus hijos los fines de semana, después el colegio, los llegaban a acostar, pero otra cosa era verlos todo el día echados o todo el día viendo el teléfono o no ayudando nada en la casa, que generalmente eran como las quejas maternas, ¿no? Ahora le tocaba a los papás como ver esto y sorprendidos, ¿no? Muchas veces sorprendidos. Que digo, que es bonito porque ahora se empiezan a dar cuenta, empiezan a participar, pero también empieza a ser más cansador.
2: Ahora, ¿con qué modelo? Porque finalmente uno actúa en base a determinados modelos. Estos hombres que han tenido que hacerse cargo de una paternidad, que muchos de ellos no tienen modelos tampoco. O sea, no han tenido modelos de hombres que hayan entrado en la paternidad de esta nueva manera, más participativa, más coparticipativa, no de ayudar, entre comillas, sino que ser parte de la crianza. ¿Cuáles son los modelos? Porque los modelos vienen ¿de dónde? De TikTok, que son tremendos, de las redes sociales, que son siempre angustiosos. ¿Cuál es el modelo que tienen? O a lo mejor tienen el modelo de las mujeres, que no tiene por qué ser de la misma manera tampoco.
17: Yo creo que el modelo son los ideales de las mujeres, que yo creo que también son muy altos. Ya, yo creo que hoy las mujeres, las mamás jóvenes, están sometidas a mucha presión por TikTok, por Instagram, por las amigas, por las influencers, que por un lado, claro, venden esta maternidad alegre, feliz, en que uno está fascinado por ser madre, por criar, pero también con las exigencias de, claro, de que haya al lado una pareja, como las que ven en Instagram, en TikTok, que también están al lado, sonrientes y felices, participando de la crianza, que claro, que son exigencias bien altas, ¿no? Entonces los modelos a veces son bastante fantasiosos, son bastante así como de lo que ven en las redes, de las cosas que se informan. Y también un poco, claro, hay papás que efectivamente, pese a no contar con modelos propios, no tuvieron papás, han hecho sus esfuerzos, sus intentos, sus aciertos, sus desaciertos, y han ido aprendiendo. Yo creo que hay una generación de papás nuevos, por decirlo, que han ido aprendiendo a ser papás más participativos, que les costó ver un poco el lado oscuro que traía, que era este agotamiento, ¿no? Al principio era como súper entusiasmado, voy a ser distinto a mi papá no participó, mi papá no hizo esto, yo voy a hacer esto, y yo creo que el péndulo se fue como para el otro lado, ¿no? Así, ahora hay como una sensación para muchos papás de, claro, que necesitan buscar espacios para ellos mismos.
2: Y además también yo creo que es difícil esto de ser padre, que lo que tú dices, ¿no? O la intuición que yo tenía, que era desde la exigencia femenina, que ¿por qué? Porque no tiene por qué ser así. O sea, uno puede encontrar una manera. Y siempre creo que hay algo en los hombres, o sea, en las madres, pero estamos enfocándonos en los padres, sobre exigencia en todo en general.
17: Claro.
2: O sea, pero con punto, como que en el mundo sobreexige, entonces te sobreexige papá, mino, tener plata, me entendí, hacerlo bien, ser simpático, tirar bien, o sea, ya todo el agote, o sea, que es como la sobreexigencia,
17: claro, estamos en
2: general,
17: una lógica,
2: ¿no?
17: En una lógica muy competitiva.
2: Horrenda.
17: Hay que ser competente en lo que uno haga, ¿no? Entonces, claro, hoy también está este papá competente, este papá que lo hace bien. Este papá que le dedica tiempo a los hijos, que hace deporte con los hijos, que se preocupa, que va a los torneos, que va. Entonces, sí, para algunos eso puede ser maravilloso si coincide con sus gustos, ¿no? Porque hay papás que les gusta el deporte y llevar a sus hijos puede ser. Pero para otros papás nunca fue entretenido el deporte y se ven sometidos a ir llevando a sus hijos para todos lados por el deporte, siendo que no les gusta el deporte. Entonces, ahí, claro, uno se ve arrastrado. Por estos deber ser que yo creo que cada vez son más fuertes.
2: ¿Y cómo busca uno su manera de ejercer ese rol de padre?
17: Yo creo que una de las ventajas del agotamiento es que uno llega a estas reflexiones, ¿no? Que uno tiene como que parar un poco la máquina y decidir dónde voy a invertir mis energías, en qué cosas voy a participar, qué cosas me hacen bien y qué cosas no me hacen tan bien. Porque el agotamiento lleva a eso, ¿no? Como que uno ya tiene que empezar a priorizar.
2: No hay que hacer todo.
17: No hay que hacer todo. O sea, no se puede y hay que empezar a priorizar, porque uno no puede tener un hijo genio del piano, genio del fútbol, sociable, que vaya a todas las instancias y además tener un matrimonio maravilloso y seguir ganando plata en el trabajo y en el emprendimiento. Así no se puede.
2: No.
17: Entonces...
2: puras chivas.
17: El tema de la renuncia, ¿no? Esto como que es doloroso hoy en día por todos estos modelos. Antes no se veían estos modelos. Antes sin redes sociales, o sea... Los modelos eran tu papá, tu tío, tu abuelo y sería. ¿Ya?
2: Y todos más o menos, hay que
17: decir. Todos más o menos y uno se reía de, sí, de lo deficitario que eran los modelos.
2: Totalmente.
17: ¿Ya? Uno se reía de lo deficitario.
2: El tío con las dos familias.
17: El tío no sé cuánto, sí, el abuelo no sé qué, y uno se reía. Sí, hoy no, hoy hay abuelos también súper participativos, abuelos, sí, que seguro, se van a andar en bicicleta con los nietos, sí, que van a tomar helado. Entonces, claro, hay... en todo ámbito esta sensación de, claro, de que se compite más, ¿no? De que hay una competencia por ser cada vez mejor, ¿ya? Que tarde o temprano pasa factura.
2: Y otra cosa también, y que lo hemos hablado en otro ámbito, es que yo tengo la sensación de que los hombres sienten permanentemente, ahora en poniéndole acento en el tema de la paternidad, lo que decías tú, que nunca es suficiente. Que para la mujer nunca es suficiente.
17: Nunca es suficiente
2: porque... separados o casados o da lo mismo, pero nunca es suficiente. Y eso sí que les llorea.
17: Es cansador.
2: Sí, eso, lo odian.
17: Por eso el tema del cansancio, ¿no? Del agotamiento. O sea, si uno tiene hijos, por ejemplo, uno ve que ellos pasan mucho tiempo sin hacer nada y son bastante flojos.
2: son bastante flojos
17: si uno bastante tiene hijos. Y uno dice, wow, todo eso lo perdí. De repente soy un adulto responsable, estoy haciendo millones de cosas mientras mis hijos están echados en la cama viendo TikTok. Entonces, hay papás que llega a un punto en que, claro, que se empiezan a chorear porque salieron a trotar en la mañana, fueron al trabajo, después fueron a la ronda de apoderado, no sé qué, y descubren que su hijo es el campeón de la Play, pero que le va mal en el colegio, no hace nada. Entonces, eso también empieza a generar rabias, ¿no? Frustraciones. En que, claro, a nosotros también nos gustaría, a los papás también nos gustaría tener esos ratos libres, que también nos da un poco de envidia, ¿no? Que tienen nuestros hijos. ¿Ya? Y todo esto empieza a generar ruido, ¿no? Entre la cantidad de exigencia que tenemos, los flojos que pueden ser naturalmente y sanamente los niños, ¿no? Porque también.
2: Está bien, pues si el ocio está bien.
17: Es muy sano, obvio, que sean así, pero claro, pero uno se ve reflejado. Yo siempre cuento que me pasa eso cuando veo a mi gato, ¿no? Mi gato se levanta para seguir durmiendo, ¿no? Entonces mi gato se levanta, me mira que me levanto y sigue durmiendo. A mí me parece un genio mi gato, ¿no? Mi gato realmente
1: sabe,
17: ¿no? Este tipo sabe. O sea, él se asegura que yo me levanté, que estoy haciendo el desayuno, que le estoy dejando la comida y ahí se va a acostar. Entonces hay una sabiduría también en el descansar.
1: Seguro.
17: Ya, entonces yo creo que eso es lo que está pasando un poco en la cuenta a los papás súper exigidos y súper competentes.
2: Y yo, pero sí también dando la vuelta y como tenemos que cerrar ya, pero yo creo que hay cosas que también son hermosas en esta nueva paternidad, pues, encontrarse con los hijos, pues, ¿no? Y que, o sea, los hijos se encuentren con un padre también, es algo que antes no era tan...
17: Es un cambio maravilloso, pero también pendular. Eso tiene muchas cosas positivas, esto de la participación, el estar presente, el acompañar a los hijos. Pero también pasa la cuenta si uno no sabe ponerle límites.
2: Mira, hay una frase, por favor, está dando vuelta una frase de Álvaro, el de 31 minutos.
1: Díaz.
2: Álvaro Díaz, que dice, ¿sí qué? Te iba a decir una cosa, dejen tranquilo a los niños. También hay una cosa como de una, por parte de los padres y las madres, andar persiguiendo a los cabros por todo. O sea, que se equivoquen, hay que soltar un poco, como que quizás tenemos como que soltar un poco la paternidad y la maternidad, pero la paternidad como, ¿o no?
17: Ese es el punto, hay que soltar hoy en día. Antes era que había que participar,
2: claro, y estar
17: más presente. Eso se logró.
2: Eso,
17: yo creo que se logró en un alto porcentaje. Hay conciencia que hay que participar, pero ahora hay que soltar. O sea, yo creo que efectivamente hay papás que disfrutan mucho esto de que los hijos sean campeones en distintos instrumentos, deportes y participar en todas las cosas, que puede ser muy motivante. Pero también lo que dice Álvaro es totalmente cierto. Ojalá descansen también los niños, que ojalá aprovechen esta etapa, que necesitan crecer, necesitan descansar, y necesitan también pensar por sí mismos qué quieren hacer ellos. Mm. Y para eso uno necesita harto rato de ocio y aburrimiento, que también hay como todo un fenómeno ahora de que hay que dejar que los niños se aburran. Hay como todo.
2: Totalmente, así como, totalmente. Estoy de acuerdo.
17: Pero es importante que también los niños lleguen a decisiones que tal vez nos contradigan o no nos gusten, y que en vez de jugar a la pelota quiera tocar piano, o que no quiera tocar ni piano ni jugar a la pelota y quiera hacer otra cosa. Mm. ¿Ya? Y ahí yo creo que, claro, no, nos ha costado en esta generación, que yo veo papás de 30 y tantos, 40, soltar. ¿Ya? Yo creo que el desafío hoy es soltar, y que uno no puede estar en todas. ¿Ya? Que hay renuncia. Así que para este día del padre, yo creo que es importante esto como de disfrutar. Disfrutar. Mm. Y también disfrutar estas imperfecciones que uno tiene como padre y las imperfecciones de los otros padres, porque está como bien castigado la paternidad también. Yo creo que es bonito esto como de reírse de los modelos que uno tuvo, de reírse del propio modelo de papá, que uno no, es imposible que sea perfecto. Y eso yo creo que es bastante sano, como poder reírse, poder soltar.
2: El humor, totalmente, pues siempre. Siempre bien. El humor ayuda.
1: O sea, ese mensaje para este soltar. Domingo. Soltar.
2: Relax.
1: Soltar este domingo, el Día del Padre. Sebastián Rodríguez, nuestro coach, muchísimas gracias por estar acá como todos los días martes. Que estén
17: todos
1: muy bien.
17: Todos los días martes.
2: Muchas gracias.
1: Okay, nos vamos. Green Day, Basket Case. Nos reencontramos mañana. Un abrazo.

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2: Falta un minuto para las 8.
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